16 minutos de la Provincia de la República del Paraguay. Saludos para Fausto Cañiza, zona de Carape. Wow, yo pensé que había venido a tener por ejemplo, y morando a la familia. Un saludo cordial. Es la programación musical Noche Folclórica, todos los domingos de 20 a 22 horas por la 90.5 Radio Carape. Bueno, nada más para el amigo José Vera de Rincón, San Roque González de Santa Cruz, en Yupi, Sacapeña de la Vía, por ejemplo, Avanesa también, zona de San Roque González de Santa Cruz, en sintonía del programa. Ya enseguida se viene Los Inolvidables del compañero Ismael Aquino, sala de sonido y conducción, entonces a partir de las 22 horas después de Noche Folclórica, vendré un planeta aprendí a ver entonces con su programación Los Inolvidables, aprenderse la música romántica de la tierra del compañero Ismael Aquino. Entonces, invitación cordial, ñandu mi abuelo, supe a ver después de la programación Noche Folclórica. Ya que me parece que tú metes el estilo de Dule, un figueredo. A mí me caen, se de Coyarepe, Ramón Rodas y Antiguazúrez. A un país de ABI, a un volca al estilo de Lizardo Brites, Peralta, Capián, Tellera Cebo, de Severiano y Fran Barrios y su conjunto. A un país de ABI, Ñajendú, la musicante consistente, Yañi de Ja, de la polca del amigo Julio Barrero. A Ñajendú, ABI, la música y pájaro de nivel estilo del dúo León Figueredo. Tuche y tengo reña cambiar Ramón Rosa y Antiguo Azul, Ejere, Juve, Secamba, Polka de Sano Pinte, Esperanza. Por último, ñejando la música, hay constantemente presencia, Julio Barrero, Arendia, Popo, ñejando para mucho en el programa. 0983-693847 para contrato de los autónomos triunfadores de Caracol. 18 minutos de la hora 9 en la República del Paraguay. Seguimos con la Polka Paraguaya.

resto de la hora 21 de la República del Paraguay. Feliz año, gente pura, gente chiva, arriba, miel, estilo del sur, León Figueroa, los auténticos triunfadores caratagüeños. 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Así se oye, guarra por ruas, ya te guasura, genia, en toda la música. Siempre es pues mi siempre es yo más fea por el que el amigo Julio Barilo con los orzalitos de Carapeguam. Ya gente a ver la música a me el lugar otro peguara Ramón Ruas y Antigua Sures a Jacandrina la Elizardo Pinto Esperanza va a pura gente mierda gracias a la polca del amigo Julio Barilo. Hablando del amigo Julio Barilo en sintonía de la programación de 10 está su programación y antes de Julio Barilo zona de vuelo de República Argentina, que tengo un bar de en el por ahí, muchísimas gracias al amigo Julio. Un presidente de Bella, pues acá para Yendrempia, por ejemplo, el gran músico, Buenaventura Valdés, no llamo acá Yendrempia, por ejemplo, y nada más tiene mucho para a toda la familia, un saludo cordial. Noche de Folclore que está siendo presentado por Julio Barrero, Elizardo Brites Peralta, Severiano y Fran Barrios, Ramón Ruas. Y ya te guasura que una producción de Blasito León. O a ya fue que entré en Via Poco, ahora cuatro guabañas, ya jato más, ya está el compañero Ismael Aquino. Después de la programación de Noche Folclórica, sigue el compañero con su programación Los Inolvidables. Y antes ya la gente sigue permitido de INDB, el próximo domingo, lo inventivo de Pendeque, a través de la 90.5 Radio Caracas FM. La 8 vive la 10 de la noche, vive la mejor música paraguaya, Noche Folclórica. Nos vemos ya, aprendí por aquí, hasta las 10 de la noche, la mejor música paraguaya. Volvemos el próximo domingo, que sea así. Muy buena noche.

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10: La radio te informa la hora. 22:04 minutos.
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0: Muy buenas noches a todos los amigos, a las amigas quienes están en plena sintonía de la 90.5 Radio Carapecuá FM. Estamos empezando Los Inolvidables. Quien te saluda en voz microfónica, musicalización puesta al aire, Master DJ, te doy la cordial bienvenida para que hagamos juntos el programa del día de la fecha, 9 de agosto del año 2026. Damos la bienvenida a la señora Ángela María González, que apoya la programación. Muchísimas gracias por estar apoyando el programa. Saludamos a los diferentes barrios, a las diferentes compañías, a la gente linda de Carapecuá y alrededores, hasta donde lleguen las ondas de la 90.5 Radio Carapecuá FM. Un saludo cordial desde aquí, desde los estudios de la radio. También a la gente linda, quienes escuchan por internet, muchísimas gracias a través de la aplicación de la radio.
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0: Si tenés algún familiar en otro país, puedes pedirme la aplicación para poder bajar la aplicación de la radio. Con mil gusto te voy a estar pasando el enlace para que puedas bajar la aplicación de la radio. 0986-310-720 para tus mensajes, saluditos, sugerencias musicales aquí en el programa. 0986-310-720.

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1: Saludos a todos los amigos y las amigas quienes están en plena sintonía del programa. Hace frío, se siente el frío afuera. Acá en Carapeguá tenemos 13 grados. Vamos a ver en el próximo bloque cómo se va a estar comportando el clima en toda la semana. Vamos a ver cómo se va a estar comportando, Nuestra cortina musical se llama Amor que llora. Lo hace Mijares. Algunos le conocen como siempre, pero igual es el tema se llama Amor que llora. Compañero de trabajos, o sea, un ex compañero de trabajo que ya falleció, tenía como cortina musical y le pedí permiso para que también pudiera usar como cortina musical esta canción,
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1: 086-310-720 para tus mensajes, saludos y sugerencias musicales aquí en el programa. Vamos a dar cordial bienvenida a todos los amigos y las amigas. Bienvenidos sean a la programación rumbo hasta la medianoche.

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0: pasaron ya 30 minutos de las 22 horas.
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0: 30 de las 22 horas,
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0: 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Empiezan a llegar mensajes también a la línea 0986-310-720. 0986-310-720. Dice el mensaje. A ver, vamos a los mensajes por aquí. A ver. Dice, ¿qué tal, mi apreciado amigo? ¿Puedes pasar la música de Los Gatos? La Balsa, porfa, porfa, amigazo, dice. Te estamos escuchando desde Paraguarí. Somos Enzo, Ramón y Juana, dice. Saludos para nuestros amigos Enzo, Ramón y Juana. Muchísimas gracias por la sintonía, muchísimas gracias. Ya enseguida lo voy a estar complaciendo con su pedido, no hay ningún problema, Dice otro mensaje, hola Master, me puede pasar la música de cualquier música de Janet, dice nuestra amiga María Otilia, Muchísimas gracias por estar en sintonía a nuestra amiga María Otilia. A ver, otro mensaje más por aquí, dice, pásame la música, sí, de José Luis Perales, dice, te estoy escuchando desde la ciudad de Altos. Nuestro amigo Juan del Valle está en plena sintonía. Saludos para nuestro amigazo Juan del Valle. Muchísimas gracias por estar en sintonía de la programación. A ver, otro dice, bueno, 0986-310-720 para tus mensajes, saluditos, sugerencias musicales aquí en el programa. Gracias a todos los amigos y las amigas quienes están en plena sintonía de la programación. Vamos a empezar a complacerle a los oyentes. Ya tenemos 33 minutos de las 22 horas. Rumbo hasta la medianoche. Te voy a estar acompañando con buenas canciones románticas del ayer, hoy y siempre.
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0: Tenemos 23 puntualmente en toda la República del Paraguay. Seguimos con Los Inolvidables. Rumbo hasta la medianoche, te voy a estar acompañando con buenas canciones románticas.
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0: Vamos a ver cómo se va a estar comportando el clima durante la semana.
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0: Tenemos 13 grados, sensación térmica de 12 grados aquí en la ciudad de Carapeguá. A ver, por aquí. Hoy tuvimos, 20 grados la máxima, 10 grados la mínima vamos a tener. Mañana lunes, 17 grados la máxima, 10 la mínima. El martes, martes marca lluvia, pero 60% no va a marcar, ¿no? Vamos a ver si llueve o no. Martes, 16 grados la máxima, 13 la mínima. Miércoles, 24% de probabilidad de lluvia, 25 grados la máxima, 13 la mínima. El jueves de TVT, 17 grados la máxima, 12 la mínima, 60% de probabilidad de lluvia. Viernes, 18 grados la máxima, 13 la mínima. Sábado, viernes tenemos 45% de probabilidad de lluvia. Sábado, 50% de probabilidad de lluvia, 22 grados la máxima, 17 la mínima. No marca hoy y mañana, no marca lluvia. No, absolutamente nacore. El jueves lo que parece, aparentemente va a llover. Martes y jueves. Martes 60% y jueves 60% también. Bueno, vamos a ver si llueve. Aún así con tu salla, güey. Mentirología, eso se acá. Saludos a nuestra amiga Ana Ocampos, que está en plena sintonía. Gracias por tu sintonía desde... ¿Dónde me dijo? A ver, ¿dónde me dijo? A ver, ¿desde dónde me dijo? Desde Matasí me dijo, Ahí está, Saludos para la gente linda de Matasí, quienes están en plena sintonía, San Roque, ahí está, San Roque González. Ahí está, saludos para la gente linda de San Roque González. No sé si es Matasí, San Roque González. Así me escribió la amiga, Muchísimas gracias a la amiga Ana Ocampos, que está en plena sintonía de la programación, A propósito de nuestra amiga Ana Ocampos, grabo...

Si querés bailar ahí, se va las canciones, engancha en vivo, Bueno, así es la forma de grabar el pendrive que hago yo, Así es que 0986-310-720 para pedidos, si quieres acercarme a tu pendrive también, no hay ningún problema, te vamos a con tu lista, así vos preparás lo que vos quieras en tu pendrive, Bueno, 0986-310-720. Aquí tengo otro mensaje por aquí. Vamos a ver. A ver. Dice: pasame la música. No, ese ya leí. A ver. Por aquí. Otro mensaje. Ahí está, Siempre te escucho desde Asunción. Dice: purete tu programación y que sigas adelante. Se puede escuchar Gato Azul con Roberto Carlos. Creo que este es el gato de la oscuridad. Algo así lo que se llama, Soy Carmelo Maldonado. Vamos a estar buscando tu música, amigo. Sin problema, no hay ningún problema, Gracias a nuestro amigo Carmelo. No sé si es Carmelo o Carmelo. Pero estaría. A ver, Carmelo. ¿Carmelo o Carmelo? Pero. A nuestro amigo, a nuestro amigazo que está en plena sintonía de la programación, muchísimas gracias por estar en sintonía. Saludos a la gente linda de Asunción, 0986-310-720 para tus mensajes.

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1: Ahí ya volvió el retorno. Bueno, vamos a más canciones aquí en la 90.5 Radio Carapeguá FM, rumbo hasta la medianoche. Vamos a buscar las canciones de nuestro amigo Carmelo, que está en plena sintonía.

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1: 32 minutos ya pasaron ya de las 23 horas. 32 de las 23 horas. 0986-310-720 para tus mensajes, saluditos, sugerencias musicales aquí en el programa. Vamos a seguir musicalizando desde tu noche aquí en la 90.5 Radio Carapeguá FM, rumbo hasta la medianoche. Casi la medianoche te voy a estar acompañando hoy y todos los domingos desde las 22 hasta las 0 horas.

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1: Llegamos al final de la programación, esperando que haya sido el agrado a los oyentes el programa del día de la fecha. 55 ya pasaron ya de las 23. Gracias a todos los oyentes, a los amigos y a las amigas quienes estuvieron en sintonía del programa. Gracias a vos, corazón, que estás en plena sintonía. Ya, te quiero mucho también yo. Gracias por estar ahí apoyándome siempre. Espero que tengas un reparador descanso. Enseguida se llega la mejor música del mundo, la música paraguaya. Mañana, Virino Ramírez empieza las diferentes programaciones de la radio. Luego se viene a las 7. Reinaldo Cachoso con todas las informaciones. De 9 a 11, pisando fuerte con nuestro amigo, amigazo, Arnaldo González. Luego, Ñemaseño Purajey con don Bruno Cáceres. Luego vuelvo yo a partir de las 12 del mediodía con buena música lenta, música romántica.

Bueno, muchísimas gracias. Esperando que sea el agrado a los oyentes el programa del día de hoy. Yo vuelvo el próximo domingo con otra programación similar. Muchísimas gracias. ¿Cuánto? Permiso, hasta el próximo domingo.

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2: La radio te informa la hora. 0:00.

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21: La radio te informa la hora. Una. Un minuto.

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12: La radio te informa la hora. Dos minutos.

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13: La radio te informa la hora. 3:05.

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18: La radio te informa la hora. 4:05.

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12: La radio te informa la hora. 5:01.
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Buen día, audiencia mayoritaria. Buen día, Carapeguá. 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Y de salud, Ramón Taracho, ya escuela, siempre ajuetea. Hermiño González, gracias, ahí, por no, Hermiño González. Y de salud, Hermiño González, 5 de la mañana, 26 minutos. Y ande hora República del Paraguay, hace la lluvia, coro, y se de que estoy haciendo, mi tanosoco, donde que estoy pelloso, lunes 10 de agosto, San Lorenzo, ¿verdad? Sí, San Lorenzo, el 10 de agosto, el 10 de 11, 15, es fiesta patronal, será, San Lorenzo, ahora, 11 grados la temperatura, lunes, norte piro, ojalá pion sansa de cerulla de usella ese que me de 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cosas, ¿eh? El niño sale de espectáculo en el niño Inocencio Viana visitación Carvalho los Carvalitos y Emanuel Carvalho, grabación Piajumita y por ahí, por nada, 7 añitos. Sí, ya les cuento. Para contrato, diga, tú ya contrataste en Diana los Carvalho. Emanuel Carvalho, 7 años. Pero la directora, la directora, lo asumo ahí, ¿verdad? De salud entre los ETE, a Juvencio Flores, los Roqueños, la señora Lujeria Chaparro, Inocencio Viana, visitación Carvalho, Pedrito Villalba. Agradecimiento, Pedrito Villalba. Siempre apoya. Oye, muñeca, ya. Un saco Filadelfia y Batecovio, Anastasio Ruiz, tú me vas a venir Loma Carapeguá, gracias Anastasio Ruiz, estacionamiento Julio César, apoya la programación, estacionamiento Julio César, abierto Mavirino Recoy, abierto Pámala, estacionamiento, donde eres otro viraje, ven ahí, ¿quién te manda el camioneta? Pepe, el puente. Ya le han en su zapatería, moscas, ya le santalla, mo, especialmente para macastero, ya le mi mocasina y poná, ya le coño, ya. Y qué cosa, ya de saludo entre los estrellas, en amigos, siempre. Apoya la programación de los Yulo Crapegüello, agradecimiento. Ramón Saracho, grabación y Piajuaña, tú también te. O pura gente, es que él venite, Ramón Saracho. Alba de Antonio Rolón, acordeón, Freddy Benítez. ¡Ay, che, ya, ya! Equipazo, dice, para contrato, y que tú ya contraté, para contrato, ya está, con Ezequiel Benítez, 0985-835-161, con Ezequiel Benítez. Para contrato, sí. Ramón Taracho y su grupo, el paraguayense será. Agradecimiento, Ramón, sí. Los nuevos creadores, los nuevos estilos carapegüeños, Ramón Gaona. Gracias Ramón Gaona, sea. Ya pues para mí que Ramón Gaona es. Antonio, el amigo, el Yaguaronino. Antonio Molínico, el Yaguaronino, apoya siempre la programación. Agradecimiento, Antonio Molínico, gracias Antonio Molínico, sea. Siempre apoya la programación de los ídolos carapegüeños. La música paraguaya, la música del litoral. Y ahora, ¿cuánto he pedido? No, no, 16 años veo Olimpia, no sé, campeón, Olimpia más así. Ya de saludo los seguidores, al amigo César Cepe, la familia Cepe de Matacín, Roque González, Luisito Ramírez, Oreco Embaro, Farre, ahí tienen ahí TV, ahí tenemos que decir Olimpia y Luisito, hasta ahí Olimpia Matacín, 16 años, ve, un montón de cosas, Sol de Mayo, ahí no hay barete, no sé, después yo no sé si campeón, un montón de cosas, Olimpia Matacín, 16 años, vamos a ser campeón, o sea. Ya te saludo César Cepere, la familia Cepere, Roque González Matacín, Club Olimpia y Luisito Ramírez, de Olimpia llevan de Olimpia Matacín, especialmente para la familia Cepere y la familia Ramírez, el, todos los dirigentes de Cruz Olimpia. Agradecimiento del corazón a Luisito, César, la familia Cepere, José Campeón será 16 años, ¿ve? ¿Qué? Ya en 2000 Ramón Taracho. Ramón Taracho y su grupo en la ciudad de Paraguarí.
para contrato, para allá contratar a Guayna, ese es que el Benítez, diga, tú dices, el señor Sara Ramón Sadacho, ¿sí? 0985-335-161 con Ezequiel. Y señor Ramón Tracho, el paraguayense, está muñando mi vaina, Ramón Sadacho. Ya le saludo, Ramón Sadacho, está escuchando en la ciudad de Paraguay.

Ya en dos pedidos musicales, programación de los ídolos carapegüeños, Ramón Taracho y su conjunto. Para contrato y catuña contratación 10-0981-883-902. Ya ve teléfono y catuña contratada de Ramón Taracho en la ciudad de Paraguarí. Sí, muchas gracias Ramón Taracho, apoya la programación de los ídolos carapegüeños. Oye, ese cielo, oye, Freddy, oye, Juan Antonio, Antonio Rolón. Ese cielo, oye, estudio grabación, a veña de Carabe, guave. Estudio grabación, y por allá, con el ya baja. Y que tú da ya baja, ánimo que está más ese cielo. Dame el teléfono y que tú ese cielo, dije, no hay nada. 0985-531. 161 con ese cielo. Estudio grabación, ya de cosa, por allá, estudio grabación, a ver. La ciudad de Carapeguá, barrio El Portal, ya de con esa. Sí. Y ande saludos ante los Bestea. Y en amigos, siempre apoya la programación de los ídolos carapegüeños. Sí, señor. 5:36 Lunes 10 de agosto. San Lorenzo. Ahora no, mira, ya con Farrato y Chaguín, vive. Y ande saludos a los olimpistas de Roque González Matací. Ya en tu camión, yo digo Olimpia. La familia Cepe, la familia Ramírez, Luisito Ramírez, ya en tu camión, Matacibe, a 11, 16 años, vamos a ser campeón. O sea, ya en tu camión, eso es la familia Cepe, Roque González Matací. Hasta año Olimpia, y cosa, ¿eh? Hace 16 años, vamos a ser campeón. Especialmente para mí, mi pariente Luisito Ramírez. Hasta año Olimpia, o sea, ¿eh? La familia Cepe, de Roque González Matací, Olimpia, Olimpia Matací, ¿ya no vi? Edgar Godoy, control de técnico. A ver, amigo Víctor Vidino Ramírez, en microfonía. Sí, 0981-883-902. Ese teléfono lo mitan. Fabi Castuña, ¿no? Y Ramón Taracho, ya no saludo, Ramón, será. Sí, Inocencio Villana, está escuchando mi programación. El Miño González. Sí, gracias, don Miño. Gracias, Inocencio, Visitación Carvalho. Los Carvalho, Emanuel Carvalho, Mita y Corrillerano. Sí, Dionisio Carvalho, gracias Dionisio. Carapeguá, está gracias. Y pucha, otro programa de pura gracias, ¿qué hay? ¿Cuándo se venden? ¿Eh? Corazón, y nada, para ver cuándo el 25, con el 15, con el 20, Villa Corazón, apa, y nada. A ver, ya pura que no mita, ya anduta pura reina. Es cargo de control del técnico, ya en tu camino, limpia su escuela, Matacilla, ya que ya en desconoce, campeón será, ¿eh? Especialmente para Luisito Ramírez y la familia Céspedes, Roque González Matacilla.

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Peña, ando toda Olimpia Matancí, la familia Cepede y la familia Ramírez, Roque González Matancí, entonces Olimpia, y sí, año no se campeón. ¿Dónde el niño, sabe? Grabación y pa' cuestión, ya ando, mira, vaya, y nada, ¿dónde el niño?

Ya en tu pedido musical por Amación Lord Carballo, Emanuel Carballo, 7 añitos recoge para contrato y que tú ya contrataste en Diana, a pedir la radio, ya la jamás, cualquier acontecimiento familiar, cumpleaños, para un viaje, tal vez, 0981-883-902, pase el teléfono, Gastoña contra Tajina, Emanuel Carballo, Los Carballo, grabación Pejuella de Coina, ¿eh? 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Les saludo. 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Me sería Junior Macicel, la señora Catalina Cardoso de González. Agradecimiento a la señora Catalina Cardoso González, apoya siempre la programación ya de coina en el mercado ni padre Carapeguá, agradecimiento ya me Cuñecaraíbe, mercado ni padre Carapeguá, agradecimiento del corazón ya me peluquería, no, peluquería Francis, el amigo Francisco Portillo, varios 600 de Carapeguá, ya de coina bebé, es sobre ruta 1, ya de coge, coña vende cena de. 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Y por ahí misa el lugar. Y que está en nieve, don Francisco Portillo. 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
Gloria Camacho de Ramírez, Karaoke La Familia y pues Cuesta Yareco. 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La música paraguaya siempre apoya la programación de los ídolos carapegüeños, Edgar Godoy, VJ, ya recuerda, Vaya, no hay nada. Virino Rema, Virino Rema, no mi. ¡Qué lo vida! 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Está escuchando mi programación en la ciudad de Cacupe.

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Ya, en tu pedido musical en la programación de los ídolos carapigüeños. 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Las 5, las 7, pedo, hora programación, ya que hoy en el Radio Carapeguá, 90.5. Con el tipo Urajei, con el dado Urajei, con los ídolos carapegüeños, espacio exclusivo, de 5 a 7 de la mañana, 2 horas de programación. 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

Ya, en dos pedidos musicales por la pasión de los ídolos carapegüeños, Salvador Ortiz, Luis Ortiz Quintana, más de 30 años, Lucio Coronel, acordeón Pérez, Félix Guerrero, bajo Irino Ramírez, pura genial de Luis Ortiz Quintana. Sí, gracias Salvador Ortiz, está escuchando mi programación. Guapi, no cae, oye, cuando ya una enmienda, dijo una de ellas. Guapi, más en duda, programación, esa tele, guapi, sí, ya, ya, mañana, amigo Salvador Ortiz. 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

0: dos carapegüeños. 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
0: 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La música paraguaya.

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10: La radio te informa la hora. 7 en punto.
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Señoras y señores, ¿cómo están ustedes? Qué gusto saludarles. Afectuoso saludo a todos. A partir de este momento arrancamos nuestro encuentro informativo como todos los días. Estamos listos, como siempre, aquí en nuestra mesa de trabajo para informarles de todos los detalles del cómo amanecimos hoy. Temperatura baja, tiempo inestable, también temperatura baja, viento fuerte, así que hay que prepararse. El viento sur se está acercando. Estamos en su día, como quien diría, en el mes de agosto, así que no hay nada. Hoy es día de San Lorenzo. Y felicidades, doña Lorenzo, a Lorenzo, porque este día Lorenzo Miranda se mandó a primero y te hoy. A todos los amigos que lleva ese nombre, el santoral, y aparte de eso, también una gran fiesta hoy en la ciudad de Quindío en honor al santo patrono San Lorenzo. Está de fiesta patronal, hoy hay actividad. También tenemos desfile a partir de las 9 de la mañana. Se están preparando toda la gente, así que vamos a estar atentos a cada uno de los acontecimientos que pueda ocurrir en la ciudad de Quindío en el día de hoy, en honor a su santo patrono, a Pablo. Y gusto la ñana de fiesta patronal, y algo y gusto. Oye, prepara para irte hoy, lo mitad, o invite hoy la cantina a mí, o prepara la mitad corrida de toro, prepara para irte lo mitad. Y hablando de eso, también tuvimos la oportunidad de intercambiar algunas ideas con Rolón, con Venancio, que estuvo en la Cámara de Senadores con sus demás compañeros luchando para la apertura del juego de corrida de toros, que está en vilo debido a la ley del maltrato animal. Quieren prohibir la corrida de toros, según decían, van a tratar de insertar algunos artículos de prevención al no maltrato animal para que pueda seguir este juego. También Pedriño me habló que de las riñas de gallos estaba también prohibida. Ellos quieren ayudar, pero quieren tener también ese espacio. Y también para este 29 estamos teniendo la colecta, todos por los perritos, perritas y gatitos de Carapeguá, para que puedan seguir siendo atendidas por la gente de Contraloría Animal de Carapeguá, que tienen una deuda superior a 60 millones de guaraníes y están pidiendo la colaboración de la gente para que les puedan ayudar. O sea, hay varios temas también con relación a esta situación que tenemos para hablar con nuestra gente. Igualmente, le tengo que decir a los amigos que hoy también tenemos un problema en la ciudad de Roque González, Santa Cruz, con respecto al tema del Consejo de Salud, en donde piden que la intendenta una por todas defina la situación del consejo, porque quieren que se retire ya la plata que corresponde a desembolso de este mes. A ver, felicidades, don Lorenzo, doña Lorenza, ciudad de Quindío, muchas felicidades por el día de San Lorenzo.

Bueno, saludos, felicidades a todos los amigos. Los bomberos voluntarios de la ciudad de Carapeguá estuvieron también en su colecta. Esta vez haciendo una rica paella, vino el chef de Asunción, como todos los años, a darle la mano a ellos, a trabajar con ellos de cerca y tratar de ayudarle precisamente para la elaboración. 500 platos se vendió el día de ayer y obviamente que eso queda muy lindo para toda la gente, muy bueno, por sobre todas las cosas para nuestros queridos bomberos que tienen que estar luchando día a día para salir adelante también con relación a esta situación que le toca vivir a ellos. Dicen que hace más de 4 meses no están recibiendo más aportes de parte del gobierno. ¿Por qué? Porque hay un problema de documentación de parte de la Junta Nacional. Le rechazaron varios recibos, varias facturas presentadas y por problema de documentaciones no le pueden estar trasladando más dinero el Ministerio de Economía y eso también le complica a ellos. El tema de los vertederos en distintas comunidades hoy es un problema, pero también ya hay prácticamente un colapso y falta de control. El vertedero de Paraguarí es impresionante porque la gente ya tira la basura al costado de la ruta, en este caso Paraguarí al Pasa. Pero rutas cotas de los mitados, bola y basura, o sea. Jauje ya de más, bebé. Impresionante. Y esto prácticamente es algo normal también aquí en la zona del vertedero de Carapeguá. Porque los mitados ya no mojan de más la y basura la vertedero, bebé. Taperen de más, mumbo. Comenzó también el recapado de la ruta 1 como parte de la reparación que se había anunciado. Esto no es la ruta nueva.

0: Exactamente, si te voy a reparar. Va, si te va. Un va a popear ahí. A pegar recapado con uñas de ñan de putita con veis por así. Pero no le alcanza a la zona urbana. Es decir, de que. Inicio de circunvalación hasta la terminación. Lado. Barrio San Vicente probablemente no ya reparamos ahí, vea. Zona urbana no hay de Ubutina, porque coa solamente ruta 1. A la ruta 1 van allá Ojasama, veamos este y lomo otro lado, ya nada de México, a ver. Mi año de chico a página. Siempre ahí, para ver la situación y nada. El Partido Liberal Radical Auténtico en pie de guerra con relación a este tema que está ocurriendo hoy con la ciudad de Capucú. Están buscando de todas formas. ¿Cómo hacer la situación? Y tú, ahí coña, o sea. Fuimos a mirar a los bomberos quienes estaban preparando su paella. Uy, ay, coña, 500 boletas vendieron, espectaculares. Marta Miranda.
1: Si alguno quiere desayunar, ya cortar el ayuno con buena cantidad de proteína, ya tenemos lista la paella. Y bueno, si hay gente que ya quiere venir a retirar, pueden venir a hacerlo. Y vamos a seguir esperándole, todavía tenemos como 50 adhesiones disponibles. Y nada, muchísimas gracias a los que siempre colaboran con nosotros.
2: Bueno, una jornada que siempre es un poco importante para ustedes también en varios ámbitos porque depende también de la colaboración de la gente, ¿no?
1: Efectivamente, Reinaldo, depende mucho de la colaboración de la gente para que nosotros sigamos funcionando, sigamos sirviendo a la comunidad. Nosotros hace más de 2 años y medio no recibimos aporte del Estado por cuestiones administrativas, ¿verdad? Relacionadas al Ministerio de Economía y Finanzas. Y bueno, estas son las actividades que hacemos como institución para seguir funcionando, para seguir estando operativos, porque además de los accidentes, de los incendios, tenemos rescate de animales, tenemos traslado de enfermos, que muchas veces son casos clínicos, y cuando nuestro hospital no está pudiendo cubrir, bueno, la gente nos llama para poder estar en ese servicio también.
2: Bueno, cuando decís tenemos problemas de transferencia estrictamente administrativo, ¿cómo se le explica a la gente cuál es el problema,
1: Y eso
2: Marta?
1: tiene que ver más bien, Reinaldo. Nosotros como bomberos de Carapeguá no recibimos plata del Estado en forma directa. Bomberos de Carapeguá no reciben en forma directa, sino que eso es canalizado vía Junta Nacional de Bomberos a nivel país. Y bueno, hoy día más de 141 cuerpos de bomberos a nivel país no está recibiendo el aporte correspondiente y ya hay indicaciones de que posiblemente nos vamos a una manifestación también y nos vamos a Asunción a cerrar las calles,
2: Ahora, ¿y
1: ¿no?
2: por qué sería, por qué no, por qué hay ese problema para recibir dinero?
1: Y porque son exclusivamente cuestiones relacionadas a políticas del Ministerio de Economía y Finanzas, Reinaldo.
2: ¿Cuál es el problema la Junta Nacional con el Ministerio de Economía?
1: No son papeles, justamente eso estaban explicando. Hace poco se volvieron a remitir los documentos, lo que es requerido por la Junta Nacional. Yo creo que más bien tiene que ver, y me atrevo a decir, con una cuestión política. Son cuestiones políticas, Reinaldo, que tiene que ver con gente que está en la cabeza de la Junta Nacional a nivel país.
2: Bueno, porque aquí hay que decir que ustedes, la gente le llama, o sea, la gente quiere respuesta y vos no tenés combustible, vos no tenés cómo sustentar los móviles, entonces, ¿qué hacer?
1: Y justamente para eso hacemos este tipo de actividades, ¿verdad? De tratar de recaudar un poco de fondo para poder seguir sosteniéndonos, porque nosotros tenemos un costo operativo de 8 millones de guaraníes aproximadamente en forma mensual. Y eso es muchísimo dinero, ¿verdad? Aparte que el trabajo, si bien el trabajo es voluntario, los móviles no son voluntarios, ¿verdad? Por ejemplo, el móvil que está a tu derecha. Este móvil, por ejemplo, nosotros ahora estamos recargando la batería cada cierto tiempo porque la batería de este móvil están muertos. Y es importante mencionar de que este móvil que está a la derecha hace poco salió del taller, nosotros gastamos un montón de dinero, pero ahora nuestro problema es con las baterías. Este móvil que está acá es un móvil muy versátil, es un móvil que se vienen las inundaciones. Es un móvil que tiene una capacidad de bombear agua.

0: son muchos litros de agua por minuto y nosotros necesitamos ahora poner este móvil en condiciones. Por
1: o sea, eso que este hay... sería el utilitario multifunción en este caso por todo lo que puede brindar.
0: Así mismo, este es el móvil utilitario, este es el móvil que nosotros necesitamos ahora cambiarle las baterías en forma urgente. Son baterías grandes, baterías de 90, de 90 es lo que utiliza, y si por ahí alguien está viendo, está escuchando, nos quiere donar, algún político, candidato por ahí, ¿verdad? Bienvenido sea, porque la bombero Peguaranda y Poricolor, la accidente Peguaranda y Poricolor, la incendio Peguaranda y Poricolor, entonces si algún político por ahí que se está candidatando ahora nos quiere donar una batería, y otro nos dona otra batería, nosotros nos va a venir súper bien.
1: Bueno, yo tengo una idea rapidito, que es la práctica más fácil lo que se está haciendo ahora. Juntar la cédula de tu combatiente. Vení, ¿dónde es la que te va? Juntar la cédula de tu combatiente, decir, acá tengo votos, mira, a 200 cada uno y recoger 4
0: millones. En este momento tengo 50 cédulas, 50 operativos tengo, ¿verdad? Podemos juntar comisión de apoyo, comisión directiva.
1: Bueno, pero la ayuda puede ser mutua, vos le prometes a estos muchachos y yo te dando con ella.
0: Exactamente. ¿Quién les queda el saco que se ponga?
1: A ver, Marta, ¿cuántas adhesiones preparamos para esto?
0: Nosotros preparamos 500 adhesiones, ¿verdad?
2: Ya. Qué difícil será. Los bomberos no están recibiendo plata y dicen que es una cuestión meramente administrativa. Dice que el problema es en realidad administrativo, de que hay toda la voluntad del mundo, pero no rindieron la cuenta como tiene que rendir de parte de la Junta Nacional y por eso no están pudiendo recibir más. Y es para tu asunto, cosa sea plata, la problema sea. Y el Ministerio de Economía no te va a dar sin macanea, eso tienen que tener seguro lo que no te va a dar sin macanea.
3: Mis carnes, todo. Uh-huh. Entonces ahora lo que estoy haciendo es terminación como para poder agarrar y servirle a la gente calentito.
2: Muy
3: o
2: bien.
3: O sea, yo a las 6 de la mañana ya iba a tener una partida cocinada.
1: Qué espectacular, un placer, hermano, que salga todo bien, gracias. Dale, por gracias. Tu predisposición, tu colaboración, tu voluntad. Víctor, yo allá se acuerdan de ella, podrían de Víctor, o sea... De tabú, donde además que este no es caro, ¿verdad? 20 mil lo más sale. Mañana, doña, metemos uno acá, uno que ya asegura la gente partido. Yo le corro para ahí, bebina. Hola, Víctor, ¿cómo estás?
4: ¿Qué tal, Reinaldo? ¿Todo bien, y vos?
1: Bueno, y da gusto ver esto.
4: Sí, da gusto ver, aprender, ayudar y compartir un poco con una persona que siempre nos ayudó desde nuestro inicio y que hoy en día nos sigue ayudando, ¿no?
1: Qué gusto tener voluntario, porque la ya paga para no sé yo,
4: si vamos a pagarle su cómo se dice, lo que él cobra, realmente
1: es imposible
4: no poder aguantar, ¿no?
1: Esto es como acomodar la manguera y papá y te va a llevar los japones.
4: Sí, es su trabajo, su pan de cada día. Él viene a compartir con nosotros y a aprendimos también de él lo que solemos cocinar en casa.
1: No estaría malo tratar de probar un poco allá.
4: ¿Sí?
1: Ya practiqué mi mismo pedido.
4: Claro, claro. Y por eso hay que estar cerca nomás, no hay que estar tan lejos, si no, no te alcanza.
1: Interesante hacer la... un encuentro como esta y también recibir el apoyo de la gente, porque eso es fundamental.
4: Sí, así mismo, realmente también un compartir entre nosotros y la gente que quiera acercarse a ver un poco cómo se hace, cómo se trabaja y para que venga también a ver nuestra realidad, lo que nosotros vivimos el día a día y en este caso el trabajo, esta actividad ocasional, ¿verdad?
1: Ahora, esto es como para no tirar todo, porque hay una, no sé, un pequeño aporte de parte del Estado que te tiene que dar para que puedas también estar. Sin embargo, hoy se han olvidado de esa parte. Qué complicado es la parte económica hoy día.
4: Y la verdad que sí, nosotros, como siempre decimos, nuestro trabajo, nuestra hora de trabajo, de servicio, de dedicación es gratuita, ¿verdad? Es voluntaria, ¿verdad? Pero todo lo que tenemos acá con los móviles, equipamiento y todo lo demás, y capacitaciones no son gratuitas. Uno, ¿verdad? Y eso es para servir mejor a la comunidad, ¿no?
1: El problema, ¿será que es documentación, el número más, número menos? Es una cuestión netamente administrativa, no sé si se llama eso, rendición de cuentas. Siempre se ha hablado de la Junta Nacional, siempre se ha dicho tantas cosas, y hoy pareciera ser que se va cerrando el círculo y le afecta a toda la gente, ¿eh? Bueno, así con la jefe Ñañi, ahí ella.
4: No, cuando yo asumí la presidencia en el 2013, ¿verdad? Ahí yo fui aprendiendo, y después, a medida que el transcurrir de los años se fue cerrando, o sea, se fue apretando más. Antes, lo que antes se aceptaba, por ejemplo, ticket de supermercado, hoy en día no se acepta. Antes se aceptaban platos de comida, hoy en día no. Yo no estoy al tanto de la
1: parte administrativa. Pero son cosas así lo que
4: tenés. Sí, o sea, son los gastos comunes que vos tenés corrientes acá, pero que antes se aceptaba, hoy ya no se acepta. Entonces, se busca la manera y ellos mismos te dicen, mira, esto puede ingresar, esto no está permitido y esto no está permitido. Te envía una lista, ¿verdad? Vos envías eso allá, o sea, la rendición de cuentas, y al final, después de 3-4 meses, te dices, ¿sabes qué? No te aceptamos esta factura y tenés que ver otra vez para reponer. ¿Dónde vas a conseguir boleta de 4, 5, 6 meses atrás?
1: O sea, lo lindo sería acá es que vos tengas que ir y esperar un ratito allá, donde ahí vamos a comprar de tal parte agua, porque se necesitamos y vamos a ir a buscar. Señor, usted tiene agua, usted tiene esto, usted tiene aquello, por favor, danos primero, es capaz en la boleta, cuidado, viejo, está la servicio, joder, Dios, qué locura.
4: Y no, son dos cosas diferentes, ¿verdad? La parte administrativa, nosotros cuando entramos acá en obra, compramos nosotros y hacíamos un arreglo mensual con los proveedores, ¿verdad? Y ellos nos preguntaban si queríamos boleta y le decíamos que no, que después, cuando nosotros necesitemos, le íbamos a pedir la boleta de tal mes o por tal monto, y eso hacíamos, ¿verdad? Porque si vos ya retirás la boleta y después te vas a presentar y te dicen, no, sabes que ya venció, no, está mal, está esto y lo otro, ahí perdemos nosotros, ¿verdad? Porque el Estado no te dice, toma, Reinaldo, te doy 5 millones para que vos uses y después pasame la boleta. No es así, vos tenés que gastar primero y después ellos te reponen, ¿verdad? Y entonces muchas veces en esa reposición está el problema, ¿verdad? Hoy en día yo sé que está más complicado, yo no manejo más la parte administrativa como manejaba antes, estoy encargado de la parte operativa, pero sí suelo escuchar que la presidenta
1: está con eso,
4: se llama, se plaguea un poco y dice algunas cosas que hay que mejorar, ¿verdad?
1: A ver, Víctor, hoy las máquinas están casi todas operativas.
4: Sí, casi todas operativas. Hoy justamente el viernes enviamos la parte de las bombas externas para el servicio que estábamos planificando de prevención por el tema de las posibles inundaciones que van a venir en los próximos días, ¿verdad? Y también aprovechamos para equipar más nuestros móviles, ¿verdad? O sea, para que no sea solamente la parte de bombas externas, sino que también los móviles en sí.
1: A ver, ¿cómo se llama? Hay posibilidad, vení un poquito más, así veo más allá. Sí. Entonces, hay posibilidad que ustedes vayan con todos los móviles a sitiar Asunción para reclamar desembolso.
4: Ese es algo que manejan los presidentes.
1: Pero están hablando.
4: Sí, están hablando. Yo vagamente escuché y sí, en el 2014 habíamos hecho. En el 2014 nosotros nos fuimos en varias ocasiones, inclusive cerramos las puertas por unas horas para ir a reclamar un derecho que es genuino de los bomberos, ¿no?
1: Los servicios no pueden esperar y no puede estar debiéndole a medio mundo, sacándole a la gente lo que no tiene por dar un servicio, y el Estado se cruza los brazos buscando, no sé, desentenderse de esta situación que estamos pasando.
4: Y la verdad que sí, ¿verdad? O sea, nosotros somos una de las pocas instituciones que seguimos atendiendo 24 horas, no desviamos llamadas o no nos hacemos lo desentendido cuando hay una emergencia, ¿verdad? Sí o sí acudimos, sea donde sea, dentro del distrito de Carapaguay, si se pide apoyo también fuera, ¿verdad? Seguimos atendiendo, seguimos yendo, seguimos haciendo guardia, seguimos con la academia, no, eso no nos para, ¿verdad? O sea, vemos la manera de sobrellevar los costos operativos de la institución, ¿verdad?
2: Bueno, era la situación de los bomberos voluntarios de la ciudad de Carapeguá, hablando con cada uno de ellos, y obviamente están sangrando ellos por sus venas porque no pueden recibir un solo peso. Y según lo que decían, y culpa cuera, la Junta Nacional es lo que está con problemas de documentaciones y no pueden recibir. La Junta Nacional es como la gobernación, recibe 10.000 millones año. Y tiene que distribuir esa plata a sus filiales. Y por falta de documentaciones legales, respaldatorios, de los gastos que han realizado, están teniendo problemas. Yo no sé si es sobrefacturación, falta de timbrado, recibo común, daikuai, se presentó a tiempo ahora. Lo que decía Víctor es, de repente ellos te aceptan alimentación, te aceptan, ¿cómo se llama?, cocina, te aceptan todo. Y después llevas y después te rechaza tu boleta y 4 meses después, ¿en dónde vas a volver a conseguir las boletas? Entonces entran en una falta de rendición de cuentas y por eso es que la Junta Nacional no recibe más plata hace 2 años más o menos. Y los bomberos quedaron en la nada. Los bomberos siguen luchando para poder acudir a la gente. Mecuné, Carayaca, y perro, accidente, todo, ¿verdad? Pero está fea la situación. Upeaicope, Ogueruicope, Fundación Visión, un mía de anteojo, y un mía, yo recibí mi México, es la plata, y mi. Hoy, por ejemplo, viene la gobernadora en el local del cuerpo de bomberos voluntarios para acompañar un lanzamiento de consulta masiva en el departamento a nivel país. A pesar, jueves, y que yo ni hay que la o recaudo ahí, mi es la plata, apeamo, aparte de los socios protectores, de los amigos que siempre ayuda, está la colecta nacional también para hacer plata, porque el Estado no le está entregando dinero por falta de documentos. Hay bomberos Carapeguá, todos los bomberos en general, pero el administrador general es la Junta Nacional de Bomberos, donde hay un problema grave también. Hace rato vienen denunciándose por falta de transparencia. Oye, uy, mi la plata ave, oye, uy, mi la plata amo. No, hombre. O sea, y eso es lo feo, ¿verdad? Porque de que la salud está comercializada, ya sabemos. Que los bandidos son los políticos, ya sabemos hace rato ya. De que los muchachos venden su voto, también. Gente que no tiene voto, dice que tiene voto y quiere vender, también. Cooperación en el tema político partidario, también. Ahora tiene problemas bomberos, también, de honestidad. Entonces ya ni en hay para el tema, o sea. De por caso, o sea. Ya va y para el tema, o sea. Fíjense ustedes. El tema de IPS. IPS, Walter La Guardia, es director de la Facultad de Economía de Paraguay, paraguayense, le conocemos todos a Walter, luchador, inteligente, estudioso, investigador en la parte económica, todo lo que vos quieras. Él es hoy el que corta la torta en nombre del Consejo de Administración de IPS. Ahí es que está el problema. La Michi. Tuya, estado falta la plata, naipori. ¿Cómo es el problema? El doctor Alvarenga, va exagerado, doctor Alvarenga. Este era director del hospital de Carapeguá anteriormente. Veamos director. Osvaldo Alvarenga, rubio, petizón, gordo. Él es el nuevo director actual del Hospital Central del IPS. Era nuestro hospital acá en Carapeguá. Él era director general. Creo que vino acá en la época que el doctor Carlos María Santa Cruz era candidato a vicepresidente de la República. Y él vino acá con toda la fuerza del mundo a trabajar. Consiguió muchas cosas también en ese tiempo. Ese es el nuevo jefe del hospital del IPS. Pero un él es y Alvarenga Coanga. Alvarenga y Ñeico TV, más o menos 1.000 funcionarios. Falta administrativo, falta médicos y falta enfermeros. Lo que antes no se decía, porque anteriormente se decía que colapsaba la cantidad de funcionarios en IPS a UGA, y no, ñicote, ñicote. ¿Jala medicamentos? Sí, 160 ítems, o y corila medicamentos, a 120 mochillogua, 40 no me va a faltar, a pochillogua y ahorita. Allá en el copata, ni peche preocupate. Y si vamos a hablar de corrupción, dice que hay que hacer un estudio otra vez si se puede equipar los nuevos equipos que se trajo, se puede colocar en la instalación IPS porque ya es una construcción vieja, los pesos puede sobrepasar, único te lleve teniendo una construcción, o sea, ya allí desde Peña y ahí te lleve, ¡ey, se puede votar turno! ¡Se puede votar estudio! ¡Se puede votar análisis! ¡No, Peña vota! Pero sí, ahora ya te dice, ya de que se necesitan más de 1000 funcionarios nuevos. Hay que contratar más médicos. Hay que contratar más empleados técnicos en contabilidad. Hay que contratar enfermeros. Hace que me hago y la oire y pa, y no, después oire, ya o falta pa. O falta pa. Jacobanga en Twitter ahorita se va. De taro van donde sea. Peñeme, ahí en la del cuero sale la correa. Amalicia, la malicia, o sea. Jacobanga y tele y es igual, y así de una luego. Lo que están diciendo en este momento es que no, es que los Bataglia y otros son ladrones. No, no, es así. No son tan ladrones como se está diciendo. No, es así, se hizo todo bien, las cosas hay que ver, la imputación es una medida de investigación, eso no significa una acusación, y mucho más, que tenga que ser culpable de un hecho de administración, porque la IPS goza de buena salud. ¿Y qué es lo que están haciendo entonces? Están ahorrando plata en detrimento de la salud de la gente. En vez de darle solución a la gente, en vez de curarle, no le dan nomás los medicamentos, ojalá y todo más no tranquilo, juega, a ver. Alguna cosa y coabe. Y te descuidas y ahora, ponga a vendejar entre ope con agua. Hoy votadores coico y la IPS, porque es una ley y hay que cumplir. La evasión no está permitida en ninguno de sus casos, en ninguno de los lugares. Y tú, ¿dañando la situación y no lo viste? Ahora, con la ley está para ser cumplida. Añade ya publicidad tu sala. Va, y con la añade la impuestos ahí de ya cobra, anda, ya cobra. Yo dije, están va, sa, y este, y ñande, bueno, en vez de ya pagar impuestos, no, eso, ñande, ya cuidar la ñande, saludos, pues eso. O pues eso no llega a ese. El tema político partidario. Señoras y señores, barujistas en general, pemba, poca, depende del lado, ve. Y normistas también trabajan por su lado. Cada uno van a hacer política por la lista uno. Ojo, orejita, se bañame. Cada uno. Pero onda, se lo yo cota, oye, güey. Oye, güey, una vez ya puya pube a jota ese, güey. Y este escenario seguramente va a ir hasta lo último. Porque si siguen con esa pelea, los Pinky están felices. Porque en negativo, man, oye, güey, güey, ojo, orejita, ese. Entonces no hay posibilidad para un próximo frente. Pégalo, güey. No hay posibilidad para un próximo frente. Entonces, ¿cuándo OJS un bopucuta la línea o pey o monógico y justo y teve? Sin que haya oferentes en el otro sector. Ya no hay cota. Si Moisés Espíndola no le llama a Bocha Figueroa a decirle, mi querido diputado, ¿cómo estás? Me gustaría reunirme contigo. Estamos en este proyecto de todo lista 1 y tenemos que hablar. Bocha Figueroa no va a participar en la sesión de la seccional. Si Moisés Espínola no se va al calzón quitado a hablar con Luz Mariela Cañete de tú a tú, probablemente Luz Mariela Cañete trabaje por la lista uno, pero no al lado de Moisés Espínola. Y así sucesivamente. Oye, para las cosas de tajo bajo de eso. Padre, Hijo, Espíritu Santo, ¿cómo está todo aquí y allá? Hoy le tenemos que ponerle a Luciano Cañete igual que Hugo Javier. Luciano Cañete dice, pueden decir lo que quieran, pueden hacer lo que quieran. No robé ni un peso en la municipalidad. Traté de dar lo mejor y voy a seguir dando hasta el último día de mi mandato. No robé ni un peso. ¿Para qué llegué hoy? Ahora llegué hoy las amenazas, ¿tay güey? Hoy invasté la cuatía. Un petengo falta ahí. Jamión y ere, hijo, yo que rollo cobrata ahí.
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3: Bueno, a ver, hay un problema en la ciudad de Roque González de Santa Cruz con relación a Batecoyo, a políticos canas de Mongú. A veces Mongú tú, mira, que sacó campaña política, ya sea. Nada de políticos, que es oña puta, que es que hay pende, la gente, a veces Mongú tú, mira, ya te digo en la. Oigo, a veces yucata, hombre, según la política partidaria anda y pues allá anda y pues el problema porque a ver no pena y viene de allá, pero la política partidaria hoy allá ango es una escuela pero yo por mi mía la hoy entro si ha escuela ango según la hombre a ver me da bienestar, por favor, no tenemos nada que comer, estamos aquí en la casa, una persona de tercera edad necesita medicamentos, necesitamos llevarla al hospital, a pescar de políticos, ¿qué haya? Se munguera y luego la beneficencia ya. Bueno, a ver, en Roque González de Santa Cruz dicen de que hay un problema. Landa y cuay va escuerpa con Ana. La Oye, pota y pipete y manifestación. Y la manifestación sería en contra de la intendenta. Porque quieren que el intendente actual se vaya a retirar la plata que corresponde a desembolso del Ministerio de Salud. Y Emanuel ya no es intendente. Pero según los miembros del Consejo de Salud, Irene no puede retirar la plata y se va a perder mucho tiempo. Entonces, hoy potaico, ahí Emanuel, ojo, retirar la plata con este desembolso que corresponde a Ministerio de Salud. Allá hay que buscarle a Silvino Ravali también, ¿verdad? Y la señora Irene dice: no, con este diario ya pota ore, la asamblea, jaupeya mojita la cuatía en forma, hasta retirarse la plata. Sin problema. No, ya en el castillo retirar la plata de Manuel o retirar la plata, porque ahora el problema va en condi. Hoy, cóbete y discusión de Asia. Nos fuimos hasta ahí y fuimos a escuchar cuál es la situación. La gente, mira.
4: Hablar con nosotros con relación a esta situación. Va, el hoy, van a renunciar en forma masiva a los miembros del Consejo de Salud.
5: Buen día, Maxi. Buen día, Reinaldo. Buen día a la audiencia. Ariel Márquez.
4: Ariel, el problema.
5: Supuestamente hoy de irregularidad, un pago indicativo y con la Corte Administrativa. Ahora, hasta el 14 de este mes, se puede recibir la transferencia para ayudar a las personas realmente directamente, porque Peagüe ya yo guata la ponja cuera mi niña en ambulancia, no había en funcionamiento, ya hemos funcionado, ya que ya la combustible y cuera, era ya ponja la traslado. Peagüe el problema mayor, sino con Reinaldo. Daica, tú y supuestamente ya por la Corte Administrativa, a la ciudadanía Roque Gonzaleña, o ya, usted sin haber recursos.
4: Mamá, esa escuela, oñija, ¿viste?
5: Ja, usted hace la cosa, Reinaldo, con algo se ha recibido la grata sorpresa, pues, ja, pese al arma. Porque yo soy un luchador social, todos saben mi lucha diaria, inclusive yo acá actúo de ambulancia. A ver, la traslado, se, jamba, ella puede allá, porque de ahí por hoy en la ambulancia, de ahí por el chofer. Han oído los datos de combustible, ¿verdad? Jape, a ver, pecha upi, yo la sé, ya preocupa, porque hoy momento se hicatura y no lo haya por la traslado. Hoy momento se hicatui. Jape, se hicatui, ya ve que son más hoy en la Consejo de Salud, hoy que toma ya o responder la problemática, a ver. Jamba, esa es buena ahorita. O recibió el recurso de mis objetivos y la OINJANGUA en funcionamiento con el sistema de salud del centro de salud de Roque.
4: Bueno, y pues, la intendenta, ¿cuál es el problema de la intendenta según PMP?
5: estado la rumor, ya no quiero ser irresponsable y decir algo, ¿verdad? Pero la rumor, ya con jeta, UPS opina que dije la corte administrativa y con de algo y me irá lo ya la corte administrativa donde estoy. Porque la administración municipal, no hay con la corte administrativa, pero acá en el centro de salud no se puede.
4: Yo ya puedo.
5: Cuando supuestamente el lunes, la gente del Consejo de Salud, todito van a presentar su renuncia.
4: O renuncia
5: a Paitete y Coy. UPEA renova ya llegó la comisión, ahora hasta la de tiempo. O hasta la del 14. O sea, la ciudadanía reconciliando Juputimo, Aila y recursos Juputimo.
4: Ahora, él ha dicho que ya poco asunto, ¿verdad? Porque iba ahí con el Consejo Juga Cuera, ojo Paco, iba ahí.
5: Yo porque te veo por algo aceptar, acuerda ser miembro del consejo. Omba, pues hoy día Reinaldo, y Catuján, guacha, ya la respuesta a toda la ciudadanía Roque Gonzaleña, porque Ico tenemos yo la centro de salud, mía de recurrir ya. De la Cicatú, hija de la Cicatú, donde Ico tiene respuesta clara de tu entidad pública. Se la llevó a la ciudadanía Roque Gonzaleña. Ñañemo y la ñan de miembro del Consejo de Guadalquivir, eres anilla, ya renuncié y porque
4: a
5: este
4: hogar. Renuncia la gente, pero el lunes día acá, ¿cuán bueno?
5: ¿Cuándo domingo? ¿Cuán bueno?
4: Pero ¿cuán bueno? Yo, ¿cuán
5: mal la? ¿Cuán bueno? Supuestamente, ¿cuán bueno? Yo presento para tomar la y renuncia a. Hoy, UPP, hoy contra la Corte Administrativa.
3: Pero. Ese es técnicamente hoy, ¿verdad? Hoy. Pero nosotros le buscamos a la intendenta Irene Aguilera.
6: A la municipalidad también. Irene, atendeme un ratito. Irene Aguilera, yo la Roque Pecoanga.
7: Ahora mismo estoy entrando en la municipalidad, Reinaldo. En realidad no es problema, Reinaldo, lo que hay.
6: ¿Qué hay?
7: Yo no puedo hacer cosas que no corresponden. Yo ya le expliqué al consejo eso.
6: ¿Qué es?
7: Por eso le invité, porque ellos pretenden que yo... le haga firmar al ex intendente para que reciba eso, como él va a recibir algo en donde él ya no es el intendente. Yo tengo que hacer también mi corte administrativo, tengo que poner todo en forma, y yo creo que el dinero que es para el consejo no va a desaparecer mientras que nosotros estamos haciendo esos trámites, ¿verdad? Se tiene que hacer con los canales correspondientes, no más, Reinaldo. Acá no hay problema, yo no tengo problema. Buena predisposición es lo que es. Estoy demostrando que tengo, desde que asumí eso, ¿verdad? Estoy haciendo muchas cosas ya por el centro de salud y vamos a seguir trabajando. No se trata de, al menos de mi parte, no hay ninguna malicia. Si ellos quieren hacer ver eso a la gente, sí, ya es otra cosa, Reinaldo, para ellos, y escapamos a ese... posibilidad.
6: A ver, te voy a poner todo en orden lo que me están diciendo y lo que está haciendo. Todos los miembros del Consejo de Salud van a renunciar, van a dejar prácticamente vacío, porque ellos lo que temen que vos no puedas recibir dinero.
7: ¿Y cómo no voy a poder recibir, mi amigo? Okay. Si se hace bien las cosas. Ay, con la UPESA nunca recibieron ni ahora, porque yo estoy asumiendo y ellos quieren hacer malas cosas. ¿Cómo es? Yo no me voy a prestar a eso, Reinaldo, de ninguna manera. No me voy a prestar y me comprometí que iba a hacer todos los trámites y acelerar todo para que eso se pueda dar.
6: Mañana se van a reunir. Hay que pedirle por favor a la gente que vengan en la reunión. Una vez que se haga todo, se comunica al ministerio y vos crees que ya va a ser rápido.
7: Claro que sí, tenemos todos los, ¿cómo te voy a decir? La parte de asesoría, yo pongo de acá de mi parte, de la municipalidad, para que eso se pueda dar. Andas ahí con la UPI, se ha arreinado. Ella te digo nada y ahí ella pone las cosas a UPI, se arima allí. Yo no acostumbro a hacer esas cosas, quiero hacer bien y punto, esa es mi forma de trabajo.
6: ¿Y de dónde sale?
7: Ellos no quieren aceptar, eso sí que es problema de ellos, no hay cual, ¿verdad? Dale.
6: Ahora, ¿y por qué lo que quieren que Manuel reciba la plata?
7: A buscar ahí cual sea, una persona que vació la municipalidad quiere que reciba. Una persona que nunca dio un caramelo en el centro de salud, ahora quiere que él vaya y retire. No sé, mi amigo, no lo sé. Pregunto yo eso también a ellos. ¿Por qué tanta insistencia que él reciba eso?
6: Porque con la UBNDH, que supuestamente la Dénica tu hija es recibir la plata de la ministerio.
7: Esa es mi cosa, amigo, Dénica, como hay esta plata a recibir, siendo de que estoy recibiendo todo de la municipalidad, que me llega todo ya. Como digo, mi año no es, Reinaldo, eso ya es malicia.
4: Ah, por eso
7: sí, es malicia.
4: Bueno, y por eso... Y por, y,
7: si ellos
4: por...
7: quieren hacerle entender eso a la gente y me quiere dejar mal parada ante la gente, bueno, la gente dirá eso.
4: No, la gente no, bueno, esa, no me hace apetito, esa, a mí no hace apetito. No, espera, vos ya recibiste recursos de la, del, sí, del Ministerio de Economía.
7: De la municipalidad, ya me llega ya el martes, ya está todo, ya está. Ya se me, solamente falta el desembolso, ya está todo, ya.
4: Ya,
7: a pesar de que alguna persona también intentaron de que yo no reciba eso.
4: Se con la ovendea, se con la ovendea y cuál la de recoger problemas de catuja de recibir la plata.
7: ¿Qué tipo de problemas se ha de cota Reinaldo? ¿Qué tipo de problemas, digo, una persona como yo puede tener? Me hago malicia, mi hermano. Estás ahí con la UPEISA.
4: Entonces,
7: no tiene que ser así si ellos quieren renunciar. Fíjate cuando le doy voluntad y servicio a su pueblo.
4: O sea, eso significa que si se hace la asamblea, se contone todos los documentos, al día siguiente ya va a estar habilitada ante el Ministerio de Salud. No,
7: claro,
4: hay más problema.
7: Sí, vamos a hacer todos los trámites rápido. No hay problema, digo, ahorita, Reinaldo. No hay, mi amigo, no la hay. Ellos quieren crear, por lo que te estoy contando, quiere que Manuel reciba algo que él ya no puede recibir, anda y fastuidos, amigos. Digo, ellos se van a desaparecer y se descarta, juega su recuerda. A te compa un bello juga, ya desaparece para la plata y ¿quién va a ser responsable de eso? Yo soy la intendenta. Ahí, Manuel.
4: ¿Y qué es lo que tanto el problema con Emanuel? Según vos, no servía la computadora, según vos, no se hizo
7: dejó,
4: nada.
7: Saqueó nuestra municipalidad y me dejó por el suelo, es lo único que puedo decir.
4: Va, se picó por el
7: acá
4: suelo.
7: Acá dejó todo inutilizable, mi amigo. Yo tuve que empezar de cero. De cero yo empecé, Reinaldo, ya. Él deja la realidad, vos estuviste ya por acá después de que él se fue.
4: ¿Y qué?
7: Y bueno, no, es así. No, me dejó una cuenta que ni siquiera en 3 años voy a pagar todo.
4: ¿Cuánto es la cuenta que dejó?
7: Y acá en carpeta me dejó 470 millones y aparte eso es lo que me vino después. No se le pagaba a la profesora de danza, no se le pagaba al profesor de música, no se le pagaba a algunos comercios que no figuraba acá, no se pagaba por energía eléctrica, que se me cortó todo, por cierto, y que yo tuve que pagar de mi bolsillo al principio para que yo pueda tener energía eléctrica. Está más en oír, Reinaldo. Las maquinarias inutilizables, me costó tanto levantar todo. No, es así. Tenemos que decir la verdad como es y como quiere que yo confíe en una persona que dejó tan mal parado nuestra municipalidad y que yo le dé a él poder para que él reciba eso. No, de ninguna manera.
4: ¿A qué hora?
7: ¿Cómo estoy ahora?
4: ¿A qué hora mañana?
3: Bueno, a ver, era una parte de lo que decía Irene Aguilera, intendente municipal Roque González de Santa Cruz con relación a esta situación. Y ella, en realidad, acusa a su... acusa al ex intendente de que vació la municipalidad, acusa a la gente que está en el consejo que acompaña a Emanuel Morán y que por eso es que quieren esto, mientras que a ella le acusan así directo, porque a ella le acusaron sí directamente de que ella no puede firmar ante el Banco Nacional de Fomento y que por eso no va a poder recibir la plata. Hoy hacen una manifestación a las 9 de la mañana, frente a la municipalidad, los miembros del Consejo de Salud y otros. No es capaz, añoso, en Utah es acompañar del candidato a concejal y pilili. Hombre, va a poder mandar un y yo no sé quién es. Y me dice que él que habló conmigo, que no es Consejo de Salud, no es nadie. ¿Y por qué se mete en una cuestión institucional? O sea, cualquiera se puede meter. Nadie está vedado en meterse. Ahora sí que estaría lindo que arreglen lo antes posible para que puedan solucionar este problema. Juan Aurelio Bobadilla, va Eisa Paco, buen día, bienvenido, ¿cómo estás?
8: Bienvenido, Reinaldo. Entero que te dañan de audiencia y en del enduenaco, pues jarebe. Uy, tú jataste, ajá.
3: Va, ¿en después jale en todos lados y tú ves?
8: Se vuelvo a tu lado.
3: Bueno, Juan, te acompaña Aníbal Barrio hoy, están viniendo con todo para PM Chapeñi, pues la campaña electoral, ¿eh?
8: Y eso es lo que estuvimos planificando, trabajamos los ejes de campaña, a ver cómo ambaité la hora de tiempo mi, a la hora de actividad, y que mi, y que tu amancha, ñan, en la ñan de territorialmente la ñan de gente en Davia, ya para que oye vaya para la oye visita. Entonces eso es lo que queremos hacer también a partir de hoy, pero sin antes dar las gracias a la gente por la forma en que nos reciben. Impresionante la apertura que estamos teniendo de la ciudadanía carapegüeña.
3: Amabilidad.
8: Una amabilidad. Con cada abrazo y con cada apretón de mano siento la esperanza que tiene la gente. No, y para mí eso es impagable, ¿verdad? Y yo con mucho compromiso, con mucha responsabilidad, tomo este desafío para que juntos, con los carapegüeños, con las familias, nosotros podamos asumir este gran compromiso y podamos nuestros sueños colectivos podamos construir paso a paso con cada ciudadano carapegüeño. Así que, bueno, eso es lo primero que tengo que hacer, agradecer, porque no se tienen en cuenta, nos tratamos como conciudadanos. Porque generalmente en tiempos electorales, oikocé la división, lleva a coape proyecto, oye, nota de que no hay absolutamente ninguna división de banderías políticas. No sé, no diferenciáis la gente UPE a la este coape proyecto, porque colorados, liberales, encuentristas, entre ñeve. En que nuestro Carapeguá sea la prioridad para poder resolver nuestros problemas básicos como conciudadanos. Seguro que también vamos a encontrarnos con que no es todo fácil, ¿verdad? Porque muchas veces en campaña se trata de pintar, tener soluciones mágicas, pero nosotros entendemos que la administración tiene que ser en conjunto con, en primer lugar, con los concejales que se va a asumir, con los funcionarios de la institución municipal tiene una funcionalidad, aunque no esté el intendente, ¿verdad? Oí, Pepe, o entendía, oí, Pepe, oímaba desde años en la función, entonces. La ñan de añónica tu mañe cote oyo je. Entonces, PAP unidad que se está caracterizando dentro de nuestro proyecto, lo vamos a demostrar. Con en la gestión, con los funcionarios, con la comunidad, con los organismos del Estado. Y con toda nuestra preparación que estamos teniendo también para poder ofrecerle a la ciudadanía. Así que, Cuaco PTI, inicio de nuestra recorrida por la compañía que ya iniciamos por los barrios, donde escuchamos a mucha gente, ¿verdad? Nos reunimos también con varios jóvenes, hablamos de nuevos conceptos arquitectónicos para la ciudad. O mío, yo recibí pues ajina de arquitectura más los arquitectos que ya se recibieron, que me estaban escribiendo. Entonces estábamos diciendo, bueno, la ciudad necesita también estar dentro de los nuevos conceptos arquitectónicos que se están trabajando y que ya hay en Paraguay. Por ejemplo, llegó a viajar allí vi Encarnación, me la llama Catehuella. Ape coronel bogado, veo mi ande, ya se llama, ve vereda unificada. Ojo a un guajea, muy interesante, ve a llevas ape, abre copama. La inclusión tiene todo ya los equipamientos urbanísticos. Que a toda de
3: Pero,
8: jazá.
3: ¿de dónde sacamos la plata para hacer todo eso?
8: La plata, Reinaldo, nosotros tenemos que desglosar nuestro presupuesto.
3: Vaya y no va.
8: Ah, eres boya ahora. Pero hoy la ñan de ley orgánica municipal, ¿me lleva?
3: O sea que va a
8: A
3: haber plata para
8: PPGI.
3: eso.
8: Claro que hay también. Hay
3: Ya,
8: dinero para
3: no,
8: hacer.
3: ya relaja, nada. Aníbal Barrio, ¿cómo está?
8: Cierto.
3: Buen día.
9: Buen día, Reinaldo. Buen día a la audiencia de la 90.5. Buen día al candidato a intendente Juan Aurelio Bobadilla. Y buen día al nuestro operador también. Y por año de Eco San Lorenzo. Ahora hay una cotidiana y Saponaya de esa corte de Aragón.
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0: Constitución 6B6M, Aníbal Barrios, candidato del Partido Liberal Radical Auténtico, y también acompañando al candidato de la Alianza, lleva porque es algo y de varios partidos legislativos que con vuelta y hasta lo último, ya por prácticamente una semana que hoy ya aclarar la situación de que es el único candidato de la oposición, allá en este caso, que la gente y la mayoría de la gente cree en él. Ahora lo creía y hace rato que creemos en el Ariare y no lo creéis nada que esta es la y que tú vamos a la municipalidad. Hay que tomar ya el cohete y gobierno de con mucha transparencia y también y que tú vamos a la beneficio a la ciudadanía en general.
1: Va,
0: Sin
1: si
0: duda
1: te
0: hay
1: la coa, propio peso, cuentan de la candidato, Partido Colorado y Alianza, peitan de la candidato.
0: pero ahí te están de la candidato la, y mano a mano a la gente va a tener la oportunidad de elegir. Va a depender mucho de la gente, de la ciudadanía. ¿Cuál es el momento que la ciudadanía juega de cuarto oscuro ya era su vecina vez? ¿O pensa por nada antes de que o pensás o votar con mucha hay que a tus amores oportunidad a un candidato joven preparado que a tus amores o me la ya probó a mí y la a la juventud a la gente nueva a ver no yo le cojo en cuenta partido político y nada Reinaldo, pero en mi caso por ejemplo yo soy candidato de la lista 2 opción 6, pero también a disposición de la ciudadanía. Sin tener bandería política, estamos trabajando, Reinaldo.
1: La
0: Igual por mi idea es a la gente considerarla y que tú algo aportaje y tiempo la carapeguabe. O sea, cree que la ciudadanía también elegía la y concesionada a los que creen que pueden aportar algo y que sean lo mejor para Carapeguá.
1: ¿Vos crees que puedes hacer algo como un concejal municipal? Por eso te animas otra vez, porque ya tuviste una vez, otra vez, tenés experiencia suficiente.
0: Sí, a creer que Cuaco Momento y Catuja con mucho más experiencia en el sentido de que arecó la experiencia de haber estado en el lugar, pero sin la intendencia igual y todo, pudimos hacer muchas cosas en su momento con en primer una parte con el gobierno de Imael Cáceres, en su momento intendente, y también con don Ángel González allá. Entonces se arecó la oportunidad que allá mis dos intendencias tiempo para irme como concejal a etapa de criollo y ya por la cara pegó a verla en su momento. Yo creo que UPAP situación, UPAP Orecó muy en cuenta la gente también. Que o sea, ya y la Japucuera y la y aporte. Entonces, la hiponada ya era la y ya la iba y cueté. Pero.
1: El pueblo liberal es agradecido con sus autoridades cuando responde. El caso de Tomás Duarte Paraguarí, eterno candidato, o sea, eterno concejal en Paraguarí. Otro que se está perpetuando también ya es Rubén Galeano, eterno también. Vos tuviste dos oportunidades también. La gente de Chacuala es ayudado.
0: La gente orecó muy en cuenta la gente, y que te di cuenta la gente, la ella popular de trabajo como concejal. Cree que el actual concejal y también candidato otra vez a la concejalía, que o cumplía con la gente, o pensaba que a lo mejor oña ni llegó vuelta para ella muy a disposición su candidatura, o depende ahí de la gente para que le dé su voto. Ya, y que o sea, cree que. O le coja todas las condiciones de volver a ser concejales, y como todos los candidatos tienen las mismas condiciones, va a depender mucho del trabajo que hagamos nosotros y también de la ciudadanía si confía en nosotros o no. Ya, y confianza, apete y credibilidad ya. A la dictadura, mañana vamos a ir y añe cumplir, añe me dé respuesta a la gente. Y
1: Bueno.
0: acompañar al intendente,
1: En
0: acompañar al intendente.
1: política hay que tener mucha voluntad.
0: Hay que tener mucha voluntad, mucho tiempo allá de carácter por ahí, mira, porque está a veces coñan de fuerza ahí la situación y nada.
1: Y para conseguir votos hay que tener mucha plata.
0: Y yo creo que las dos cosas, tener que tener carácter y tener que tener también recursos ocupados, ya secundario,
1: No, yo
0: imagínate.
1: no puedo dormir, bebé. Yo la cuido si ya se cuela jamás. Allá, Juan Aurelio, ¿eh?
0: Bueno, entero para ahí, bueno. Jacuaco recorrido, pues justamente, Juan pues ya terminaba pues, parte de recorridos en la ciudad y también ahora vamos a entrar al recorrido en nuestra compañía. Ja, ya de Jacuaco, el año de compañía está. Depende, hoy la gente la os reclamaba. Lleva. Aparte UPEA, Rogendo Seca, tu mamá Chabey, ya prepara tiene programa acorde a lo que la gente pide.
1: Es
0: ¿Verdad?
1: votante de la campaña, ¿verdad?
0: Ajá, no ni pregunta cuando la campaña, pero recorreja, ya se sabe y que tu mamá ya. Si, por ejemplo, la entendeba que lo principal es el camino y tener planificado una campaña agrícola para Carapeguá, desde la preparación del suelo hasta la comercialización. ¿Verdad? Ese es el concepto básico de cómo de la extensión agraria, ¿verdad? De cómo se tiene que hacer un acompañamiento al productor. Ciertamente tenemos nosotros el ministerio, pero ¿qué es lo que tiene que hacer la municipalidad Reinaldo? No podemos ocupar el mismo lugar que el ministerio. Nosotros tenemos que ser un interlocutor, ya de ella conectaban a el gobierno nacional para servir de apoyo, porque la municipalidad y la gestión es una contrapartida. Entonces nosotros eso tenemos que empujar, tenemos que planificar, tenemos que censar, tenemos que dotar de algunas herramientas que nuestro presupuesto nos permita allá acompañar. O sea, tapé, campaña agrícola, turismo. Los tres elementos van a dar un impulso a nuestra economía en las compañías. Por eso vamos a visitar. Por más que ya sea acá, ahí es donde a Betacuaribe, a Yepa, carapegüeño me mete el gobe, a Moiste tranquila, a Erogape, a Roimeta, a Pepeca, a Tomasa, oye, ya por la, oye, saca la video, Pepe, ya yo pija, vamos a hacerlo, pues mira, jamba, Entonces se puede utilizar toda esa nuestra zona para una promoción turística de realización de cabañas alpinas, mira, hoy no la hay plata, lo invertiría, pues en Derejón, la Reje, chao, pues mi alemán, mi hago y tal, va a haber lugar, pero ya. Entonces, sumar eso a lo que tenemos de planificación para temas turísticos. Caña de Tacuarí, Cerro Bogarín, Mocito Isla, Talliguazú y Curuzú Pacheco. Tenemos 6 puntos que tenemos que trabajar. Entonces, eso se suma,
1: Ese
0: pues.
1: es turismo.
0: Turismo se suma
1: A
0: a
1: la
0: los
1: tapa en
0: elementos.
1: Barceta.
0: A la tapeo, se hay. ¿Sabes cómo tenemos que hacer, Reinaldo? En primer lugar, ya de recursos, el mejoramiento del gasto público. Tenemos que ver la posibilidad y hacer un estudio de factibilidad, como hizo Claudelino Rodas en Filadelfia. Creó un taller municipal para las maquinarias y de 2.000 millones que era su gasto, bajó a 600 millones. 600 millones. Mira, ¿cuánto redujo su gasto? 300% redujo su gasto. Y eso se te suma totalmente a lo que vos puedas reparar. Los caminos durante todo el año. O sea, mejoramiento del gasto público es fundamental.
1: ¿Es voluntad o tecnicismo el tema de la falta de las cunetas, falta de las canaletas para que el enripiado pueda tener durabilidad? ¿O
0: Justamente.
1: es una parte del dame para mi bolsillo, dame para mi bolsillo?
0: Pero, ¿cuándo va a llevar la Reinaldo? Justamente esa parte. Cuando se hace un análisis en la fábrica, en cualquier lugar donde se trabaja, vos tenés que hacer el análisis de los puntos críticos. Añade ya la especialista, ingeniero viales que tomó ya marca
1: Pero
0: con
1: no,
0: la
1: no, espera,
0: comunidad.
1: no, no, hay muchos secretos. Vos te fuiste hasta allí.
0: Sí, sí,
1: Viste el
0: sí,
1: empedrado.
0: sí.
1: Esa por ambas, esa la empedrado acá. Y que todo eso van a aguantar. O cruzar y ver ruta a Joño, pero un pe barranca y batey.
0: Sí.
1: Poner que upea y grupo y que la y va a comenzar. El otro, en los costados, le hace una pequeña canaleta de hormigón armado,
0: Sí,
1: cemento
0: sí,
1: armado.
0: sí, sí, sí,
1: ¿Para
0: sí.
1: qué? Para que el agua pueda correr tranquilamente y no pueda deteriorar rápidamente el borde de la piedra con la arena y para que pueda tener durabilidad a llevar.
0: Sí.
1: O sea, y pausa, ¿no? Da, hay que descubrir América con situación como no hacer un tren y hacer que gire a vapor de aire, no, pues, hijo.
0: No, entero con Yeiko. Pero
1: Ambaroso.
0: Yeiko tiene el respaldo técnico y que toma ya la hogar porque vamos, no sé cuando vino Nicanor acá. Nosotros somos expertos en invalidar la idea del otro, ¿verdad? Va, es bio galloso y damos obvio a
1: Más igual Nicanor
0: entendeta. No,
1: iba.
0: Nicanor
1: O
0: que es
1: sea que fue su
0: paraguayo.
1: admirador Nicanor Huerta Fruto. De
0: Nicanor
1: asco de
0: para mí es
1: cosas, ni le di
0: uno.
1: partido y hoy con razón. Hola, oño, mamá, deja de hoy con llave naranja, naranja, rojo, rojo, verde, verde, azul, azul.
0: No, y tiene las ideas progresistas bastante bueno y también se hicieron. Dionisio Borda era su ministro de Economía, ¿verdad? Y nosotros económicamente salimos de una crisis financiera enorme
1: Con él.
0: con él. Y bueno, por eso hay
1: O
0: que
1: sea que hay que
0: escucharle siempre.
1: utilizar las ideas buenas, hay que utilizar.
0: Claro que sí, pero con la ley de peor partido, a de mando hasta algunos dijo hasta la de partido, es Juan Aurelio Pico y tú estás partido Colorado, ¿ves? Un gran partido, una administración municipal jamás va a poder tener incidencia en la política
1: O sea
0: nacional.
1: que no es partido.
0: Nani, yo vengo a trabajar con los colorados.
2: desde que asuma la intendencia había ser parte del gobierno nacional.
1: ¿En serio? Sí.
2: Pero claro, si así funciona la democracia.

0: Entonces, ya mira del lado como partido, Juaco, vuelta a jugar, mira partido de Carapeguá. Vea la hora del proyecto ponía, de la alianza. Carapeguá, prioridad para todos los carapegüeños. A Uperide ya le cuesta en cuenta el año de partido.
1: Mira, qué interesante, de arriba abajo este
0: Sí,
1: tema.
0: sí.
1: Los liberales en Boca Colorado quieren llegar al poder, así como llegó Santiago Peña.
0: Yo
1: Increíble. ¡Ay!
0: realmente me presento luego dentro de una
1: ¿Eh?
0: alianza de todos los partidos, de todos los sectores, ¿verdad? Pero aparte de eso, ¿por qué no trabajar? Por ejemplo, trabajar, acá tenemos un ministro que es del noveno departamento, del Ministerio de Urbanismo, Vivienda y Hábitat. Nosotros queremos también trabajar en un proyecto que se llama Mi Baño, Mi Cocina, para eliminar los baños precarios y la cocina precaria en Carapeguá.
1: Vaya, mi baño, mi
0: Cero, Mi
1: cocina.
0: Baño y Mi Cocina, un proyecto también que vino impulsando organismos no gubernamentales, ¿verdad? Para cero letrina, cero cocina precaria que
1: ¿Y
0: también
1: esa
0: fomenta la
1: cocina o no me
0: enfermedad.
1: puede ayudar? Yo necesito una hornalla de alta
0: Hasta ahí ya
1: presión ahora.
0: llegan de
1: Que me
0: ministro,
1: encanta.
0: ni
1: ¿Vale?
0: ya te vienes a pegar proyectos.
1: ¡Qué puta! ¡Cuál es otro vez!
0: No, en
1: ¿Vale?
0: conjunto con el
1: ¿Vos
0: ministerio,
1: sabés lo
0: por
1: que es esa
0: eso.
1: hornalla alta presión para comer una gallina con
0: Ah,
1: olla negra?
0: ya,
1: Me
0: para
1: nace,
0: proyecto.
1: me nace,
0: Pues ya
1: Catuno.
0: mañana la
1: ¡Ay,
0: ya de cocinar, de cocinar.
1: va!
0: A lo mejor ya y por amor, ya de cocinar.
1: ¿Y cómo es? ¿Cuál es tu
0: Precaria.
1: idea?
0: No, y trabajar. Por eso te digo, no, para conectar la idea de lo que estaba diciendo, trabajar con el gobierno nacional, ¿verdad? Con los ministerios.
1: O sea que ustedes son más colorados que los ministros
0: No, no, no,
1: colorados.
0: no es colorado. Una vez que vos pasás, cuando llegás a la administración municipal, vos ya sos parte del Estado
1: Opa la
0: paraguayo.
1: color,
0: Opa
1: ¿verdad?
0: la color. Ya se trabaja con todos. O sea, por eso te digo que no es una cuestión solamente
1: Cosa que
0: partidaria.
1: te manda ahí una piden va este ponerse,
0: Bien.
1: o sea, y vos no sos fanático, no tenés partido.
0: No, las banderas guardemos en nuestros corazones. Siempre se dice lo mismo, porque yo nunca le voy a pedir afiliación a nadie. Pues si nace Gustayo, pa. La de, no, se llamaba pota donde tiene, de ya afiliaban. Si nace Gustayo, pa. Ya en el partido ya respetaban lo mitad, a la Colorado ya respetaban, a la ñan de bandería política, ñan un gastu, ñan de corazón, cueste, pa, lleva. Pero ya bueno, jego, a la ñan de bandera de Carapeguá, allá upea. O sea, upearé ayer ureo y permiso la correligionaria, cuál la liberal, cuál. 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Ja, la llamajeron la institución pe oñana como compañero ñan de Iqueres Higuaí. La lleva, añan va a poner oñón 10 en los proyectos que van a desarrollar nuestra ciudad. Pea la compromiso porque está intendente. Omba a po la ñan de ñan 10. Pean ya guarajana en cuenta. Se más llamando a Ángel González Vegeta, farra 18 de octubre, bajato para lleva, compañía Harubi.
1: Ángel González.
0: Ángel va a correr, el pum, haré mala
1: O sea que él era liberal y
0: política.
1: colorado
0: A
1: tranquilamente.
0: don Ismael, che
1: No
0: hombre,
1: sé.
0: uche lo mitama, siempre. O sea, a gente con de lamba, echa pa' madera.
1: Así se hace patria.
0: Así tiene
1: ¿Vos
0: que
1: crees
0: ser.
1: que este Juan Aurelio va a ser tipo Alfaro Daniel? Aunque se lleve la partida, la hagan Najahuan. ¿Vos crees que esta vez, porque la vez pasada casi, casi, se quedó ahí en casi? ¿Vos crees que hoy se le puede dar la posibilidad?
0: Esta vuelta yo creo que se le va a poder, pues se da las condiciones en el sentido de que él ya está en una situación en general, esta vez la ciudadanía carapeguña y todos los partidos y movimientos le estamos acompañando con todo. En total, acredité que hay un porcentaje elevadísimo de la ciudadanía que tiene intención de votar por él. Ahora, a partir de ahí que se convierta en voto ya es una situación que se va a ver el 4 de octubre, lleva. Pero acredite de que cuál momento que la ciudadanía pueda elegir a un candidato que sea Roger Obia, y ese, no defraudamos ahí a la gente, dañamos timo, ahí la llena de gente cuera, pero a la dictadura, mañana progreso en general. A ver, la gente de las compañías, importante el camino, iba a irte ilegalmente la tapé, de todo el tiempo. Da ahí cuaco gobierno. 30 años atrás, 20 años atrás, pese a la yajase, y nada, siempre. La reclamo de la mayoría de la gente, principalmente de la compañía. Camino, camino, camino, principalmente. A pedir lo otro. A pedir la, oñe con la gente, PABI en muchas cosas. En el tema de salud, educación, se está, a través de la municipalidad, oye, ya por la gestión.

0: Reinaldo, ojalá veía desea de que la gente o acompañata Juan Aurelio, pero deja irla solamente en el día, hasta el día 4 principalmente, o más igual la intendencia, pero deja hoy cote el acompañamiento de la ciudadanía con las comisiones vecinales, comisiones de todo tipo, en ese de salud, en el sentido de que un papá y que todos sobre su funcionalidad ley gobierno municipal. Ayer pues ya vino Juan Aurelio.
1: Peixeité, don Aníbal, y realmente yo sueño con un Carapeguá que proyecte a las siguientes generaciones. Con este interés en la juventud, un ya capacitado. Che, ya nadie considera guasuismo y juventud, y nada, porque ya 38 años más, y lleva. Pero imagínate el caso de, bueno, disculpen que la mencione, ¿verdad? La
0: Sí, sí,
1: hija de la
0: sí.
1: doctora Mercedes. Ella es una representante de UNICEF, la primera representante de UNICEF,
0: Justo acá, pequeña.
1: justo carapegüeña, habla perfectamente otros idiomas, fue contratada por la Toyota y otras marcas en el Rally World Rally Championship, y oye,
0: Con el cual yo
1: otra
0: tengo Rally
1: autoridadina,
0: Mundial,
1: sí,
0: políglota, sin problema.
1: imagínate esas conexiones que tienen nuestros jóvenes, ¿verdad?
0: Hay mucha materia prima.
1: Son vaya, digitalmente nativos, ¿verdad? Y o sea, Carapeguá está preparado para abrirse al mundo, ¿verdad? Y conectar con nuestras producciones tradicionales. ¿Por qué no nos soñamos en que nuestras curtiembres preparen el cuero para el tapizado de estas marcas, ¿verdad?
0: Sí.
1: Y yo sé cómo vamos a hacer. Yo soy ingeniero agroindustrial, trabajamos para eso. Ya se iba a hacerlo en Paraguay, en Carapeguá. No salió este proyecto de las curtiembres,
0: Sí.
1: y otra curtiembre están exportando esos cueros, otra curtiembre paraguaya está exportando esos cueros a estas marcas. Yo sueño con que nosotros podamos tener una ciudad que se proyecte en ese nivel.
0: ¿Qué vas a hacer hoy, Juan Aurelio?
1: Ah, con Aitén está lo mitandí, le invitamos a la gente, a los candidatos, para que nos acompañen a. Y pues, a la gente, vamos a visitar los comercios. La sobre ruta y vamos a ir llegando en algunos lugares puntuales también donde se necesita. Queremos hacer tres compañías, cuatro compañías, ¿verdad? Pero en forma general, queremos hacer una visita general y ver los puntos que se tiene de referencia. Las cosas que vamos a poner ahí, te voy a ir a Jotaro visitar Beca Listrope, Hojasacuevo o Impetín ex fábrica que se suele limpiar, pero a ver, pues ojo, para allí el año andando, ¿verdad? Ese, por ejemplo, para un portal estaría súper lindo, que pueda ser iluminado y pueda generar un impacto positivo en la entrada de la comunidad. A mí se lo jotaron, lleva y que todo más ya he echado camino la ñan de ciudad, ya hay popo y jaguán la ñan
0: La
1: de
0: gente cura.
1: conciudadano, ya llegó el jaguán de cuarto ñan de acompañar el 4 de octubre, que va a ser una de las jornadas históricas y más importantes para nuestra ciudad.
0: Aníbal, ¿qué le quiere decir a la gente? Antes que nada, agradecer por el acompañamiento que ya me dieron unos correligionarios la vez pasada y también esta vuelta, pedirle una vez más, en este caso a la ciudadanía en general, sin tener bandería política, que me acompañe para volver a ser concejal y cuyo hijo la concejal, a acompañar al intendente electo para que se haga y catuma y a beneficio a la ciudadanía en general. Pero es importante ver si no vamos a
1: ¿Y
0: la
1: cree
0: beneficio.
1: que Juan Aurelio puede llegar a ser intendente?
0: Y o depende a senda y senda a la ciudadanía carapegüeña o
1: ¿O
0: cree
1: Gustavo?
0: o gusta a la gente a la mayoría de ñemo que están con la oportunidad para que Juan Aurelio pueda ser intendente a Eumajeta la cargo, pero con el acompañamiento de toda la ciudadanía carapegüeña. Dale que tú sabes, Reinaldo.
1: ¿Vos la opción de?
0: Lista 2, opción 6.
1: Aprovecha, tenés un minuto. ¿Por qué te tienen que votar a la Carapegüeña? ¿Por qué tiene que elegirle a Juan Aurelio Badía como candidato de intendente? O como intendente en este caso. En primer lugar, porque nuestra principal propuesta es la gente, es unir a las familias carapegüeñas y porque vamos a mantener un nivel de tensión bajo. No va, vamos a nuestro compromiso es eso. No ser, el carapegüeño ya no quiere demasiadas confrontaciones, ¿verdad? Y yo le voy a tratar con respeto a todos. No voy a exigir que se trabaje en mi equipo político. No me voy a proyectar para las siguientes elecciones ya. Y cuando hay 2027, pero yo llegué más interna, si no participa mayor Pepe, voy a ser imparcial porque mi objetivo es 5 años de gestión comunitaria, no de utilización para de la municipalidad para catapultarme políticamente,
2: Mira que
1: electoralmente.
2: ustedes son un peligro, ¿eh? Porque vos le tenés intendente Yaguarón, se subió, después conquistó el amor de la gente y continuó. Le tenés a Ávalos Mariño que no se bajó nunca más. Ustedes son un peligro en el poder.
1: No, no, yo
2: Sí.
1: sí ya sé, pero utilizarla, lo que nos desfinancia siempre son las internas, cuando vos querés armar equipos políticos. Si la ciudadanía después decide que nuestra popularidad está alta, es otra cosa, pero armar equipos, dice Gina, en Badapota, si era un muñeca municipalidad, peaje y se la armar equipos, Gina, lleva.
2: ¿Vos vas a ser un catalizador entonces en esta etapa? ¿Vas a venir
1: Exactamente.
2: a poner un antes y un
1: Un
2: después?
1: antes y un después, y también para que dentro de los partidos tradicionales se puedan renovar. De tanto dentro del Partido Colorado hay tantos jóvenes que necesitan también oportunidad de poder potenciar su militancia, ¿verdad? Y eso se hace con el trabajo comunitario. Ja, o baraja paite, llegué ahí para jugar lomita. Porque si esto nosotros no hacemos un paréntesis. Oye, o se edita la Jacob ahí. Lleva. Ya de ya pongo aquí paréntesis lomita. Ya yo cogí mi la pelota ja, ya baraja y pues juega. A pegar nada. Se amo y toda se predisposición, se humildad. Yo no soy una persona que actúa con prepotencia y con soberbia. El carapegüeño está acostumbrado también a criticarle a sus autoridades, ¿verdad? Y yo siempre voy a aceptar las críticas. Hay que ayudar a mañana se críticas a Güere. Entonces, todas esas cuestiones hacen de que también la ciudadanía carapegüeña piense en que nosotros ahora tengamos la posibilidad pues, a las de la gente con anga pero oportunidad hacia votar tan derecho cero apoyata y también que las elecciones pasadas estuvimos así a 2,7% de llegar con un partido unificado, Partido Colorado unificado y una oposición dividida, ¿verdad? También con un candidato como un Luciano que supo aglutinar a las demás fuerzas, porque yo voy a decirme lo mismo, candidato, nada, digo contra cualquier candidato lo que nos enfrentamos en las elecciones pasadas. Don Luciano era una persona que hoy pete la dirigente escuela, o convencé, llegué más escuela, lleva. Entonces, eso fueron unas cuestiones que marcaron la diferencia, pero ya lo que el resultado dijo que ya hay un gran porcentaje de la población carapegüeña que quiere otro modelo, ¿verdad? Y ahora nosotros creemos ya que tenemos la preferencia. Realmente también en las encuestas se salieron, pero eso no quiere decir que nosotros tengamos que relajarnos, ¿verdad? Ya hay mediciones importantes que sabemos
2: Y eso te
1: nosotros
2: anima mucho más.
0: pero claro que sí, Yandeu, Pepe ya yo pude ganar, ya convence, vean a lo mitad, ve que a tu amancha, sí, efectivamente, el Juan, y ayer relájate, el 4 de octubre, un amancha, o votar, porque si la gente no sale a votar, si no tenemos una participación, una buena participación, siempre la estructura también en el día de las elecciones, la preferencia que vos tenés, te absorbe. Allá. Entonces, sí o sí necesitamos tener una buena participación. Apeala, ni hacerte que a tu mamá se ya comencé el año de conciudadano.
2: Gracias, Juan. Muy amable. Gracias. Juan Aurelio Badilla, Aníbal Barrios, aquí hablando con nosotros de esta manera con relación al tema electoral y lo que se viene. Todo mirando el día 4 de octubre. Asegura de tener la popularidad necesaria para llegar a ser el intendente de Carapeguá y va a comenzar a trabajar. Primer polo, turismo. Segundo polo, camino. Tercer polo, agricultura. Va a reformar Carapeguá, dice, a la Gran 7, dale.
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2: Bueno, a ver, continuamos nosotros informando a los amigos que nos está acompañando a esta hora de la mañana. Vamos a ver después la actividad en la ciudad de Roque González de Santa Cruz, a ver cómo va todo, anunciar una manifestación. Hay que preguntar un poquito cuál va a ser el tenor de todo, todo en contra de la intendenta ya Irene Aguilera en este momento. La Escuela de Música Villa del Sol, fusionado con la municipalidad todavía, está preparando algunas actividades muy importantes, y eso significa, bueno, moverse, trabajar, para poder incentivar más a los niños a lo que están haciendo. Hola Mati, ¿cómo estás? Muy buen día.
4: Buenos días, Galloso. Muy agradecida siempre por el espacio que nos brindas. Bueno, esta vez venimos con una propuesta en homenaje a los niños y niñas de nuestra comunidad y recordando la batalla de Acostañú. Es un concierto que vamos a estar dando con temática de niños. ¿Qué significa eso? Que nuestros solistas, nuestros invitados especiales van a ser los niños. Los protagonistas esta vez son los niños. Tendremos la participación como invitado especial de Brunito Cáceres en el bandoneón, a los hermanos Morán, que está con Cristóbal José. También le vamos a tener a Benjamín Miranda, que es un baterista. Estos tres últimos fueron nuestros alumnos que, bueno, tuvieron, como tienen mucho talento, entonces nosotros le dijimos, tienen que seguir su camino, ¿verdad? Entonces ellos, por ejemplo, Benjamín está estudiando en la ciudad de Asunción y se está destacando bastante en lo que es la batería, ¿verdad? Entonces, le invitamos a la comunidad, va a ser este domingo 16 a las 10 de la mañana en la Curia Diocesana. Cabe recalcar que está dentro del marco de un proyecto que nosotros presentamos a la Secretaría Nacional de Cultura, al cual ganamos unos fondos para comprar instrumentos de viento. El proyecto se llama Construyendo el Sueño Sinfónico. Nuestro sueño como institución, pues, es que los músicos tengan también un espacio como una orquesta sinfónica donde puedan en algún momento de la vida y la historia de Carapeguá representar, ¿verdad? Y que por supuesto sea una opción de trabajo también, ¿verdad? Como en Asunción o en Ciudad del Este, Villarrica, ya están teniendo, nosotros también queremos, ¿verdad? Creemos que Carapeguá se merece también culturalmente, tenemos una rica historia en cuanto a la banda de músicos y todo eso, ¿verdad? Este proyecto ganó el Fondo de Cultura por ser puntos de cultura a nivel nacional, ¿verdad? Consta de la adquisición de instrumentos de viento y todo lo que sería monitoreo, que es micrófono, cables, equipo, consolas, todo lo que es para nosotros también dar un mejor show, ¿verdad? Cuando nos vamos, nos presentamos, entonces para no molestarle en cuanto a micrófono, porque sabemos que somos muchísimos, entonces para no molestar tanto, ¿verdad? Entonces tener nosotros nuestro propio monitoreo. Y los instrumentos de viento con el fin de en algún momento también recuperar lo que fue esa banda de músicos en la ciudad de Carapeguá, que fue tan importante en su momento. Comentarte que en el año 1900, no sé qué, ya tuvimos en Carapeguá una banda, entonces creemos que Carapeguá es tan rica en historia y necesitamos volver a recuperar y volver a hacer historia, ¿verdad? Estamos en ese camino siempre, buscando la excelencia musical y brindando, ¿verdad?, espacio a nuestros alumnos, a nuestros niños y, por sobre todo, generando más espacios de enseñanza, porque obviamente que si compramos los instrumentos de viento, vamos a abrir, ¿verdad?, el cupo para que puedan estudiar lo que es trompeta, trombón, saxofón, clarinete, toda esa gama de instrumentos, ¿verdad? Y eso, quiero volver a invitarle a la comunidad este domingo 16 a las 10 de la mañana después de la misa. Vamos a tener un show muy lindo preparado con lo que es temática de niños. Los temas musicales van a ser referente al niño, ¿verdad? Vamos a tener solistas, niños y todo lo que conlleva, ¿verdad? Queríamos hacer algo diferente por nuestro día, digo yo me creo niña todavía,
2: Sí.
4: por el Día del Niño, ¿verdad? Ofrecerle, siempre pensamos en esto como un desafío, ¿verdad? Porque creemos que ellos son realmente el futuro que va a quedar, ¿verdad? Nuestra comunidad. Y si bien no todos los que estudian música van a terminar siendo músicos, por lo menos que sean buenos ciudadanos, que valoren la cultura, que valoren la música, que valoren el arte, ¿verdad? Porque siempre, más allá de todo, siempre también tenemos todas las artes complementadas. Y recordar que hace 2 años también hicimos Suena Carapeguá y ahora, ¿verdad?, estamos otra vez trayendo una propuesta a la comunidad. Y aprovechando este espacio, ¿verdad?, hacerle recordar a la municipalidad que seguimos nosotros esperando una
2: Esperanzada.
4: respuesta de parte de ellos, por lo menos que nos hablen, ¿verdad?, porque tampoco desde que vine acá nunca más tuvimos contacto, ¿verdad? Entonces, queremos, todavía apelamos a la buena voluntad todavía del señor Luciano para que pueda ayudarnos, ¿verdad? Nosotros seguimos necesitando como institución. Ahora tenemos un viaje internacional de hoy en un mes. Nos vamos a Buenos Aires. Nos invitó ¿cómo se llama?, la Secretaría de Cultura del gobierno de la provincia de Buenos Aires para participar en un encuentro latinoamericano de coros. Y agradecía también al Centro Carapegüeño que ya nos extendió una invitación para allá visitarle, ¿verdad? Estamos muy entusiasmados también con ir a conocer el espacio que ellos tienen, a ver a nuestros compueblanos, ¿verdad? El que le vamos a estar invitando también oportunamente para un pequeño recital que le vamos a estar dando. Y tendremos un concierto ese domingo 13 de septiembre en la ciudad de Ezeiza, para todos los de Buenos Aires. Buenos Aires y alrededor, ¿verdad?, la provincia en general. Y ahí se está preparando un gran número, entonces esperamos, ¿verdad?, que la comunidad también vamos a estar molestándole un poquito con diversas actividades económicas, porque como saben, lleva mucho recurso, ¿verdad?, el viajar a un país extranjero. Por suerte, está cubierto lo que es la alimentación y la estadía, pero sí tenemos que poner colectivo, entonces de por ahí estamos también viendo, ya estuvimos hablando también con la gobernadora, que dijo que probablemente sí nos va a estar apoyando y así, ¿verdad? Estamos viendo muchas opciones y le vamos a estar también haciendo actividades en la plaza, probablemente una maratón queremos también hacer para ver si llegamos a, porque como saben, Villa del Sol no solo tiene niños, tenemos también niños de muy escasos recursos que de repente quieren viajar y no le queremos sacar esa oportunidad. Entonces, también por ese lado que estamos viendo, ¿verdad? De ver para los costos.
2: A ver, en este momento se están abocando lo que va a ser este gran encuentro del Día
4: Este
2: del Niño.
4: concierto, sí.
2: Y después ya viene la otra cosa también.
4: Exactamente.
2: Ya
4: Vamos a
2: tenemos
4: estar haciendo
2: muchísimo.
4: mucho ruido este un mes que nos queda para nuestro viaje, ¿verdad? Este proyecto de Construyendo el Sueño es gracias a la Secretaría de Cultura. Probablemente van a estar la gente de la Secretaría de Cultura para hacer la entrega de los bienes que hemos adquirido mediante los fondos de Cultura 2026, en la parte de puntos de cultura. Entonces, creemos que es muy importante. Nosotros le estamos invitando a toda la comunidad, también le invitamos ya a las autoridades. Esperemos contar también con el apoyo de todos, ¿verdad? Como siempre. Y también
2: Bueno,
4: a vos te esperamos, por supuesto, con tu hijito.
2: como siempre.
4: Como con Reycito.
2: Vale. Dale, Mati, que salga todo bien, a seguir luchando aquí a las órdenes como siempre, ¿sí?
4: Muchas gracias y estamos hablando.
2: Bueno, gracias, muy amable, gracias, Mati. Bueno, entonces los chicos de la Escuela de Música se están preparando con todo. Ahora vamos a acompañarles también en este sueño que tienen, cuál es la de cruzar la frontera por un lado y por otro lado también para esta gran actividad por el Día del Niño que están preparando. A que cueste ya el día mañana, ¿eh? Para yo voy a la tiempo, para tener yo. Así que para poder apoyarle y acompañarle también en toda esta situación. Siguen reclamando, si algo le puede apoyar la municipalidad también. Están preparando un maratón porque quieren viajar al exterior y una serie de cosas. Dale, ya venimos.
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7: Bueno, a ver, continuamos nosotros informando a los amigos que nos están acompañando a esta hora de la mañana. ¿Y por qué tendrían que hacer la manifestación hoy en Roque González de Santa Cruz? Irene Aguilera, intendenta municipal. ¿Qué tal, intendenta? ¿Cómo estás?
8: Buen día, Reinaldo, y a tu audiencia.
7: ¿Por qué la manifestación a esta hora en Roque González?
8: Hay que te inverugo más que nunca la hipótesis de la roca que no hay ninguna manifestación, Reinaldo. Retrocedieron, no sé qué, iban a manifestarse la gente, ¿verdad?
7: ¿Y después?
8: Pero bueno, va a ir por ahí, madre.
7: No va a haber manifestación entonces. ¿Qué le dijiste? ¿Qué hablaste? ¿Con quién hablaste?
8: Yo no hablé con nadie, Reinaldo. Yo convoqué para hoy para el corte administrativo y eso es lo que vamos a hacer a las 10 de la mañana. Voy a guardarle a la gente del consejo y con eso estamos.
7: ¿Y cuántos son los miembros del Consejo de Salud?
8: Y muchos son, en realidad, muchos son. No te sabría decir con exactitud porque hay representantes de cada institución. Bastante es. Y lo de USF también forman parte del consejo, creo.
7: ¿Y qué le vas a decir? Vamos a presentar esto. ¿Quién es el tesorero?
8: Ni siquiera sé quién es el tesorero,
7: claro.
8: Te cuento.
7: ¿Jamás? ¿Sabes
8: cómo es, hermano? Yo te estoy convocando para hacer el corte y para que podamos empezar con los primeros trámites para que se pueda dar el desembolso. Actualización de datos, en realidad lo que vamos a hacer, Reinaldo. Actualización de datos nomás ante el ministerio y ya está. Que solamente los míos se va. No es que se va a renovar el consejo, solamente asumo yo y con eso ya es suficiente.
7: ¿Le vas a comunicar a ellos entonces que va a firmar y que ya está y con eso ya terminó la historia?
8: Sí, con eso ya está, con mi resolución.
7: No te molestes.
8: Con el acta que vamos a hacer hoy con el corte y vamos a presentar todo eso ante el ministerio y ya está, Reinaldo.
7: ¿No te molesta la publicidad que te están haciendo?
8: No, nada, Reinaldo. Yo ya puedo poner un pillo de trabajo donde yo ocupé y voy a ir de reina. Ella puede poner un pie. Ahora justamente estamos nuevamente trabajando ya ahí por la entrada del centro de salud. Vamos a mejorar un poco. Es un compromiso también que había hecho y hoy estamos en eso. Por lo menos, José, yo y te la hallé ocupada en el centro de salud. Es ok, sí, güey, peande y cuáles se acuapa o no se hace y voy para la progreso. Es para la gente fuera, pero está bien cada uno de su punto de vista y su parecer, ¿verdad? Sea ya comiendo ese trabajo, Reinaldo. Y nada más que.
7: ¿Y qué?
8: Y no voy a permitir irregularidades, anda ya como hay, amigo. Peaño y te. No me voy a prestar a lo que ellos quieren. Peaño y te, nada, estamos ahí y me voy a mantener en eso.
7: ¿Y qué hay ese tema de la renuncia masiva de los miembros del Consejo de Salud?
8: Ellos no pueden renunciar, Reinaldo. Esa picante de ayuda de renunciar porque se haya pota corta administrativo. A pues, a la escuela la no va a poseer. Acuérdense, entonces, vos sacaste su poca pertenencia. ¿No te parece? ¿Para qué autorrenunciar? Digo, ¿cuál es el motivo por el cual ellos van a renunciar? Porque yo voy a asumir, digo. ¿Me entendí?
7: Supuestamente vos no podés firmar ni un cheque, y me vas a decir.
8: Ahí en el código la cheque firmada, no hay di. En el cobre, coña, firmate llena.
7: ¿Y de dónde salió esa publicidad?
8: Dios mío, y formal hijo ahí, mi amigo.
7: ¿De dónde salió esa publicidad?
8: No sé, mi amigo, de dónde sacan. Lo que pasa es que ellos, no, según tengo entendido, no tienen ningún documento respaldatorio de nada y no quieren presentarme en el corte. Está todo mal, Gina. Acá hay gato encerrado, Gina Reinaldo.
7: Bueno, pero,
8: voy a interiorizar sobre eso ahora. Voy a interiorizar porque tiene que tener ellos qué estuvieron haciendo, qué se hizo, cuánto se recibió, en qué se invirtió, o cualquier otra institución tiene que tener eso asentado en un alta. Todo tiene que tener también, y ellos no tienen, parece.
7: Y si no tienen esos documentos, menos van a recibir recursos.
8: Y bueno, mi amigo, y vamos a ver qué pasa. Yo voy a guardar a las 10 de la mañana acá y vamos a hacer el corte administrativo y con eso vamos a empezar todas las gestiones, Reinaldo. O sea, no hay media agenda, nada.
7: No hay personas rodeando la municipalidad ahora.
8: No hay nada. ¿Qué épico lo que van a venir a manifestarse en contra de quién, pico? Más épico y fue lo importante. No entendemos.
7: No va a importar a Emanuel o recibir la plata.
8: Y eso es lo más raro. Hasta la directora departamental me insiste con eso. Es muy raro.
7: Ese es nuevo. ¿Qué te dice la directora departamental?
8: ¿Y quiere que haga así también?
7: No. Es así también. ¿Qué te dijo?
8: ¿Y que Manuel reciba?
7: ¿Para qué eso? ¿Es para que se pueda agilizar y después poner bien, te dijo?
8: No sé qué es lo que vas a agilizar. Es la misma cosa que yo... lleve mi documento, se actualice ahí al instante y que yo reciba. No tiene nada que ver tampoco.
7: Bueno, a ver.
8: Encerrado, mi amigo.
7: Ya entendese. ¿Va a ser indebe la directora departamental?
8: Y que haga exactamente lo que yo te había dicho. Que le dé un poder a... Encima que yo voy a darle un poder otra vez a Emanuel para que él reciba.
7: Para que se
8: para no, que él reciba.
7: Para que no
8: para
7: se
8: que
7: te...
8: él reciba el dinero, ¿sí?
7: Para que no se te atrases de allá.
8: Esa pico, oye, atrasada ya.
7: No sé dónde hay cuál ahí.
8: Según la trámite allá, pues ni un día no hubiera jamás. Hoy hacemos el corte, mañana presentamos todos los documentos y es la misma cosa.
7: Pero va, él es Yandé, la directora departamental, ¿puedo hacerle igual, o sea?
8: Y potable, Emanuel te veíamos firmar, hemos firmado acá, Emanuel te ha hecho firmar más que el anterior,
7: entonces una vez me dijiste, se me ha hecho firmar más que el anterior, esto firma más, esto retira más, esto retira más, y después, ¿y qué te dijo? Si vos vas a firmar, va a llevar su tiempo y va a generar problemas,
8: es que ni a él no entendéis, Reinaldo, lo que vamos a hacer. Él según ella, me dice que de que a tu hija se la consejo a renovar. Y dice, eso es muy bien de doctora de mujer, que yo voy a renovar el consejo. Yo voy a asumir nomás, le dije. Yo, no el consejo en sí. Yo voy a hacer el corte administrativo y con eso yo voy a actualizar mis datos, le dije. Y justamente estaba leyendo en la página del ministerio que... publicó ese tema de que hay, en vista de que hay algunos intendentes que están asumiendo ahora que se necesita hacer la actualización nomás de datos, pero ahora y este la oyerurea, no es nada. Y se hace en un rato eso, Reinaldo, en un rato se hace.
7: Pero no, es mejor para agilizar que retire Emanuel el cheque y te entrega a vos y vos comenzás a ejecutar con tu miembro del Consejo de Salud. Para no esperar, esperar y esperar.
8: ¿Qué es lo que vas a esperar, Reinaldo?
7: Da
8: Para
7: igual.
8: con la garota, va. ¿Qué es lo que yo voy a esperar? No entiendo eso. Cuando sea fuera a ese documento, cómo ingresa para ir, el sistema me va a actualizar y pues aún más chévere. Ella es cambiada, digo. Ella burocráticamente, la ella fue tereíta en ese trámite, ¿no? Hay.
7: Bueno,
8: Hay códigos, amigo.
7: voy a ver, me
8: La
7: parece muy.
8: escuela o va a escasear la gente, pero cómo es, no existe. Ponte de casea y güey.
7: ¿Va la problema en ello?
8: Tengo ningún problema, de igual, Reinaldo, oye, yo creo que hoy vamos a solucionar ese problema. Buena predisposición, voy a dejar de acá.
7: Gracias, señora, muy
8: No hay
7: amable.
8: ningún problema.
7: Gracias,
8: Dale,
7: gracias.
8: dale.
7: Bueno, ahí está, Irene Aguilera, con relación a esta situación. Desde la región le recomiendan que se utilice el documento que se tiene. Ella dice, no, yo tengo que ser. Yo ya soy la intendenta, yo ya soy la autoridad. No hay otro en este momento. Y ese es el problema. Había anunciado algunos que se iban a manifestar, ¿verdad? Pero no sé si cómo estarán las cosas. Habían anunciado que se iban a manifestar. ¿Y para qué la manifestan? En realidad, van a concurrir y no sé qué van a hacer. Márquez, va el aporte, ¿cómo está? Buen día.
9: Bien.
7: Bueno, PJ, ¿va a boicotar la manifestación o boicotar la reunión?
9: La ciudadanía se convoca hoy, Reinaldo, para frente a la municipalidad. Y a las 10 de la mañana está convocada la reunión con el Consejo de Salud.
7: Ahora la ciudadanía se convoca.
9: Para las 9 de la mañana.
7: O sea que ahorita manifestación municipalidad no debe.
9: Sí, así mismo la ciudadanía se autoconvoca para dar su respaldo a los miembros del Consejo para que no renuncien.
7: Jamás, el boicot a la intendente y más, no, se afirmata la orden allá, o invamos peaje, dice, representante a cuestión, ya mismo la cuantía, allí que tomamos eso, ya no recibiste más la plata, más la tanto, dice.
9: Excelente, entonces Reinaldo, eso es lo que yo como ciudadano quiero que haya una solución para mis conciudadanos.
7: Pero tengo para votar con la de Manuel Peñeme, sin embargo, Irene, ¿y se ha recibido la plata?
9: Y yo, como te dije Reinaldo la vez pasada, no tengo la intención de que reciban el Manuel. Es lo que ellos mismos en consejo hablaron eso. No sé por qué, supuestamente porque había una irregularidad y no podía aún firmar la intendenta, pero si es que ya solucionó, pues yo hermano tranquilo, para allá de pata.
7: Que reciba ella la plata, igual no hay problema entonces.
9: Y sí, lo importante es que ya se reciba ya y que ya se solucione algunas problemáticas que hay en el centro de salud, hermano.
7: Bueno, gracias señor, muy amable, gracias, gracias,
9: Dale,
7: gracias.
9: dale, Reinaldo, abajo.
7: Bueno, dice que van a llegar enseguida en la municipalidad de Roque González de Santa Cruz. ¿Qué lío este lunes será, eh?
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1: 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La radio te informa la hora. 9:01.
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0: Mario VI. Otra más de los que hemos llevado el género hasta otro nivel. No se preocupen, ustedes no podrán con el jefe.
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1: Seguimos avanzando aquí a través de Radio Carapeguá 90.5. Jornada fresca, frío, viento que soplan desde el sector sur. Pero tenemos que abrigarnos muy, pero muy bien. Sí, señor. Principalmente los chicos, hay muchos problemas respiratorios. Estamos teniendo, por supuesto, mucha gente en el hospital. Así que a cuidar a los chicos, a nuestra tercera edad. Y también nosotros, todos tenemos que cuidarnos. Con este tiempo que no ayuda en lo absoluto. Así que a cuidarse y a abrigarse muy bien. Bueno, seguimos avanzando aquí por Radio Carapeguá 90.5. 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Bueno, vamos a seguir con más canciones, con más éxitos aquí por Radio Carapeguá 90.5.

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17: La radio te informa la hora. 11 en punto.
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Buen día, Maite. Y va a pensar que también se acuerda. Cuatro años de programa, ya hemos sido pura hey. 11 horas a mi vida. El hago doy, o mucre niñan de. ¿Cuánto caña de niñan de están hilados, paes amarillas, ya voy a que sea. 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Roja, no vete ahí. La música de Bruno Cáceres al estilo del otro lado, la nieve, la nieve, la cobre 10 de agosto. Día de San Lorenzo, dice. Lorenzo, Lorenza, muchas felicidades. Santo Ara, cumpleaños en algunos casos. Y varias partes de festejo de San Lorenzo. O sea, Quindí, por ejemplo, hoy de permanente fiesta, pues, festivales, todo. Qué bueno. Así que, pese a que ahora cuape, ya las aguantan de otro, cuaco, tempia poña, moceamos pura hey, Radio Carapeguá 90.5 UPB. 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Cuál es bella, se dice ando música paraguaya, a veces con ya mojetía, un año entero este. Pisa pisa de esa chicha, ¿vieron? Añañemos creña, añañemos de tía, porque es como. Y cuajo un saín, ¿eh? Vean, ahí la ya de costumbre guazú, ya de cabello y más agradable. A llevar y cojina cuya, con agua refresca y ya de. Pero forma parte del invierno, ya no digo. No aguanta, irán de por el digo hacer. Al estilo de los triunfadores, el dúo Ocampo era.

Se roza por tu curú, Orti Quintana, o sea, se roza por tu curú. Seguimos, otro tema. Roje ya vive. Ahora salió el Roje ya vive, ya en tu mina. El dúo ahora salió.

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Alondra Feliz, presentando para Moiteal estilo Grupo Generación, de Carlos Miguel Jiménez y Emilio Bobadilla Cáceres. Proseguimos con música. A ver, Edgar Godoy, prepara de lindos temas, ya compartimos mañana en dos horas, Radio Carapeba 90.5, Rubio, ya me asaimo pura ella y venía yendo mi cosa. Upeche de Yahuibe, Catalino Rojas y Pastor Quintana, los autores, al estilo de los troveos araníacos con el dúo Jiménez Quintana.

PSG ya vive, o sea, Jiménez Quintana. Seguimos. Duomen de Lobeza, Pastor de Serra, ya para que vaya, jamón de más en Buy. Ya en tu vida.

Cabo Tori de Nene Coronel. Esa ya en tu pamo y te poseímos con un día ya. Y a veces un tema más. El dúo López Silva y Isabel Edgar hoy. De Tapere. Ya no vi. Juan Álvarez Villapocuel, ya sabes. López Silva, ahí va.

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0: Sí, señor, llamó Chamamé. Ya ande Chamamé, se lo queda pendiente. Ya ando acá, vamos a ver. Cuaco estilo de música. Chamamé. Vaya a ver acá. El gateado. Y mira, hermano barrio de Tito y te veo bañando.

Tenían todos los hermanos barrios y algo instrumental. El gasteo, igual. El gasteo. Lindo tema. Pues ya tú otro. El Tero. Cuarteto.

Y nada, y voy a hacer. ¿Proseguimos? Otro llámame. Puestero en lo hizo, le digo a hacer. Al estilo de los hermanos Ordañando, mira vos. Puestero en lo hizo.

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Bruno Casi, Salvador Ortiz, al estilo del otro guaraníe, con el dúo González Cazó. Seguimos. Y antes ya llamamos a Iñamo Anguima, ya. Y ya vete, tienen de dos, tres músicas. Seguimos una música más, ¿no? Dale.

Pensaba en tu cualco más grabación, Edgar. Grupo Generación de Villarrica. Ah, llamamos a gente de Aguille, te llené en tu escuela, pero éramos 11 horas a mí, Catumor, y me llené también en 10, Edgar Godoy. 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Con aire y tempo, entonces, Rayo TVM, cuatro temas musical, Rayo TVM, ya cogemos 11 horas a mí, si me llegan a vender 10 Radio Carapegua 90.5 rubios, ñande arenda, Salvador Ortiz y Bruno Cáceres, los trofeos guaraníes con el dúo Ortiz Quintana. Ya puta vista.

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4: La radio te informa la hora. 12. 2 minutos.
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6: En uno de los titulares de un diario matutino del vecino país, se podía leer lo siguiente: imposible, una palabra desterrada del diccionario de los hombres. Ahora, con el avance de la ciencia y la tecnología para el hombre de este siglo, todo es posible. Ya no hay barreras ni limitaciones. El conocimiento humano todo lo puede. Me temo que este es también el pensamiento no solo del escritor de la editorial, sino de gran parte del mundo. Es que la raza humana ha dado pruebas de su enorme potencial. Ha hecho proezas a través de todos los tiempos. Uno de los sueños hechos realidad ha sido llegar a la Luna. Hoy día intenta usarla. Es que la tecnología científica se ha beneficiado con adelantos asombrosos de todo orden. Hoy se abre al hombre un horizonte de posibilidades que no se pueden medir porque ha superado todas las expectativas, a tal punto que hoy mantienen laboratorios espaciales, estaciones nucleares, sondas espaciales investigando la inmensidad de este universo. La Biblia nos habla del tema en el Salmo 8, cuando dice referente al hombre: lo hiciste señorear las obras de tus manos, todo lo pusiste debajo de sus pies. Es que en un principio, antes que entrara el pecado en el primer hombre, ya Dios había puesto a su criatura para dominar y señorear sobre todo el universo creado. Pero el apóstol Pablo toma parte de este sentir del salmista y dice en Hechos capítulo 17 que con la creación de los astros, refiriéndose a la luna y a las estrellas, Dios ha fijado el orden de los tiempos y los límites de su habitación. Es decir, que el universo de Dios está para que de alguna forma el hombre busque a Dios, si de alguna forma palpando pudiera hallarle, aunque ciertamente no está lejos de cada uno de nosotros. Por ello el hombre no debe malgastar su tiempo solo en descubrir y señorear el universo de Dios, sino más bien buscar al Creador de todo ello. Con esto estamos diciendo que la verdadera sabiduría no consiste en la demostración de lo que la ciencia y la tecnología de hoy puede llegar a ser, porque ninguna de estas cosas podrá dar al hombre la paz que necesita. La verdadera sabiduría es buscar a Dios, porque el principio de la sabiduría es el temor de Dios. Mi amable escucha, jamás podrás encontrar la paz del alma fuera del proveedor de la paz, que es Cristo Jesús. Él dijo: mi paz os dejo, mi paz os doy. No como el mundo la da, yo os la doy. Porque la paz de Jesús está basada en el perdón de nuestros pecados y librarnos de nuestras culpas delante de Dios. La paz que Jesús abarca es la paz con Dios y la paz con uno mismo, la paz con nuestros semejantes. Justificados pues por la fe, dice la Biblia, tenemos paz para con Dios por medio de nuestro Señor Jesucristo. Caminemos este día tomados de la mano de Dios.
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11: La radio te informa la hora. 13. Un minuto.
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13: Señoras, señores, ¿cómo están ustedes? Afectuosos saludos a todos los amigos que nos acompañan a esta hora de la siesta, compartiendo con ustedes los detalles con relación a lo que está ocurriendo en Roque González y Santa Cruz. El Consejo de Salud hoy finalmente se reunió, tiene nuevo presidente, estamos hablando de la intendente Irene Aguilera, pero pasaron algunas cosas. Se reclamaron, se miraron, se dijeron de todo, y nosotros tuvimos la suerte de estar allí y sacar la conclusión con relación a todo esto. Señores, les presentamos qué pasó en el Consejo de Salud de la ciudad de Roque González de Santa Cruz.

0: la señora Irene va a presidir, dicen que hay 5 días para poner en condiciones los documentos. De no ser así, no estarían recibiendo el desembolso. Ellos querían que Manuel Morán continúe siendo el presidente para que se pueda recibir los recursos, pero eso no fue factible. Escuchen todo lo que pasó en Roque González, Santa Cruz. Dale.
1: La municipalidad de Roque González, Santa Cruz, después de lo que pasó con relación al tema del Consejo de Salud, se hizo la reunión aparentemente final feliz. Vaigo, don Morán, Anitina de Jotice. ¿Cómo estamos?
2: ¿Qué tal, don Reinaldo? ¿Cómo te va? ¿De lujo? Sí, 100%.
1: A ver, allí está la intendenta.
2: Ahí está la intendenta. Hablamos un poco con ella.
1: Hola, Porte, ¿cómo estamos? ¿Cómo quedó nuestro consejo? ¿Bien? ¿Tranquilo?
3: Y. Sí.
1: Sí.
3: Ya tenemos solucionado una parte y vamos a estar pendiente del resultado.
1: O sea, ustedes lo que van a hacer es presentar las documentaciones y esperando allá.
3: Sí, ya se presentó todas las documentaciones y vamos a esperar el resultado.
1: Bueno, vamos a esperar. ¿Dónde está? ¿Intendente, dónde está? ¿Quién? ¿Ella? ¿Bateco? ¿Javi? ¿Cómo andamos? ¿Cómo te llamas?
4: Hilo, Carlos Mola.
1: ¿Qué tal, Carlos?
4: De lujo.
1: ¿Todo bien? Vale, por dentro.
4: De lujo, de lujo.
1: Hoy vamos a ver la...
4: Hoy va el tema, solución.
1: ¿Oye, solucionar?
4: Sí.
1: ¿Seguro va?
4: Solución.
1: Bueno, oye, solucionar. ¿Dónde se fue la intendente? Le estuve dando tiempo acá.
5: ¿Eh? Ya la
1: ministra ahora. ¿En serio? Hola. Bueno, a ver, después vamos a ir viendo un poquitito acá. Lo que yo quiero hablar es con la intendenta para saber cómo queda esta situación, porque eso sería lo lindo, saber cómo queda, cuáles son los pasos a partir de ahora, porque ya están todas las documentaciones. Intendenta, ¿cómo está? Buen día.
6: Buen día, Reinaldo.
1: Bueno, ¿cómo queda todo ahora?
6: Y ya se ha aclarado todo, ya hemos hecho el corte administrativo, ya todo bien, Reinaldo. Como tenía que ser desde un principio, solamente que... demasiada mal información hubo. Uh-huh. Y se quiso también politizar esto. Estamos acá para hacer campaña política. Yo al menos no estoy en nada de eso, ¿verdad? Y menos mal que ya se aclaró todo. Todos salieron conforme. Ya está todo.
1: Temen de que de repente no se consiga el desembolso.
6: ¿Cómo no vas a conseguir el desembolso, Reinaldo, si estamos... Sí, los trámites ya está todo. Si yo ya estoy ya legalmente como representante de la municipalidad ante el ministerio, ¿por qué no voy a poder recibir?
1: ¿Cuándo vas a enviar los documentos?
6: Y entre mañana o el miércoles nosotros ya estaríamos ya viajando ya con la contadora y con el tesorero para hacer algunas gestiones por Asunción ya.
1: Ya, y en este momento todas las documentaciones que tienen ustedes están en regla.
6: Está todo en regla, Reinaldo. No hay prima de Beteo y a Jecope y a Guñé. Eso se tenía que aclarar nomás. A mí me molestó mucho que gente que no tenía nada que ver, que se metió, que hizo en vivo y demás cosas, ver ahí. No, no corresponde eso, no hay que hacer campaña política con la salud.
1: ¿Crees que esa era la intención?
6: Sí, eso era.
1: Bueno, ahora entonces esperan ustedes el desembolso ya del ministerio, porque las documentaciones esta misma semana van a llevar, ¿verdad?
6: Claro que sí, vamos a presentar todo ya en el ministerio. Yo creo que a más tardar del miércoles ya estaríamos haciendo eso ya con todo lo que es nuestro representante ahí del consejo.
1: Bueno, muchas gracias, Nerenta. Muy amable.
6: Placer, muchas gracias.
1: Bueno, final feliz entonces aquí en la municipalidad de Roque González de Santa Cruz con relación al tema del Consejo de Salud. Vinimos para ver justamente porque, bueno, se juntaron la gente, después hablaron un poco, trajeron también a los amigos de otro sector. Acá está Emanuel Morán. Niña, mira, intendente se lleve. No puedo.
7: Yo voy a hablar también al final, pero nuestra administradora, yo me gustaría que ella explique de manera técnica, procesual, ¿verdad? Y ya después yo voy a explicar también cómo yo entiendo. Pero la administradora es la licenciada.
8: ¿Cómo te llamas? Buenos días, yo soy la licenciada Fabiola Ábalos, la administradora y la contadora del Consejo de Salud.
1: ¿Del Consejo de Salud?
8: Así mismo.
1: Técnicamente quería yo entender algo, ¿verdad?
8: Sí.
1: Quedó claro para... Bueno, entendemos que me dicen, no, nosotros vamos a llevar los documentos y ya está todo, sin embargo, el protocolo original ustedes lo tienen, ¿cómo se llama? Hace el cambio de firma, yo no sé si cuánto tiempo puede conllevar. Salió un rumor también de que en todo caso se podía conseguir una referencia por autorización a nombre de otra persona. ¿Qué saben de todo eso?
8: Bueno, realmente una vez que se hace el cambio de representante legal, hay una serie de documentos que se tienen que presentar. En este caso son 9 en total. Y nosotros lo que queríamos realizar es acelerar un poco el proceso porque hay 3 cortes administrativos dentro del ministerio trae, ¿verdad? Y hay 2 proyectos, uno se llama Fobares y otro se llama Metas Sanitarias. Fobares está especialmente para el centro de salud local, que nosotros lastimosamente no pudimos ingresar en los 3 cortes debido a que a nosotros nos falta la facturación electrónica. ¿Y qué pasa? Porque antes sí y ahora no. Porque a partir de este año hay una nueva ley que dice que sí o sí todas las transferencias del Estado tienen que ser mediante la facturación electrónica. Nosotros tenemos el preimpreso, pero el electrónico no. ¿Por qué? Porque anteriormente las protocolizaciones no se le daba la importancia que se tenía que tener, ¿verdad? Entonces se extravió. ¿Qué se hizo? Se hizo la denuncia policial, se buscó en la Corte Suprema de Justicia, pero de igual manera en la DENIT no nos aceptaron. Porque nos dijeron que teníamos que tener el original. Bueno, ¿qué pasó? Buscamos otras alternativas. Nos fuimos a la DENIT Central y ellos tienen un departamento especializado. Entonces, ¿qué pasa? Ellos nos dicen que se puede hacer con las resoluciones. ¿Cuáles son esas resoluciones? Municipal, de la región y de la gobernación. Más nuestro registro de Ciara. ¿Qué es eso? Es un registro que también se implementó recién, donde nos dice que se tiene que hacer con el representante legal y también se tiene que hacer el registro administrativo de todos los miembros. Pero el inconveniente es que tarda. No es que yo hago y ya se te hace ya. Tiene su tiempo. Y nosotros fue eso lo que le explicamos a nuestra nueva intendente, ¿verdad? Y ella nos dice, como ella tiene el derecho, nos dice que igual quiere que se haga, que ella sea la representante legal. Y ella tiene el derecho de hacer eso. Porque también teníamos la opción de dejarle al representante legal anterior para que ella se pueda retirar el dinero. ¿Qué también pasa? Tenemos que ser conscientes que si en el tercer corte no ingresamos, se pierde eso. Nosotros no vamos a poder acceder más a ese dinero.
1: A 15 días me junque. Si se logra blanquear todo, reciben la
8: plata. Así mismo.
1: Se perdieron para toda la vida.
8: Se perdió, ya no se puede más y tenemos que esperar que esté toda la documentación para que se vuelva a hacer la transferencia.
1: Así que antes se estaría demostrando en eso que donde vos no tenés nada que ver. Un capricho hiperpersonal.
8: Y yo no sabría decirte si sí o no, pero...
1: Así lo voy a responsabilizarle a la gente porque en vez de pasarse la mano, traer la plata, me entregó
8: bueno,
1: a mí.
8: Bueno, a lo que quiero llegar con todo...
1: ¿Por qué las transferencias anteriores no pudieron retirar?
8: Bueno, ¿qué pasa? Nosotros hasta octubre del 2025 estaba todo al día con acta definitiva. ¿Qué significa eso? Que toda la documentación estaba como corresponde.
1: Ok.
8: Pero... A nivel nacional se bloquearon todas las transferencias a partir de octubre del 2025 hasta abril de este año.
1: ¿Cuántos desembolsos serían total?
8: Bueno, no. Tenés que entender que antes eran normal los desembolsos. Lo que se está normal son 4 al año,
1: ajá,
8: trimestral.
1: ¿Y ustedes
8: trimestral?
1: ¿Recibieron?
8: Nosotros el del año pasado recibimos 3 porque todo era con el cauce normal. Y ese uno es lo que estamos perdiendo nosotros porque no está lo que nosotros necesitamos que podíamos haber acelerado. Eso nomás es lo que
1: ¿Y cuánto sería? ¿60 o 30?
8: No. Como les dije, hay 2. Uno es Fobares, que es para el centro de salud,
1: ¿cuánto?
8: Que es aproximadamente 15 millones de guaraníes, pero tiene algunas variaciones por las metas. Y el otro se llama Metas Sanitarias, que es para las USFs.
1: ¿Y cuánto es
8: ese? Ese es 36 millones de guaraníes.
1: O sea, que 45 más o menos lo que está en el riego.
8: Sí, más o menos.
1: Bueno, básicamente, rápido, ¿qué documentos necesitas para que el Ministerio de Economía te pueda transferir? ¿Qué tenés que presentarle? A ver.
8: Tengo la lista. Son 9 documentos.
1: Mucho, ¿eh?
8: Sí, son 9 documentos.
1: ¿Y de los 9, cuántos tienen en condición ustedes hoy?
8: Y ahora mismo que estamos intentando hacer todo, serían como 5 o 6.
1: ¿Lo que tienen en condición?
8: No es que tengas o no en condiciones, es que vos tenés que hacer procesos. Y esos procesos tienen su tiempo por cada documentación.
1: ¿Y cuánto tiempo tenés para hacer todo ese proceso?
8: Bueno, nosotros vamos a poder conseguir toda la documentación, excepto, como te estoy diciendo, el registro administrativo de Ciara, que por experiencia, porque tenemos otros que llevamos ahora, por experiencia no suele salir en 5 días.

0: que el tiempo que lleva a hacer la documentación sería el inconveniente. Y ojalá que lleguemos, nosotros estamos trabajando para que se llegue. Eso nada más.
1: Gracias, muy amable.
0: Gracias, gracias.
1: ¿Qué quisiste politizar? Vos ya no sumas nada y quieres seguir recibiendo plata. Menos bastante.
2: ¿Cómo no es tanto así? Opa, justamente, don Gallos, la importante ya, claro, yo te dije, acá se le olvidó algunas cosas a nuestra querida licenciada administradora y contadora. Y en honor a la verdad tengo que decir que este consejo siempre ha destacado, todos los años ha sido galardonado como con el primer puesto y en los peores casos con el segundo puesto. Acá le tengo testigo a ellos, ahí se va nuestro tesorero justamente. Y también comentar que no es así, acá nadie quería, yo al contrario, cuando ellos me comentan de una de las posibilidades para recibir recursos, dije, yo no quiero más firmar porque yo ya no soy el intendente. Entonces me negué en dos ocasiones, me dicen que era la única forma de que lleguen los recursos. Le digo, bueno, no gustamos AIB o IAP, pero la PEP yo sé, afirmata. ¿Para qué es la firma? Para que se haga un desembolso intercuentas. Intercuentas son los recursos desembolsables. No es que le llega al presidente, al tesorero, ni a nadie, sino de la cuenta del ministerio a la cuenta del consejo.
1: Sí.
2: Allí firma el intendente, o sea, el presidente del consejo, y firma, ¿verdad?, el tesorero, y eso ya es sobre deuda normalmente, o Oruma Ñande director, que es el doctor Mola con quien hablaste, Oruma Ayepa Ñande farmacia, cuál es el lado falta, insumos, medicamentos, lo que sea, y después con el recurso que viene, se hace un cheque prácticamente para recuperar lo que se gastó ya. Todo esto dentro de un proceso y un plazo. Ahora, por ejemplo, tenemos hasta el 14 o 15, no recuerdo muy bien, para presentar todos estos documentos. Por eso es que se apuraba esta situación. Desde hace un mes, 10 días aproximadamente, que hubo el cambio, ¿verdad?, de administración, de parte mía con la de nuestra intendente actual, que está interinando, ¿verdad? Entonces, esto se tergiversó, pero mal, porque se le quiso culpar al Consejo de Salud que quería recibir dinero, que Jicuaya, Yepapea, que Jicuaya Moa, se me culpó a mí también de que yo quería recibir un dinero que para campaña política. Al contrario, yo quise desligarme esto por la situación y yo estoy acá otra vez prestando mi tiempo porque no es remunerado, hay que aclarar, para nadie del Consejo de Salud es remunerado esto. Hace Juan Ainangüea, lleva pete ñan de gente roga, pe añe gente, añe a convencer, lleva Ogotajanguache el 4 de octubre por la lista 10. Entonces, pues no veo y coco ambas, Juan Aimeina ave, Juan Aimeina ave, lleva, pero iba ahí, pues la oye ya, pues. Hoy por hoy se le está dejando al sector salud con 46 millones menos. Y 46 millones menos.
1: ¿Y con tu experiencia?
2: Lo que implica. Y yo creo que para esta vez ya no se consigue. Y se pierde. Acá pues es así. Acá pues lo que no se utiliza en tiempo se pierde. Lo que no se gestiona en tiempo se pierde.
1: Se sabía.
2: En todo momento se sabía esto. Es una realidad que todos manejamos. O sea, Xena y Catuí, Jae Ayepa. De por sí, luego por ley no se puede obviar, ¿verdad?, el desconocimiento de la ley. Y esto pues está en la ley. La ley del Consejo,
1: bien claro está.
2: Eso
1: no es algo nuevo, es algo hace rato que se viene hablando.
2: Y sí, y hoy, por ejemplo, ya lastimosamente se tuvo que llegar a esto. Luego de que se haya amenazado en renunciar, iban a renunciar en forma masiva todos los del Consejo de Salud.
1: A ver, ¿y cómo se va a solucionar? Ya trajiste todas las máquinas, ya se levantó ya la municipalidad que dejaste por el piso, rapiñaste todo, ¿qué es lo que hiciste?
2: Pero decímelo un poco, ¿en la cabeza de quién entra esto de que al traer tres computadoras va a funcionar desde allí la municipalidad? Si todo este tiempo se estuvo trabajando en la parte contable, informática, ahí dirección de tránsito, caja, siempre hubo todo. Pero por algo se va a felicitar, llevarla hoy me voy, oye, Rubé, y falta Beco a lo mejor. Pero tampoco vayamos a decir que estábamos sin equipo, que estábamos sin esto, sin aquello. Al contrario, ahora llegaron 600 millones que tenían que llegar para nosotros, para nuestra administración. Hoy por hoy, eso acaba de llegar. Acá

0: Llegaron, se va a desembolsar, ¿verdad? Ja, vea que oré cuatrimestre, oré administración, pe oñe gestionara, oñe anacurí. Por tema político, yeyoko. Va, lo hico, oye, yo cope. O puta, mi la deuda, ponja, y la deuda, oye, ya, peaco, ya tú se te malo, mi estaba
1: ¿400
0: bombe.
1: de la unidad de hipoteca? ¿Era una inmunidad?
0: Y mira, ahora llegó 600, 600. En realidad no es esa deuda, eso es mentira. De puca, ya, pero en realidad no es esa. Acá hay que entender, ya ando, ya repetí administración con deudas enormes. Que en deuda, ya he pagado, he calecitea. Parte de la deuda que queda sigue siendo de administración anterior. Parte de la otra deuda es deuda operativa. Esa ande en Bajapota, la ande recueno allí para la ande acreedor, la EDB. Pero no es ese monto. Y nosotros íbamos a quedar con superávit. Nosotros íbamos a tener recursos para muchas cosas si llegaban los recursos. Ahora estos 600 son recursos que tenían que llegarnos a nosotros antes de
1: No, ya se
0: renunciar.
1: enajenó todo, porque oye, de verdad, el equipo informático, oye, pintado,
0: Hoy
1: pintado,
0: me ne cuadra.
1: oye, voy a fumar la municipalidad.
0: Pero me castigo las 600 millones de pupa, vamos, la UPA vende.
1: Oh, sí. O sea que
0: Y
1: ahora vos vas a ser ya el contralor de la plata utilizada.
0: claro, porque
1: ¿Cómo se invierten los
0: quién mejor que
1: fondos?
0: yo que conozco, quién mejor que
1: Eso también
0: yo
1: estamos ahí hablando.
0: no llevo paya nada, o sea, perdón, no llevo nada, no creo con la UPA, oye, ya falle,
1: O sea que no llega hasta para
0: no
1: montar
0: llega
1: el
0: hasta
1: frente.
0: Pamo, ay, ay, pa, porque además para este segundo cuatrimestre tiene que llegar otro monto así. Para el 15 tiene que llegar otro 600, que ese sí ya tiene que ser de esta administración. En total, prácticamente 1.200 millones hoy se van a manejar en la municipalidad y después un tercer desembolso.
1: Y lo que vos esperás es que se gaste bien.
0: Solamente eso, así
1: No
0: como
1: crees.
0: nosotros hicimos.
1: Bueno,
0: Nosotros en
1: todo
0: todo
1: el mundo te
0: momento.
1: pedía antes, ahora vos vas a pedir.
0: Claro,
1: Pero por eso te
0: claro.
1: decía
0: No,
1: antes, te gastas
0: nosotros.
1: por Anores, están de
0: Sí.
1: gordo y a
0: De
1: nadie le gustaba
0: allá
1: están de gordo. Te vas a hacer café.
0: Allá puedo 10 años y tengo a lo mejor la ya como el gordo y veces, pero bueno, y yo tuve muchas veces por falta de tiempo ya,
1: Bueno, ¿cuántos días tengo que esperar para saber si realmente se consiguió los 45 millones?
0: hasta el 15 de
1: ¿De?
0: este mes,
1: O sea, tengo 5 o 6 días.
0: 5 o 6 días,
1: Y si no sale ahí, ya no sale
0: y ya
1: nunca
0: no
1: más.
0: sale más porque ya fenece. El tiempo de poder presentar los documentos, ¿verdad? Caduca ya allí el derecho también. Y es por eso que nosotros hoy por hoy decimos que lastimosamente tenemos que llegar a esto. Prácticamente 50 millones que no va a recibir el Consejo de Salud. A través del Consejo de Salud no va a recibir el Subconsejo de Salud de Cerrito, el Subconsejo de Salud de Simbrón y la. O sea, en realidad su consejo, decimos, a través del su consejo son las
1: Unidad.
0: unidades de salud familiar, ¿verdad? Las USF, tanto de Simbrón como de Cerrito, y acá también centro, tenemos tres USF. Y estos tres nos van a recibir seguramente, lastimosamente
1: No,
0: es
1: ya no
0: eso.
1: sé si yo sigo todavía confiando que sí se puede. Porque
0: Y
1: con la intendencia sí se puede.
0: yo creo que
1: Pero de ahí
0: todo.
1: va a la estampa hoy de
0: Se coja tan de la verdad. Los milagros ocurren cuando el hombre ya no puede de manera lógica ni científica hacer algo, explicar algo. Ahí ocurren los milagros.
1: Sí, no, no.
0: Si no, no. Y acá puede ser un milagro que suceda. Que Dios quiera que sí, ¿verdad? Yo no, porque no es mi administración. Voy a decir, ojalá que le salga mal, que no. No. Ojalá que les salga
1: Que
0: bien,
1: venga la plata.
0: ojalá que venga la plata, ojalá que se utilicen bien los 50 millones, los 1.200 millones, ojalá que se utilicen todos bien estos recursos, ojalá que se le pague a los acreedores, ojalá que todo eso esté perfecto para que haya armonía también en nuestra comunidad y no estén sucediendo este tipo de inconvenientes, ¿verdad? O sea, yo jamás voy a decir ojalá que no, ojalá que sí. Y que para cuando nosotros volvamos, todo esté de manera correcta, perfecta y podamos administrar nuevamente de la mejor manera, con transparencia y a favor de todos, sin distinciones.
1: Gracias, señor. Muy amable.
0: Igual a YouTube.
1: Emanuel Morán es intendente municipal, presente aquí con relación a este tema que, bueno, se está solucionando de una manera, uno, pacífico y otro, que sea objetiva, ¿verdad? Porque según lo que dice Emanuel, se necesita tiempo para poner en condiciones las documentaciones. 5 días. pero según lo que dijo la intendenta, se va a poder, sin ningún tipo de inconveniente, hacer todo. Bueno, gracias, muy amable.
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10: Mañana de hoy se hizo el lanzamiento de cirugía masiva oftalmológica con los representantes de la Fundación Visión. Prácticamente pacientes de todo el país utilizarán como sede el departamento de Paraguarí, y en este caso el lanzamiento fue en el local del Cuerpo de Bomberos Voluntarios. Hasta este lugar llegaron inclusive pacientes de la zona de San Pedro y también la propia gobernadora de Paraguarí, quien también aprovechó el momento para enviar un mensaje a todos los presentes. La palabra de bienvenida estuvo a cargo de Marta Miranda, comandante del Cuerpo de Bomberos Voluntarios de la ciudad de Carapeguá. Vamos a pasar a escuchar parte de lo que pasaba en este evento.
11: Su presidente, la magíster Rosa Ramos, al Club de Leones de Carapeguá, en la persona de su presidente, la licenciada Marilín Vera Silva, al Instituto San Nicolás, en la persona de su directora, la magíster Isabel Cáceres, a la Universidad San Lorenzo, filial Carapeguá, en la persona de su director, el licenciado Richard Espínola, al Hotel San Antonio de Carapeguá, en la persona de su propietario, el señor Ramón Arce. Un auge enorme para todos. El aplauso, por favor. Es importante destacar que la campaña de cirugías fue declarada de interés por la Junta Municipal y por la Intendencia de Carapeguá. A continuación, Tendremos las palabras de circunstancia de la Presidenta del Cuerpo de Bomberos Voluntarios de Carapeguá, Brigadier General, Bombera Voluntaria Combatiente, fundadora Marta Concepción Miranda Sosa.
12: Muy buenos días para todos los presentes. Oye, y pues jarebete y él a las 5 de la mañana, a las 4, y ahí me voy a jeva. Mongurir, y hoy oba, o ya ande, estaba carapejuape. Realmente, xerorú, xemo corazón, rorú, abutá, que te dé gente o recota con posibilidad o acceder a cirugía de cataratas. Muy buenos días a todos los presentes, señora gobernadora. Señora Presidente de la Junta Municipal, señores, señor concejal departamental, señores concejales municipales, licenciada Magister Isabel Cáceres, licenciado Richard Espínola, señor futuro intendente, candidato, señora Nicolás Montiel de Brites, la presidenta de nuestra comisión de apoyo, nuestra presidenta fundadora, a los miembros, a los compañeros, a los amigos, a los compañeros de sueños y de este servicio a los miembros de la Fundación Visión. Muy buenos días para todos. Mañana aquí para que podamos dar inicio a esta campaña de cirugía. Quiero hacer un breve comentario y una breve reseña. Y les quiero comentar lo que hace cuando Aneidy me llamó. Aneidy es la jefa de salud comunitaria. Me llama y me dice: Martita, estamos como para hacer la campaña de cirugía en Carapeguá, pero tenemos algunas limitaciones. No tenemos hospedaje, no tenemos para cubrir el almuerzo, no tenemos para cubrir la cena. Entonces lo más probable es que la cirugía no se haga en Carapeguá. Y le dije a Lady: no, la cirugía no se puede ir de Carapeguá. Y me emociono porque en ese momento no sabía qué hacer, no sabía a quién llamar. Y me recordé de las palabras de nuestra gobernadora el año pasado, cuando ella mencionó: no, nosotros la que viene tenemos que hacer otra vez las cirugías. Entonces le llamé a nuestro amigo, nuestro compueblano Benigno Villasboa, que siempre es un nexo muy importante para nosotros, y llegar hasta la gobernadora porque ella tiene muchísimas ocupaciones. Entonces Benigno habla con la gobernadora y un sábado en la mañana me hace una videollamada y le dice: acá estoy con la doctora. Y la doctora dice: ok, no te preocupes, Martita, que la gobernación va a cubrir en forma íntegra el hospedaje de todo el personal médico, administrativo, enfermero. Entonces vamos a hacer la cirugía en Carapeguá. Yo solicito un aplauso. Mencionar también que a través de nosotros tenemos en nuestras filas del Cuerpo de Bomberos varias personas que tienen también cada uno sus contactos. Yo siempre digo que eso es demasiado importante. Entre ellos está nuestra bombera voluntaria combatiente Jazmín Galeano, que es la hija de la magister Isabel Cáceres y del concejal Galeano. Entonces le hablo a Jazmín y me dice: presidenta, no te preocupes, que el Instituto San Nicolás va a cubrir en forma íntegra el almuerzo de todo el personal médico, administrativo y enfermero. Muchísimas gracias. Y finalmente nuestra cena. Yo le pregunto a Ley y le digo: ¿es para la niña cenata? Porque recogerá que va a abrir colores, cena exclusiva, ¿verdad? Entonces me dice a Ley: Martita, no tenemos problemas. Yo creo que eso habla también del buen corazón de ellos, la buena predisposición del personal de Fundación Visión. Y agradecerle al Club de Leones en la persona de Marilín Vera Silva, que se excusó, me dijo que no iba a poder estar esta mañana por otro compromiso asumido con anterioridad, pero Marilín también es súper diligente. Entonces Marilín le pide a nuestro amigo Benigno de Videl S.A., le pide también a Nelly Sosa Construcciones y a la Asociación Carapeguá de Educadores, y todas estas personas en articulación juntos van a cubrir nuestra cena de los 4 o 5 días. no quiero olvidarme,

0: señor Ramón Arce, que es una persona muy, pero muy solidaria también en Carapeguá, que prácticamente dona la suma de 1.500.000 guaraníes, donde él exonera ese monto para que el monto que nos dio la gobernación se pueda cubrir en forma íntegra el hospedaje del Hotel San Antonio de Carapeguá, en conjunto con ellos tienen otra empresa, que la empresa es la panadería San Antonio. Así que por favor un aplauso también para... Y finalmente mencionar a mi querida Universidad San Lorenzo, donde yo soy docente desde hace 17 años, en la persona licenciado Richard Espínola. La Universidad San Lorenzo desde hace 6 años viene ayudándonos, haciendo la cobertura con los alumnos de enfermería en cada atención oftalmológica que están haciendo aquí. Los alumnos vienen, hacen los controles de los signos vitales y bueno, nos van a estar ayudando en el Sanatorio San Patricio de Carapeguá, donde se van a hacer las cirugías, haciendo el control un poco de los signos vitales para ayudarle al equipo de enfermería antes de ingresar a quirófano. Así que, licenciado Richard Espínola, muchísimas gracias a vos y a través tuyo a la licenciada Carolina Osta, que es la coordinadora general del área de enfermería. Muchas gracias. Y bueno, por último, también mencionar un poco al Sanatorio San Patricio de Carapeguá, a la señora Milce González y esposo, que accedieron nuevamente a ofrecer ese espacio del sanatorio por un monto ínfimo. Eso es importante destacar y mencionar, y para que ahí se van a hacer las cirugías y evidentemente un sanatorio con todas las comodidades. Y bueno, finalmente, antes de concluir, quiero dirigirme a los miembros de la comisión directiva, al gran equipo que a mí me acompaña. Yo no puedo hacer posible esto sola. Yo tengo un equipo maravilloso que a mí me acompaña en la comisión directiva. Y además de esa comisión directiva, yo tengo un equipo gigante de bomberos voluntarios combatientes. Esos bomberos, doctora, gente, no solamente apagan fuegos, no solamente apagan incendios, no solo rescatan un curé o gatos, sino que se encargan de que toda esta gente esté acá, de que este salón hoy está brillando. Me dice Ladies, pero increíble la forma en que está todo. No te olvides que estás en un cuartel de bomberos. Entonces, un aplauso yo pido para mis camaradas bomberos, combatientes, y sobre todo, comisión de apoyo. Y por último, hoy, para los que profesamos la religión católica, hoy es el día de San Lorenzo, santo patrono de los bomberos voluntarios de Carapeguá. Y pedimos a Dios que esta cirugía pueda ser realmente una cirugía de mucha bendición, que ilumine la mano de quienes intervienen en cada cirugía, que fortalezca a quienes colaboran y que llene de luz los ojos y los corazones de cada paciente que recibe este beneficio. Porque al devolver la vista, estamos también devolviendo alegría, confianza y futuro a los hogares de Carapeguá, del departamento y de alrededor. El verdadero servicio no se mide por lo que damos, sino por la luz que logramos encender en el corazón de quienes reciben nuestro apoyo. Con este sentimiento damos por inaugurada la hermosa labor y queda inaugurada la campaña de cirugía de cataratas. Muchísimas gracias.
1: Fueron las palabras de la presidenta del Cuerpo de Bomberos Voluntarios de Carapeguá, Marta Concepción Miranda Sosa. Seguidamente, tendremos las palabras de la representante de la Fundación Visión del Área de Salud Comunitaria, la licenciada Adelis Vera.

0: Gracias. Yo no preparé nada, escuché como Marquita. Nada más que pedirle un poquito a Arturo Abogado, a Marcos, el Rey y a Luis Martín que puedan pasar para que le puedan contar a Arturo. En realidad yo también, Marquita, tengo un equipo maravilloso.
1: Amén.
0: Estos tres campeones son los que viajan. De cada semana todo el año. Tiene un espacio de calidad con su familia, solo los días sábados y los domingos también, ¿no? Tal vez. Son padres de familia, esposos amorosos, padres amorosos, me consta. Pero también son personas a las que yo respeto mucho por el trabajo que hacen y no es fácil dejar la casa. Está 24/7 en la ruta. Y todo lo que conlleva, ¿verdad? Y sé que estos pacientes no reconocen, hay otros aliados que vienen y dicen, hola Arturo, hola Luis, hola Marcos, y realmente ellos son la cara de lo que es la clínica Monsanto comunitaria. Estamos realizando campañas clínicas en todo el país y realmente ellos son nuestros representantes reales. Nosotros estamos practicando en la parte administrativa, así como Marquita también hablando, negociando, viendo, buscando, pidiendo. Porque lo que hacemos realmente es 100% a través de personas normales. Muchas gracias a todos por colaborar con ese gran arena que nos dan. Y la realidad es que si no tenemos donaciones no podemos hacer absolutamente nada. También tenemos un equipo médico maravilloso. Ya, ¿cómo está la doctora Fátima Correa? Estamos hablando en el desayuno de la doctora Daniela, ¿verdad? Y otros compañeros que se suman tanto y dicen. Estamos hablando hoy, ¿hace cuánto? Ahora estamos en Fundación Misión. 20, 30, 25, 15, 20. Y realmente es un trabajo maravilloso. Y la mayor satisfacción que tenemos en cada lugar donde vamos a hacer campañas es ver cómo un ciego recupera la visión. Es realmente ser testigo de cómo ingresa con un rostro apagado, un rostro triste, un rostro solitario. Y al sacar la venda, eso se convierte en una sonrisa y eso no tiene nada, realmente eso no se compra con dinero. Y les invito para que sean testigos de los milagros. Mañana iniciamos la cirugía y el miércoles se sacan las vendas. Y los miércoles, jueves y el viernes vamos a ir a los milagros. Y si quieren ser testigos de un milagro, les invito a que vengan. Realmente es maravilloso como las familias se vuelven a ver, se vuelven a encontrar padres que no conocen a sus hijos. Aquí les decía, pero cuántas veces hemos sido testigos de eso. Así que muchas gracias a ustedes por permitirnos estar aquí, a los pacientes por confiar en nosotros. No es fácil, cierto, Marquita, nos vemos en apuros, pero Marquita es Marquita. Estamos hablando con la doctora Fátima. Marquita es Marquita y bueno, y te agradezco mucho, Marquita, por ser tan diligente, porque esto no es fácil. No es fácil, nosotros estamos apretando de la Asunción, viendo, buscando, y yo sé que también el Señor te usó. Él usó para llegar a estas personas que realmente tienen en su corazón para ayudar. Y el Señor les va a devolver el nombre. Así que muchas gracias por recibirnos en su casa. Y que el Señor sea mañana las manos de los cirujanos para que todas las cirugías puedan salir de buena manera. Bueno, y podamos realmente festejar esta semana de campaña de cirugía de Cataluña. Así que muchas gracias.

0: Señoras y señores, a continuación tendremos las palabras de la gobernadora del noveno departamento de Paraguarí, doctora Norma Belén Zárate de Montes, a quien recibimos con un fuerte aplauso.
1: Muy buenos días para todos. Va a ser yo el tema. Muy contenta de estar, ser testigo un año más de una de un acto de gran valía y de gran corazón. Te felicito, Martina. Los bomberos no solamente apagan incendios ni salvan vidas porque son los primeros en estar en un percance, sino que hoy van a devolver una calidad de vida única, al devolver visión a muchos compatriotas, no solamente en nuestro departamento de Paraguay. Veo ahí un móvil de San Pedro, del colega de Misiones también están. Entonces, no solamente para nuestro departamento de Paraguay, sino que para toda la República del Paraguay. Les felicito a la Fundación Misión, al Cuerpo de Bomberos Voluntarios de Carapeguá y a toda la gente que colaboró para que esto sea posible. A veces no dimensionamos qué tan grande es estos pequeños actos o las pequeñas colaboraciones, contribuciones que hacemos para mejorar la calidad de vida. Le preguntaba a Martita, hay gente que ya no ve absolutamente nada. Hay gente que ya no ve absolutamente nada. Y en el nombre de Dios, en estos días, va a volver a la vida. Porque uno cierra los ojos y tiene que ponerse en el zapato de las personas que nos están viendo, y esto va a cambiar la vida de muchísima gente. Así que estoy muy contenta de ser testigo de esto, de haber contribuido un granito de arena, porque quienes hicieron esto son los amigos del Cuerpo de Bomberos Voluntarios y también la gente de Fundación Misión. Muchas gracias. No es la primera vez que tengo la oportunidad de compartir con ustedes y de trabajar con ustedes, y hacen un trabajo impresionante con un corazón increíble. Así es que mis felicitaciones a cada uno de ustedes también, a las familias que confían también por sobre todas las cosas, a los amigos que colaboraron. Gracias, ingeniero Moisés, por estar aquí, por acompañar siempre al concejal departamental Ariel Brites, a la presidenta de la Junta Municipal y en tu persona a todos los concejales presentes, a la presidenta fundadora Capa Guapa, que siempre está presente. No me quiero olvidar de nadie, pero gracias. Realmente a mí la agradecida soy yo de que me den participación en algo tan importante y noble. Y vamos a estar siempre a las órdenes. Y ojalá, y Martita, cada año podamos venir a discursear acá. Yo me iba a meter un compromiso temprano, pero al final llegué un poco tarde, pero estoy aquí para celebrar este logro. Y siempre van a contar conmigo, en el nombre de Dios, para ayudar a muchísima gente, que realmente es algo humano lo que están haciendo. Así es que felicitaciones, estamos siempre a las órdenes, y que cada año podamos estar aquí siendo un año más de cirugía para la gente de Paraguay. Muchas gracias.
0: De esta manera llegamos al cierre de este acto. Agradecemos profundamente la presencia de nuestras autoridades, profesionales de la salud, pacientes, familiares e invitados especiales que nos acompañaron en esta jornada. Que esta campaña realmente sea el inicio de muchas historias de esperanza, bienestar y nuevas oportunidades para quienes hoy depositan su confianza en este importante programa, y con la esperanza puesta en los resultados de esta gran iniciativa, damos oficialmente apertura a esta campaña de cirugías oftalmológicas. Muchas gracias por su presencia y que tengan todos un excelente resto de jornada. Solicitamos a los presentes ponerse de pie, por favor. Vamos a y realizar este momento para que quede un recuerdo.
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9: La radio te informa la hora. 14. Un minuto.
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20: La radio te informa la hora. 15. Dos minutos.
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5: La radio te informa la hora. 16. Un minuto.
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Gracias, Marcelo. Cuando son puntualmente las 16:04 de este día, lunes 10 de agosto del año 2026, empezamos con el desarrollo del programa Sin Censura. Ya saben, les saluda un amigo de todos ustedes. ¿Quién les habla? Gilberto Ruffinelli Maidana. Hoy quiero ser bien práctico y ir al grano sobre los temas que quiero desarrollar. Ya no presentaciones muy burocráticas. Alguien me dijo, ¿por qué tanto repetís esto de que y esto, que aquello? Y bueno, tiene razón. Vamos al grano. Hoy quiero tocar un tema que es bastante complicado, como todos los temas que desarrollamos aquí, porque lastimosamente en este país, aparentemente para mucha gente no rige la Constitución Nacional, la República y el Estado de Derecho. Hay una cuestión que se da en Paraguarí, ya saben, yo me entero mucho más de lo que ocurre en Paraguarí, en el distrito de Paraguarí, capital del noveno departamento, que en otros distritos, porque poco o nada me muevo. Por una cuestión hasta diría lógica, pero tampoco puedo sustraerme por lo que ocurre en otros distritos. Lógicamente me hago eco a través principalmente de las informaciones que nos brinda el amigo Reinaldo Galloso para enterarme de todo lo que ocurre en el departamento. Pero hoy quiero tocar un tema que es bastante delicado, sensible, y que es un problema social, está creando todo un problema social en Paraguay. Es el tema del de los funcionarios municipales. Hoy estoy viendo que se está haciendo eco legisladores, en este caso una diputada, que se está haciendo eco de la situación realmente lamentable que están atravesando estos compatriotas, más allá de que lo califiquemos como funcionarios o no funcionarios, que son violentados en sus derechos, laborales y todo lo que indica nuestra Carta Magna con respecto a las garantías que tenemos los ciudadanos que habitamos en esta república. Ya dije, repetí como loro, que están siendo violentados en sus derechos laborales, que de manera subsidiaria o indirecta también hay otras personas afectadas. Situación similar ocurre en la empresa de transporte, entre comillas, Ciudad de Paraguay, donde existe una situación de anarquía total, total, porque aparentemente la empresa de transporte de Paraguay está en litigio y prácticamente no existe. Pero sí existe el pago de un canon para aquellos que explotan este servicio, que es de 200.000 guaraníes por cada vehículo, de cada medio de transporte que se utiliza para cumplir con el horario y cumplir con estos itinerarios designados a la empresa. A la empresa que, no sé, existe solamente en la imaginación de algunos. Se creó otra empresa llamada 12 de junio, que tampoco existe, pero existe un ciudadano llamado Richard Garcete, quien funge de administrador judicial. ¡Prendumínagua! Esto sí que es más descabellado todavía. Y ojalá que también los legisladores se hagan eco de esta situación y podamos, o puedan, mejor dicho, hacer algo por estas personas que están siendo objetos de esta explotación indebida. La DINATRAN y su directora aparentemente no están enterados, o están enterados, y no están haciendo absolutamente nada para evitar que esta situación de conflicto llegue a situaciones más traumáticas de las que ya atraviesan algunos propietarios de estos ómnibus, de estos medios de transporte, y las personas que trabajan para ellos. Quiero comunicarme con el director este, a ver si me atiende, para pedirle explicaciones de cómo está funcionando, cuál es el criterio que utilizan, en qué situación legal están explotando el servicio de transporte de pasajeros.
De la empresa no sé cómo denominarla. Porque está extinguida. La empresa Ciudad de Paraguarí, que antes funcionaba bien y que le daba trabajo a mucha gente. Traigo a colación la memoria de mi hermano Nené Ruffinelli, que era presidente de la empresa Transporte Ciudad de Paraguarí, línea 193. Un orgullo para todos los paraguarienses. Lastimosamente, aparentemente, los malos manejos posterior a su fallecimiento, sí, posterior a haber dejado la presidencia y no formar parte de la comisión, digamos, esto llegó a este punto. Situación lamentable para todos los paraguarenses, porque queremos, todos los paraguarenses de bien queremos una línea de transporte de pasajeros como la gente y unidades como la gente. Pero es imposible con esta situación del litigio que aparentemente no tiene fin. Pero vamos a tratar de hablar con el director de la DINATRAN y director de la presidente del Consejo y Dirección Nacional de Transporte, DINATRAN. A ver si me atiende. Voy a llamarle. Ojalá me atienda y podamos traer solución a este problema, a este conflicto que se está dando en este tema de la empresa de transporte Ciudad de Paraguarí. Él se llama Luis Fernando González, licenciado. Vamos a ver si me atienda.

No atiende el teléfono. Luis Fernando. Y sin patio. La empresa, vamos a decirle, ni siquiera existe en papeles, ni siquiera es de maletín. Pero hay un encargado, digamos, del cobro del canon de 200.000 guaraníes por vehículo. Son 30 vehículos, doña Tenemina. 30 vehículos, creo que son 30 vehículos, que paga un canon de 200.000 guaraníes por cada salida de ómnibus. ¿Eh? Que sumados en total alcanza aproximadamente entre 25 y 30, representando ello una suma diaria de guaraníes 6 millones de manera diaria, significando esto mensualmente la suma de 180 millones de guaraníes. Y anualmente la suma de 2.160. ¿Quién es Richard Garcete? ¿A quién le da explicación sobre lo que recauda en este concepto? Vamos a insistir con el licenciado Luis Fernando González. ¿Cuándo ya atendemos?

Esta cuestión, para que entremos en contexto nomás, hace mucho que existe un conflicto en la empresa de transporte Ciudad de Paraguay. Y hay varios temas que tenemos que aclarar. Y que es de larga data. Quizás otras personas, vamos a decirle más, que están mejor informadas que yo, nos puede dar un poco más de luz a esta situación. Pero lo que sí sé es que hay muchas familias paraguayenses que están siendo perjudicadas.

A ver si alguien me puede. Voy a llamarle a alguien que fue es víctima de esta situación. Al empresario Mario Benítez. Para que podamos entender y que la gente que nos escucha entienda un poco de esta situación. ¿Dónde te mete esta señora para armar lío? Y lío y otras cosas más. Es increíble, increíble. Pepe, pero via con a la empresa de transporte de Ciudad de Paraguarí está cesada, no existe. Crearon otra empresa supuestamente para suplir a la empresa de transporte de Ciudad de Paraguarí, denominado 12 de junio, tampoco existe. Pero hay un personaje que figura como administrador judicial. Y no sé por qué tienen que pagar los 200 mil. Eso que no entiendo. Va, él o paga, pero no entendéis. ¿A quién tiene que pagarle? ¿Quién es la institución que debe percibir ese canon? Si la empresa no existe, ¿para qué fin? ¿Para qué recaudan? A ver. ¿Quién me puede dar explicación sobre este tema? Paraguarí es un quilombo. Un quilombo. Discúlpenme la grosería, señores. Paraguarí se convirtió en tierra de nadie. Y este es un ejemplo más de la anarquía existente. ¿Quiénes son los propiciadores de la anarquía? El sistema de justicia. Con las chicanas y con los argumentos traídos de los pelos. ¿Por qué se dio esta situación? Porque este país es una joda. Una joda. Y la anarquía es producto de la joda. Y de la sinvergüencería. A ver. Mario Benítez, atender a vos tu teléfono, papá. Él es empresario. Un empresario que también es propietario de varias unidades. Pero él va a explicarnos mejor qué es lo que sucedió ahí. Tenía algunos inconvenientes, pero cuando le contrataron los servicios profesionales de la abogada Ana Mora, de la sartén saltaron al fuego. A ver, ¿quién más? Alguien que me esté escuchando en Paraguarí. Peñape, tema de empresas de transporte de Ciudad de Paraguarí. Diga, tú vives en mí. Ya, no es nada un tal Luis Fernando González, director nacional y presidente del Consejo Nacional de Transporte, DINATRAM. Hace mucho se le remitió, por lo visto, una nota y él no se dio por enterado. O se dio por enterado y está cajoneando. Si en marzo se presentó una nota y no le da curso es porque está cajoneando y lo está haciendo de manera deliberada. Y como yo tengo la cultura de la sospecha, sospecho que es a cambio de algo. Del tintinear. A ver, a ver, a ver. ¿Quién puede sacarme a luz? Peñe. Voy a llamarle al uno de los representantes de estas personas que son objetos de esta situación traumática que atraviesan ciudadanos de Paraguay. A ver si me atienda. Pero te voy con una peña tendencia. Babilo. Para entrar en contexto nomás. No, ni atendente ahí. Ya transcurrieron 20 minutos de la hora 16. Ya le

0: Tenemos en línea al abogado, el doctor Ico Martínez. ¿Qué tal, doctor? ¿Cómo te va? Gilberto Rufinelli te habla de Radio
1: ¿Qué
0: Carapeguá. ¿Cómo
1: tal?
0: estás?
1: ¿Cómo está Gilberto? Saludos a la audiencia.
0: Bueno, hace mucho que algunos ciudadanos de Paraguarí, principalmente los que, vamos a decirle, están encargados de la explotación del servicio de transporte de pasajeros, están preocupados por el conflicto que existe en una empresa, con otra empresa. Pero quiero entrar en contexto para entender un poco qué es lo que está ocurriendo, porque estoy viendo que enviaron una nota y en esa nota dicen que hay un, ¿cómo se dice?, la figura de un administrador judicial que percibe unos 200 mil guaraníes por cada salida de ómnibus y que anualmente, mensualmente representan unos 180 millones de guaraníes. Yo quiero entrar a entender cómo ocurre esto, doctor.
1: Yo también quiero entender. Pasa que hay un litigio, no va a partir de la siguiente base. La empresa Ciudad de Paraguay ya no existe. No existe porque, bueno, no sé si te acordás, bueno, ya que vamos a entrar a profundizar sin perjudicar absolutamente a nadie, ¿verdad? En el año 2019 había salido una resolución de la DENIT, entonces por la cual todas las sociedades anónimas, que eran las sociedades anónimas, eran sociedades así como su nombre lo dice, anónimas.
0: Sí.
1: Las acciones, la DENIT no tenía conocimiento de quién era el dueño de la acción, por eso se llamaban sociedades anónimas. Eran acciones que salían al portador, y así como cualquier pagario, cheque se endosaba, ¿verdad? Entonces había una resolución, y con eso, hablando mal y rápido, ¿verdad? Ocurría mucho lavado de dinero. Entonces se dispuso que hasta el mes de enero, si mal no recuerdo en fechas, ¿verdad? Hasta el mes de diciembre del año 2020, todas las acciones anónimas debían pasar a ser nominales. O sea, se tenía que hacer un trámite ante la DENIT o algo así del Tesoro, ¿verdad? Y alguien, por ejemplo, de la empresa Paraguarí que tenía 100 acciones a su nombre, tenía que ya presentarse y hacer el cambio, el canje de esas acciones anónimas, ¿verdad? Ya a su nombre, firmando una declaración jurada, qué sé yo, un montón de cosas que son de carácter tributario y contable que yo ni bien manejo. La empresa Ciudad de Paraguarí, ninguno de sus socios hizo ese trámite. Razón por la cual la empresa dejó de existir. Hubo una prórroga de 6 meses por la pandemia. En esos 6 meses tampoco ellos llegaron a hacer ese canje. Razón por la cual el RUC de la empresa fue ya cancelado.
0: Se
1: La empresa de
0: extinguió.
1: transporte de Ciudad de Paraguay ya no existe desde el punto de vista fiscal y desde el punto de vista legal. Cuando la abogacía del Tesoro le retira el RUC, o sea, la DENIT le retira el RUC, automáticamente la empresa deja de existir. Mucho antes de eso, cuando ya tenía diferentes conflictos, tanto con DINATRAN, IPS y la Secretaría de el cuando entonces viceministro, no, ya era Ministerio de Trabajo. La empresa entró en un pleito, había un pleito por llamar a elecciones, convocar a elecciones, ese expediente ahora está para resolverse. Yo estaba hablando con el juez de la causa y le dije, ¿qué es lo que va a resolver? Más que se llama asamblea. Y las asambleas de las sociedades deben estar autorizadas por la abogacía del Tesoro. Entonces le dije, ¿qué vas a resolver si allá al final vos vas a ordenar que se haga la asamblea, pero la empresa ya no existe? Ese es haciendo un poco de historia para llegar al fondo de la cuestión.
0: Entiendo.
1: Resulta que antes de ese proceso ya había problemas entre los propios empresarios, razón por la cual se judicializó el tema. Realmente todo empezó cuando, creo que estaba como presidente, el último presidente legal que tuvo la empresa, que trabajó mucho para que ella siga existiendo, fue el finado Tito Martínez,
0: Sí.
1: quien a su vez también pacificaba a todos los sectores, porque habían sectores muy antagónicos entre ellos, no yo entendía entre ellos y allá. Entonces se armó un proceso judicial y prácticamente vino una intervención judicial sobre la empresa Ciudad de Paraguay. Y se tuvo que nombrar, como no se entendían entre los socios por el tema económico, ¿verdad? Se nombró un administrador judicial. Creo que eso ya fue allá en el 2016. Yo no recuerdo bien qué año fue. Se nombra como administrador judicial a un señor Richard Garcete. Yo hace aproximadamente, yo fui 16 años asesor jurídico de la empresa y le tengo mucho afecto a la empresa misma y a muchos de sus funcionarios. Y hace la cuestión de 6 meses más o menos se acercaron a mí los choferes y guardas más antiguos. Creo que me conocían cuando yo era juez, que viajaba en la empresa, cuando estaba en la facultad. Por varios motivos se acercaron porque estaban siendo sancionados de manera deliberada por el supuesto administrador judicial a quienes ellos no conocen. Dicen que nunca le vieron. Y cuando había algún tipo de reclamo, el administrador judicial pedía la baja del camión del vehículo de Aynatran y les dejaba sin trabajar. Y es más, siguen habiendo vehículos que por razones de protesta, inclusive por reuniones que tuvieron conmigo, fueron dados de baja y están sin trabajar y varios empleados sin poder trabajar. En el mes de marzo comunicamos esa irregularidad a la Aynatran para que la Aynatran haga lo que tiene que hacer como ente regulador de transporte. Pregunte a través de un oficio a la DENIT, ¿verdad? Si realmente existe o no existe la empresa, que pida informe al Poder Judicial de que en qué estado del juicio se encuentra, si existe o no existe rendición de cuentas que el administrador judicial está obligado a dar ante la justicia, porque es la justicia la responsable de que exista un administrador judicial y se tiene que rendir cuenta ante eso. O sea, pidieron un montón de cosas, sí. Si cómo estaba el IPS, si la empresa seguía existiendo ante el IPS, si seguía existiendo ante el Ministerio del Trabajo. Y esa nota nunca fue respondida por la DINATRAN. Inclusive, tengo entendido que el consejero Pedro Gustavo Jiménez, que es consejero por la parte de los empleados de transporte, también puso en consideración una nota y esas notas fueron cajoneadas directamente por el presidente del consejo, que es el director nacional, Luis Fernando
0: González.
1: González, y bueno, esa es la situación en la que estamos. Hay muchos empleados que están sin trabajar, hay muchos colectivos que están parados por la decisión de haber firmado esa nota, y hay un embrollo jurídico grande, y por sobre todas las cosas, lo que quieren saber los mismos accionistas es dónde va para esa plata, esa recaudación que diariamente significan algo así como 6 millones de guaraníes por día, ¿verdad? Y que al mes vienen a ser prácticamente 180 millones de guaraníes y haciendo un cotejo rápido en los últimos 10 años suman más de 20 mil millones de guaraníes que no se rindieron cuentas ante la justicia. Y ese es el motivo que empieza, pero lastimosamente como el sector obrero siempre es el más vulnerable, ¿verdad? No recibe respuesta. Y entre los obreros también están los usuarios. ¿Qué son los usuarios? Aquellos transportistas que no son accionistas de la empresa ya desaparecida, sino son simplemente personas que utilizan los horarios de la empresa Ciudad de Paraguay a los efectos de que se pueda seguir cumpliendo con el servicio. Amén de ello, existe otra empresa que fue adjudicada, que es una empresa 12 de junio, que nunca tampoco se hizo posesión del tramo para cubrir los horarios de la empresa Ciudad de Paraguarí porque se interpusieron acciones legales, pero esa empresa también ya está en falta porque el año pasado, esa nota te puedo alcanzar mañana, el año 2024, la DINATRAN le había emplazado a ellos por 3 meses, 90 días, para que cumplan con los requisitos del pliego de bases y condiciones, que era contar con 40 unidades de vehículos
0: Para que
1: nuevos,
0: tenga una
1: porque
0: flota.
1: fueron una flota. Cosa que tampoco se cumplió y estamos en un limbo legal, no sabemos realmente qué es lo que pasa, no sabemos quién explota la empresa, o sea, un mar de dudas que tiene que ser resuelto por la DINAFEN como un regulador del transporte público de pasajeros. Y ese es el problema actual, Gilbert.
0: Mira, deduciendo un poco todo lo que vos estás diciendo y utilizando términos jurídicos, yo te voy a hablar en términos bien coloquiales. Yo
1: Sí.
0: veo que ahí se cometieron varios delitos, delitos graves. Seguramente la fiscalía va a tener que calificar. Cuando alguien percibe un canon y
1: No
0: no
1: rinde
0: tiene
1: cuenta.
0: un aval institucional, ¿cómo recibe? Es lo que no entiende. Si un DJ te paga, ¿a quién le pagas? ¿Y por qué le pagas? ¿Y dónde está la
1: Sí,
0: plata?
1: un cobro. Y
0: Es un
1: justamente
0: cobro indebido, es un robo.
1: sí, es lo que yo te estoy diciendo y eso le preguntamos a la IRA. O sea, cumplan con su rol. Averigüen qué está pasando ahí porque hay algo fuera de lugar, así como vos estás diciendo. Y
0: ¿A
1: la
0: nombre
1: INATRAN
0: de qué empresa está percibiendo este Richard Garcete este canon de 200 mil? ¿Y
1: Y aparte,
0: qué comprobante le da a la persona que explota con
1: ¿qué
0: los 200 mil?
1: comprobante legal le da porque la empresa no tiene RUC? Eso es lo que te
0: Déjame
1: digo, es
0: ver
1: impacto todo
0: algo.
1: lo que está ocurriendo.
0: ¿Y qué comprobante? ¿Dónde está el comprobante? Para que
1: No,
0: pueda
1: era
0: transitar.
1: una pequeña boletita así, informal, ¿verdad?
0: Ah,
1: Que
0: y
1: le
0: con
1: dan
0: eso
1: y uno
0: nomás ya le
1: calcula
0: sirve
1: qué
0: a
1: tan.
0: los fiscalizadores que están en la ruta, pico.
1: ¿Eh?
0: Y con eso nomás ya le sirve a los
1: Segura, sí,
0: fiscalizadores para que
1: seguramente,
0: puedan.
1: pero, por eso te digo, yo mañana te voy a pasar alguna documentación que tengo, una boleta así, horario salía y no sé quién firma por él
0: Pero
1: y
0: estamos
1: ya
0: todos, ¿y
1: está,
0: por
1: como
0: qué?
1: así
0: ¿Y
1: se
0: por qué?
1: manejan.
0: ¿Y por qué no? Es una locura para mí, un asalto a mano armada, hermano. Vos me
1: Sí.
0: estás hablando de que nunca en un 5 años recaudaron casi 20 mil millones. Y simplemente me voy a fijar en lo que dice acá. Dos.
1: Yo solamente estoy repitiendo lo que me dijeron esos usuarios y esas personas.
0: Pero papá,
1: Yo,
0: es
1: lo que
0: lógico.
1: sí me consta es que la boleta que les da en concepto de esa salida de 200 mil guaraníes es una boleta que no tiene ninguna validez jurídica.
0: Lo que sí podemos aseverar es que la empresa Ciudad de Paraguay está extinguida y que la empresa 12 de
1: No,
0: junio
1: no,
0: tampoco
1: ya no
0: existe.
1: existe.
0: Entonces, ¿quién
1: Ya
0: es
1: no
0: la que,
1: existe.
0: en nombre de qué empresa es la que está presidiendo este canon?
1: En nombre de un expediente
0: Pro
1: judicial que
0: bolsillo.
1: fue abierto y que le deja a un operario, ¿verdad? Y que la DINATRAN no está controlando.
0: Pero, ¿y dónde se deposita el dinero?
1: Nadie sabe.
0: ¿Eh?
1: Nadie sabe. Nadie sabe. Nadie, eso justamente es lo que nosotros le hacemos notar a la DINATRAN, pero la DINATRAN no hace nada al respecto.
0: Hermano querido, vos sos un referente de este gobierno. Vos sos un referente de este gobierno. ¿Cómo permiten que se rompa el Estado de Derecho? Esto es simple y llanamente declarar SOO a la República. Porque
1: Lo que
0: cómo puede
1: pasa es
0: ocurrir
1: que
0: esto?
1: hay una orden judicial con la que se designa ese administrador
0: Pero,
1: judicial. O
0: ¿y
1: sea,
0: con qué elementos lo designa?
1: tiene un viso de legalidad, pero de legitimidad no.
0: Pero
1: Porque
0: ¿quién
1: se
0: es la
1: está
0: jueza que
1: llevando
0: le
1: adelante,
0: otorga este permiso?
1: se está llevando, escuchando, ¿dónde es lo que pasa? Se está llevando adelante un juicio que promueve una empresa que ya no existe. O sea, no, es una
0: ¿Y
1: informalidad
0: por qué le da
1: tremenda.
0: esta potestad a Richard Garcete? ¿Por qué le da? Pero hay que enjuiciarle a la jueza que le da estas atribuciones, o este poder, esta suerte de poder.
1: Y es cuestión de hablar con la gente. Yo me reuní con Tebas Tola, que es la accionista, que fue en su momento la accionista mayoritaria. Ellos me dicen también que desconocen el tema de la administración judicial, o sea, que existe una orden de administración judicial, que el expediente está en la corte, pero es un juicio de ya de 9 o 11 años, algo así.
0: Mira,
1: Nadie da una respuesta
0: situación
1: clara y
0: similar.
1: hay mucha gente.
0: Mira, yo simplemente estoy haciendo una suerte de comparación, no paralelismo. Alcide González del Valle me comentó que en Paraguarí, hace mucho ya, litigaba una persona que falleció hace 17 años. En este caso, falleció las empresas, es decir, las empresas son ficticias,
1: Sí.
0: no existen.
1: Sí, no existe, no
0: Y
1: existe.
0: entonces, ¿cómo van a percibir un canon? Si no tienen RUP.
1: ¿Cómo?
0: ¿Cómo van a
1: No
0: percibir
1: tienen
0: este
1: RUP.
0: canon? ¿Cómo perciben este canon por la explotación del
1: Maestro,
0: servicio?
1: ¿cómo consiguen la habilitación de los vehículos para seguir operando si no tienen RUP? Porque para el vehículo cada un año tiene que ser sujeto a inspección de parte
0: Claro.
1: de Roberto Palermo, el que está en nuestra zona, ¿verdad?
0: Sí.
1: El que fue el que ganó la licitación. Yo no sé cómo hacen ellos
0: O
1: para conseguir
0: transar.
1: la.
0: O transar.
1: A mí me dijeron que usan un RUC de otra empresa o no sabes. Yo no
0: ¿Cómo
1: sé.
0: vos podés usar un RUD de otra empresa? No tiene lógica.
1: Yo estoy por la parte laboral de los empleados que se fueron a hablar conmigo y detrás de eso descubrí un montón de cosas que tiene que venir acá. Tiene que poner una fuerte intervención acá la DINACHAN sobre lo que está ocurriendo porque ellos son responsables. También hay un pedido de fiscalización al Ministerio de Trabajo que está haciendo los análisis previos, ¿verdad? Yo creo que sobre ese tema, ¿sabes quién te puede ayudar? Es Sindulfo Ramón Ayala, porque él es nuestro director departamental de trabajo. Él tiene a su cargo ese proceso de fiscalización que todavía no se está haciendo efectivo.
0: Dejando de lado esta cuestión laboral, yo te pregunto, ¿ya llegó a oídos de los ministros de la Corte que están a cargo de la circunscripción judicial del departamento, Víctor Ríos y Santander en este caso? ¿Están enterados?
1: No, no, no creo, no
0: Estoy
1: creo,
0: seguro que
1: porque
0: van a terminar. Alguien va a tener que Va a patear el tablero. No creo que ellos permitan esta situación tan grave. Realmente,
1: Y sí,
0: te digo,
1: porque
0: es.
1: es grave porque con una orden judicial están actuando. Eso es lo grave, eso es lo que te estoy diciendo. Eso es lo, o sea, el meollo de la cuestión es eso. Ellos están persiguiendo a un canon con una orden judicial,
0: ¿Pero en qué se sustenta
1: sin
0: la orden
1: ningún tipo de
0: judicial?
1: documento.
0: ¿Pero en qué sustento tiene la orden judicial?
1: Y no, nadie puede saber porque el expediente está en la corte. Y no, ellos no son parte, los empleados no son parte del juicio y no pueden tener acceso al expediente. Eso también denunciamos a la INACHAM para que INACHAM pida un informe como ente regulador de transporte público a la corte y que remita una copia. Nada de eso se hizo.
0: Mira, yo estoy viendo que la nota se presentó en marzo. Oh,
1: Marzo.
0: en marzo.
1: Sí.
0: Cajonearon. Yo aquí definitivamente, vamos a ser sinceros y hablar así de manera cruda. Contubernio. Pero
1: Sí,
0: estoy
1: nosotros
0: seguro de
1: tenemos
0: que si
1: una
0: se entera,
1: posición.
0: los ministros de la corte esto ya no van a permitir. Porque dejan muy mal, le
1: No.
0: dejan muy mal parado. La credibilidad del Poder Judicial, que está luego algo golpeada con estos datos, y
1: Sí.
0: si se publica esto, va a estar recontra golpeada como milanesa.
1: Sí, totalmente, totalmente. Pero yo te vuelvo a repetir, yo te hago un historial de lo que está ocurriendo, pero mi intervención es al solo efecto de asesorar a empleados de la empresa que dejaron de trabajar. Después nomás yo me entero por el camino todo este sinfín de irregularidades que tiene un toque jurídico o jurisdiccional que da pie a que ocurra todo lo que está ocurriendo.
0: ¿Sabes qué? Existe la famosa frase razonamiento lógico. Y esto que estás
1: Sí.
0: comentando, para cualquiera que tenga razonamiento lógico, es totalmente ilógico. Que no tiene sentido.
1: Totalmente lo
0: De
1: sí,
0: ni naña
1: totalmente.
0: caingo. Me van a entrar los leguleyos, me van a empezar con las explicaciones jurídicas, técnicas, jurídicas, pero no entra en la cabeza de nadie.
1: No,
0: Un
1: de ahí yo te voy,
0: NN.
1: de ahí yo te voy.
0: Alguien, acá dice que nadie le conoce, un NN percibe un canon para una empresa que tampoco existe, que
1: No
0: NN también.
1: existe. Que no existe. Y persigue el canon sin dar ningún documento legal al respecto. A una simple boleta, un mío surero y se abre el mercado, me abre boletita y yo cobro ya y plata. Para mala
0: Esta situación se da cuando, vamos a decirle, no se están entendiendo los integrantes de esta de la empresa, propietarios de la empresa,
1: exactamente. Ahí
0: y
1: había un
0: contrataron
1: tema
0: los
1: donde era
0: servicios de
1: una
0: Ana
1: disculpa.
0: Mora, ¿verdad? Ahí empezó.
1: Ahí
0: Y
1: empezó
0: saltaron de la sartén al
1: un
0: fuego.
1: sector que pedía asamblea, el otro sector que no quería la asamblea, y ahí empezó y se metió un abogado por uno de esos grupos y consiguió que se intervenga la empresa judicialmente, ¿verdad? Y se nombró un administrador judicial, ¿verdad? Para que no exista desprolijidad y eso se fue de las manos y se mantiene hace muchos años.
0: Situación similar pasó con este empresario canadiense que vino a invertir en Paso Llovay. Le contrató los servicios de Ana Mora y le reguló su honorario, algo así como 2 millones de dólares en contubernio con los sinvergüenzas acá. Y tuvo que rajar el empresario.
1: No, tengo conocimiento de eso.
0: Me enteraste, poner a Ana Mora, Paso Llovay, poner ya, vas a saber.
1: No, yo no tengo nada acá en contra de Ana. Ana es la abogada de ese sector. Lo que no entiendo es la postura de no, vení vos. Poné nomás ya si vas a usar ya mañana. Poné nomás ya. O ya se lo hace todo. Disculpa, porque estoy con gente acá. ¿Perdón? Hola.
0: Sí.
1: Te voy a contar una cosita ahí, acá. ¿Cómo te voy a decir? Yo mañana no sé si puedo. Yo te voy a visitar primero temprano, te voy a llevar unos documentos que tengo y después vamos a sacar algunas conclusiones porque estoy terminando un trabajo acá en un lugar con algunos personales y
0: Lo ideal es que vengan aquí
1: hablaré
0: en los estudios
1: después.
0: de la radio, pero yo no soy abogado. La gente cree o me confunde con profesionales del derecho porque manejo al dedillo lo que es la Constitución Nacional nada más. Después yo no entiendo un pito,
1: Perfecto,
0: pero
1: perfecto, yo sé eso yo.
0: deduzco nomás de tus declaraciones que esto es realmente inconcebible. Es un atropello a la razón. Eso es lo que te puedo decir. Y como te dije,
1: Sí, señor.
0: es fácil, es razonamiento lógico. Me conduce a, vamos a decirle,
1: Totalmente, sentido
0: a
1: común,
0: tener este
1: sentido
0: tipo
1: común
0: de
1: y más.
0: valoraciones. Y bueno, doctor, te agradezco. Gracias por tu tiempo y por estos datos, mi querido.
1: Correcto, un abrazo.
0: Otro para vos. Bueno, transcurrieron 40 minutos de la hora 16. 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Es increíble lo que está ocurriendo en Paraguarí. En dos frentes. El tema de la administración municipal y esta empresa de transporte ciudad de Paraguarí. Contubernio. Contubernio. Déjense de joder. Un plata yeú de novela y supuestamente no sabe quién es quién. La empresa no existe. Es una empresa NN. La otra empresa que iba a sustituir a la extinguida empresa Ciudad de Paraguarí tampoco existe. ¿Quién y en qué concepto, carajo, perciben este canon de 200 mil guaraníes? ¿En qué concepto? Ladrones lo que son. Delincuentes. Ladrones. Pero por favor, váyanse a mentirle a la abuelita. Ladrones son. Y espero que el ministro Víctor Ríos y el ministro Santander se entere de este desastre que está ocurriendo en este caso específico. Vamos a la pausa y volvemos, mi querido Marcelo.
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0: Gracias, Marcelo. Vamos a tratar de entender lo que ocurre con esta situación de la empresa Ciudad de Paraguarico, o como se llamen, porque ya la empresa Ciudad de Paraguarico está extinguida, ya Opama. La 12 de junio tampoco existe. ¿En qué concepto el tal Richard Garcete percibe el canon de 200.000 guaraníes por día, es decir, por cada salida, por cada camión o vehículo que explota el servicio? ¿En qué concepto? ¿Dónde están los comprobantes? La boletita ese puede meterse en donde no sale el sol. Yo quiero algo que realmente sirva como documento para decir, voy a transitar tranquilamente, voy a explotar el servicio porque tengo el aval de una institución de la República. Así se actúa. No, yo quiero hablar con las personas que están siendo objeto de esta situación tan injusta. Además, tienen una actitud arbitraria y si no se ponen al día, no salen. ¿Y por qué no van a salir? ¿Cuál es, con qué criterio el juez o la jueza le da esta potestad a este personaje? En Guatamina, 200.000 guaraníes por cada salida, por cada vehículo. Un promedio, pongámosle que están exagerando, son 20 nomás, 20 vehículos. Esto es una locura. Una locura. Por eso estamos como estamos. Esto debe enterarse. Yo creo que hay mucha gente que no está enterada. Gente del gobierno que no está enterado o enterada de lo que está ocurriendo con el ente regulador del transporte en Paraguay que se llama Dynatram. Este tipo, ¿qué es lo que hace? ¿Por qué no actúa como tal? Utilizando su rol. Va, es lo de Coabio. Pero qué simpático. Peña tende, a mí no lo llapo. Les comento. Entre 25 y 30 personas pagan el canon de 200.000 guaraníes por cada salida de ómnibus, que sumados representan 6 millones de guaraníes de manera diaria. En Buenos Aires es 5. 5 por 3, 15. Allá va. Marcelo, por 30 pico, 5 millones por 30 mi amor. 150 millones mensual. ¿Allá? 150 millones mensual, ¿no? Pero con el tipo, no le coy cobertura de ningún tipo. No le coy seguro médico, seguro IPS, más, ¿ven? No le coy. Y que tú ya le adelantás, imagina, para pagar por un vehículo 0 hora. No sé cuánto estaría costando hoy día. Y renovar la flota y ofrecerle un servicio de calidad a la gente que utiliza el servicio de pasajeros. ¡Qué sinvergüenza que son! Aquí ya también de Huila, me sinvergüenza, sabio. Peseras acá 100 años de la cárcel. Pene sinvergüenza, pene mondá corocho. Yo no sé quién es el Richard Garcete. Ni le conozco. Y por ende no tengo por qué tener animación ni cego contra él. Pero esto ya es un abuso. Le digo que sean 150 millones nomás. En el año representa 150 millones. Si es por 10, 1.500 millones. 1.800 palos. ¿En qué se gastó? ¿Dónde están los documentos respaldatorios de los egresos? ¿Y dónde están los de los ingresos? ¿Quién tiene? ¿Dónde están? Ahora pene arruinado ahí los amigos pelleja que se dejan explotar. Pene arruinado porque se la permitimos en la PCTP, oye, guayende. Y Guatamina. Amén, de ti boleta y que le empuja Dinatran, le pegamos a Sande, pero tranquilo, padre, guiño de Dinatran. ¿Cómo puede ser? En todo caso, lo que tiene que hacer es hacer el papel del perro del hortelano, el que no come ni deja comer. Y que la Dinatran busque una empresa seria para explotar el trayecto o el itinerario y ofrecerle un servicio de calidad a la persona que utiliza ese servicio. Pero déjense de joder. Ya pene sinvergüenza y te y extraño, man. No cabe en la cabeza de nadie. De nadie cabe esto. Pero en el Paraguay está la vaca, vuelan. Así nomás de sencillo. Y principalmente en nuestro sistema de justicia. Vacas vuelan. Muertos litigan. Y vivos figuran como muertos. Hacen una suerte de contraste. Qué bárbaro, che. Pero qué bárbaro. ¿Hasta qué punto? Llego Pérez a él. De por otro país más corrupto en el planeta que el Paraguay. Porque escucharon ustedes las explicaciones del doctor Martínez. Y basándome en lo que me dijo, sacamos la conclusión que es realmente increíble. Increíble. No creo que estén enterados los ministros de la Corte, ni Víctor Ríos ni Santander. Los dos, a los dos yo los considero personas honestas. Muy honestas. Y no creo que si se enteran de este caso, que dejen, que le sigan permitiendo a estos asaltantes recaudar a costilla de otros. ¿A quién le rinde cuenta? ¿A quién? ¿Cuánto es el canon que pagan a la Dinatran o no se paga nada? ¿Cuánto se paga? ¿Hay cuál tengo? Se paga, creo que es anualmente se paga. Que entiende la materia y no me atiende. Pero qué bárbaro, o sea, qué bárbaro. ¿Y quiénes son los perjudicados? Estas personas que tienen sus vehículos, tienen las personas que trabajan para ellos, no pueden trabajar por culpa de estos delincuentes. Por culpa de estos delincuentes. Yo les digo, delincuentes. Me van a venir con su argumento jurídico, utilizando términos grandilocuentes. Pero por favor, no entra en la cabeza de nadie. Van a venir con sus chicanas, que esto, que aquello. Son una manga de sinvergüenzas. Napetini. Pídale que tú vas a verme. Ay, que los grandes señores de la sociedad paraguariense. De la suciedad son. Más que de la sociedad. 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Vamos a la pausa. Transcurrieron 59 minutos de la hora 16, es decir, las 17 horas. Y luego volvemos con más Sin Censura.
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13: La radio te informa la hora. 17:06.
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Gracias, Marcelo. 17 con 14 minutos. Sigo pensando en esta situación que le involucra a la empresa, entre comillas, Ciudad de Paraguarí, 12 de junio, NN, y estas personas que pagan por un canon por un servicio, por la explotación del servicio. ANN. Es decir,

0: varios hechos y ahora en este momento, en este estadio, no existen ni la empresa 12 de junio, ni la empresa Ciudad de Paraguarí. ¿Y quién, por qué se les paga? ¿En qué concepto? Va ere. Y Gatubio los amigos veces no y va pe explotada y pe servicio de transporte de pasajeros paraguarí. Y Gatubio veces no hay cuaseo, pero camina si tiene foto de la boleta que supuestamente le facilita. Lo, no sé cómo llamarlo, porque no existe por empresa. Si puedo decir dueño de la empresa, no existe. Miembro de la comisión, tampoco, porque no existe. Pero la gente la famosa Gia Póvula, puente donde hay público, el arroyo, allí pongo el arroyo. Pero en este caso no existe ni el arroyo ni el puente. No hay caso, no puede, no se puede. Y llegamos a la conclusión que son una manga de ladrones, sinvergüenzas. Y que si no fuera en este país, tendría que ir a parar todos a la cárcel. Toda esta gente que estaba percibiendo esta suma de dinero. 1.800 millones de guaraníes año. ¿Dónde están? ¿En qué se gastó? ¿En qué se gastó? Porque según me comentan, no tienen los funcionarios. ¿Pero cómo van a tener funcionarios? ¿A nombre de quién se le va a asegurar a los funcionarios? De la empresa, entre comillas. Si la empresa no existe. Funcionario NN, se le asegura a funcionario NN. En nombre de la empresa NN. Por el servicio de no sé qué cosa. Va, ¿no entendéis usted? De ahí, pues, ni niña caigo. La ñe pudo pensando en botaguraíta. Pero, tipo yéndome los copatas hoy de tan sinvergüenza que son. Pecha con la niña tuyo explicar la ñande de la abogado cuera. Va, ese veo coa ña entender. ¿Cómo se entiende? Vamos a ir a traer una vaca, pero la vaca no está. Vamos a pagar el servicio de transporte de vacuno, de ganado vacuno. ¿Pero qué es lo que va a transportar? Nada. ¿A qué empresa le vamos a pagar? No, la empresa no existe. Campeón mundial, la sinvergüenza para la ñandela paraguayo. Pégale gatuja. El país más corrupto del planeta. ¿Quién está? ¿Quién es el juez que está detrás de esto? Contubernio. ¿Cómo funciona esto? ¿Cómo funciona? Se refirió a Gustavo Jiménez, el doctor Martínez. Quiero preguntarle a Gustavo Jiménez. ¿Cómo es que funciona esto? Gustavo Jiménez. ¿Me entiendes? Mira, seré. Va, es lo ecuápico, Gustavo. De cobres y cuidinas, trampe. A ver si me atienden. ¿Cómo puede ser? No entiendo. De ipuini ni ya caigo. Gustavo Jiménez, ¿cómo te va? Gilberto Rufinelli te habla de Radio Carapeguá. ¿Cómo estás? Explícame un poco en términos bien, pero bien sencillos. ¿Qué es lo que ocurre con este tema de la empresa Ciudad de Paraguarí? Está habilitada la empresa Ciudad de Paraguarí, pero me dicen que ya no existe. Que se extinguió. Después me dicen que supuestamente se creó otra empresa para suplir a la empresa Ciudad de Paraguarí 12 de junio. Tampoco existe. Pero sin embargo, hay personas que pagan un canon por la explotación del servicio de 200.000 guaraníes por cada salida. Y yo pregunto, la boleta que le dan para transitar, ¿qué aval tiene? ¿De qué institución tiene? Eloico, te escucho muy bajo, ¿verdad, broto? No entendéis, era muy para la altavoz. Ahí, hablamos.
1: Hola, sí.
0: Va, Eloico, Marcelo. Hola. Sí, te escucho muy bajo. No sé si estás poniendo en alto. Algo pasa con tu teléfono. No puede llamarme, por favor. Llámame de otra línea.

0: Porque con esta no sale. Ñe, esta niña te ve, ye, jana buirorein, va el coático. Da empresa con Daipori. Ficticia. ¿En qué concepto es lo que perciben en este canon de 200.000 guaraníes? Va, eres. ¿Por qué razón, motivo, circunstancia? A la puta Benedina Chan, guay. Pero habilitate y me den buricá la plata, muy bien. En este caso habilitan una empresa que no existe. Y le dan la autorización para ese fin. Ahora sí, Gustavo Jiménez. Bien, y vos. Quiero entender, trato de entender lo que ocurre con la explotación del servicio de pasajeros del tramo, es decir, el itinerario Paraguarí, Asunción, Paraguarí Caballero, que está a nombre de no sé qué empresa, porque la empresa Ciudad de Paraguarí se extinguió. La que supuestamente le iba a suplir la 12 de junio tampoco existe. Pero sin embargo existe una persona que se llama Richard Garcete, que está percibiendo un canon de 200.000 guaraníes por cada salida de cada usuario de la explotación de este servicio. ¿Cómo se entiende eso, Gustavo? En términos,
1: Bueno,
0: pese a ñan de ñe, tepe.
1: te voy a explicar de lo que es de mi parte, ¿verdad? De la parte interna administrativa, yo no sé si es Richard Acedo o quién es lo que maneja Gilberto. Bueno, pero te voy a decir una cosa. La empresa Ciudad de Paraguarí se canceló. En noviembre de 2021, nosotros, como estando yo como consejero, le adjudicamos, ya que ganó la licitación la empresa el 12 de junio, que se había presentado dos oferentes, ICA, la empresa 12 de junio, y la otra es la Perla de Poa, que se le eliminó porque presentó seguros clonados, vamos a decirle. Bueno, 12 de junio está adjudicado desde noviembre de 2021, y que hasta ahora no cumple, no se presenta, no sé cuál es el tema de ellos, pero mientras que ellos no dan apertura de trabajo, no presentan los colectivos, no presenten lo que tiene que presentar de acuerdo al reglamento que dice el PBC, el pliego
0: El
1: de
0: pliego
1: bases
0: de
1: y
0: bases y
1: condiciones.
0: condiciones.
1: Tiene la posibilidad la empresa que está, la empresa de Ciudad de Madrid, de cubrir hasta cuándo se dé la apertura de esa empresa, porque no se puede quedar sin servicio los usuarios. Eso no es lo que está pasando. Ahora, ¿cómo se está administrando esta gente? Eso no, y luego tenemos que preguntarle a ellos.
0: Pero yo
1: Pero
0: te
1: la
0: reitero.
1: mayoría de los que cubren los itinerarios son, bueno, algunos ya no son gente de Paraguay, pero algunos son gente de Paraguay, son propietarios. Como la familia Costa, que viene de vos sabés bien que son, en
0: Sí,
1: eso hace tiempo
0: desde
1: trabajan,
0: que
1: ¿verdad?
0: se inició la empresa son, vamos a
1: Desde
0: decirle,
1: que se
0: forman
1: inició la
0: parte de la empresa.
1: empresa. Yo tuve mucho inconveniente porque en una oportunidad esta señora Ana Mora, señora le digo ahora porque ya no tiene más registro, ¿verdad? No.
0: Se le canceló el registro de abogada.
1: Sí, me había denunciado porque yo aprobé en el consejo la cancelación, pero ¿cómo yo me iba a poner en contra de algunos documentos que no están en condiciones? La cancelación es la cancelación porque no está en condiciones, no está cumpliendo, Gilberto. Tema de IPS, tema de informe de la administración judicial, o sea, no te continuaba tu país, ya. Yo no puedo decir eso, entonces se canceló. De ahí se hizo la licitación. Se presentaba un oferente, ganó 12 de junio. Se tenía que presentar, pero no ni presentar, ni presentar, y resulta ser que esta gente compraba las acciones de 12 de junio, después de que habían hecho una denuncia en contra de 12 de junio, porque no ni presentar, más güey. A lo mejor yo voy a recuerdas, mucho menos no ni presentar, güey.
0: Pero
1: Tengo
0: decime una
1: señor de
0: cosa.
1: futuro, tengo grabaciones, ese señor donde me acusó que yo ganaba 15.800, ojalá. Con alguien jubilado anda algo y tira
0: ¿Pero
1: real.
0: y qué tiene que ver tu salario con esta cuestión?
1: No, no sé
0: No,
1: por
0: una
1: qué, pero
0: cuestión que
1: dice que
0: me
1: no.
0: parece totalmente
1: No,
0: trivial.
1: pero dice que yo no estoy, no corresponde que yo esté ahí, que esto, que aquello, pero ¿por qué me denuncia
0: Pero
1: en
0: ¿sabes qué? Vamos a
1: forma?
0: dejar de lado el tema de Ana Mora. Yo te pregunto, la 12 de junio se le adjudicó la concesión del servicio en
1: Sí,
0: el año
1: señor.
0: 2021.
1: Sí.
0: ¿Verdad? Y bueno, cumplió con los requisitos establecidos en el pliego de bases y condiciones, pero en ese pliego de bases y condiciones seguramente le dio plazo para que tengas la flota, para que complete todo lo que, vamos a decir, administrativamente se tiene que completar. Y al no cumplir, queda sin efecto.
1: No, eso ya prescribió, ¿no? De cuatro
0: Entonces,
1: o cinco
0: bueno, sí,
1: años,
0: tiene
1: ¿no?
0: ninguna de
1: Ya
0: las
1: un
0: dos
1: despacho
0: empresas.
1: ya no se mueve nomás ahora, porque la DINASCAN en el marzo de 2024 le notificó para que presente ya los vehículos, lo que corresponde, tiene que presentar expendio de combustible, título de taller, parque automotor, según nos presentáis, güey.
0: Eremínese, más o nombrar como administrador judicial con Richard Garcete. ¿Quién es el juez que le nombró?
1: No sabría decirte, yo no
0: Pero yo,
1: manejo
0: está
1: eso, yo tengo.
0: enterado, viste que seguramente en ese
1: No, yo
0: momento.
1: estoy enterado. Yo inclusive pregunté quién es Richard Garcete, por este tipo se manquean en distintas situaciones a Cuña Carayona, no hay directores, y que se arma a quilombo, que se arma a reuniones, ¿verdad? Pero no es así, sabíamos a Pope, soy representante hasta ahora de los obreros trabajadores del transporte, a el derecho a reclamar a los obreros fuera de la situación allá.
0: Pero de mina
1: Entonces,
0: ser mi fiscalizador, y hasta Pérepico, pero vamos a hacer su boleta y ya, y venís allá adelante y su pico.
1: no, o revisar la chapa para habilitado, si no puede estar atajado, bueno, pero eso no puede interrumpir la pasajero por culpa de otra persona, Gilberto. El colectivo, si está habilitado y está en condiciones, puede
0: Pero
1: trabajar, se le habilita hasta ahora.
0: cuánto es el pago que el canon que paga una un por decir un ómnibus de 40 pasajeros, cuánto es el pago, el canon que paga por, anualmente? A la DINA atrás me digo.
1: Ellos están pagando por el IPD de acuerdo al año, cada 6 meses, cada 4 meses, de
0: Más
1: acuerdo a
0: o
1: lo que van
0: menos
1: recibiendo.
0: pagado, UPA, hay la 200.000 y pico.
1: No, se ha entendido los 200.000 a pagar por
0: Ah,
1: día, por
0: no, por
1: salida.
0: salida en Ocuave, por salida.
1: Por salida, no,
0: Que
1: creo que es
0: mensualmente
1: por.
0: recauda unos 180 millones.
1: Mira,
0: La empresa
1: por
0: que
1: ahí
0: no
1: no tengo.
0: existe, que no existe.
1: Que no existe, pero están cubriendo, están haciendo prácticamente están haciendo un servicio, pero la parte administrativa lo que está de forma ilegal, Gilberto, el servicio que está bien, están haciendo de acuerdo a su posibilidad de los compañeros propietarios, ¿verdad?
0: Está bien, yo
1: Pero
0: no
1: la
0: estoy.
1: parte, la
0: Está
1: parte,
0: bien,
1: me da
0: yo.
1: un retiro, la parte administrativa de lo que le están cobrando y no le perdonan nada, ahora subió el gasoil, cubiertas estudian de hospedaje con los reclamados, fuera, pero y con la pero vamos a pobre, está fuera de lugar, donde una señora que no tiene colectivo, que está el tema del administrador judicial, que no corresponde, que no desaparece, que no le conoce. Acá posiblemente yo digo que se estaba falsificando firma y todo.
0: Y probablemente, porque aquí la vaca vuela en este país. Pero yo te pregunto y te reitero, quiero poner énfasis en el tema de quién es el juez o la jueza que le otorgó esta medida. ¿Sabes por qué? El escenario fue cambió. Seguramente en ese momento, en esa coyuntura, correspondía, pero ahora ya no. Porque cambió desde 2021, ahora transcurrieron 5 años.
1: Sí, señor, así mismo. Y yo quiero que vos, yo creo que está en la radio Carapeguá ahora mismo.
0: Sí,
1: Estamos saliendo de la sede de
0: estamos al aire,
1: Carapeguá.
0: papá, estamos al aire, estamos, la gente nos
1: Bueno,
0: escucha en
1: bueno.
0: Paraguay.
1: Y hubo 6 personas que le denunciaron con nuestro amigo, el director del Ministerio de Trabajo, Sindulfo, la situación. Ellos solamente denunciaron que le despidieron sin ningún motivo. Pero ¿quiénes le despidieron? El histórico dueño, pues, a ver, hoy te habla colectivo y eso yo también a lo mejor me hago, me culpa a lo mejor en mi institución, ahí está pasando algo. Le saca el colectivo, le ordena de acá. De ahora era otro escenario, Peña. Yo estoy jubilado ya, estoy representante hasta el 2027, pero yo creo que esta gente, porque está corriendo la denuncia, ya hubo la fiscalización, el Ministerio de Trabajo tiene que solicitar a DINASTRAN los informes de estas situaciones, donde los choferes y muchos amigos choferes que sufrieron esa situación no teniendo el IPS, el asegurado, de hace mucho tiempo. Y la deuda de la empresa Ciudad de Paraguay es
0: Mira, se lo
1: más de 2.000
0: funciona,
1: millones.
0: se endomina se puede, porque se han botado bata. O pagáis con los 200.000 allá, por cada salida
1: Sí.
0: voy, según te allá, no sé si es así, ¿verdad? Pero
1: Sí.
0: viste que cuando vos pagás por un canon, pues tiene que haber una suerte de retribución. Te doy
1: No,
0: esto,
1: no.
0: pero vos tenés que, vamos a decirle, en compensación tenés que darme algunos servicios. El tema del seguro médico, le copio el seguro médico, y ¿sí?
1: No, no, no tiene RUC, no tiene nada, no tiene.
0: Entonces tiene blindaje político, porque de lo contrario no se explica cómo siguen operando, robando, porque es lo que están haciendo. Vamos a dejar de lado los eufemismos. Son una manga de ladrones. Eso es lo que son. Porque yo te pregunto, tiene, vamos a hacerle un informe de los ingresos y de los egresos, y tienen documentos
1: No.
0: reparatorios.
1: No, no, para comenzarlo tiene que ser una boleta legal que le esté cobrando 200 mil por día, ¿verdad? Y
0: Es lo
1: tiene
0: que
1: firma
0: yo,
1: esa boleta
0: mira.
1: que ya está ya denunciado, tiene firma, dos, tres firmas, tiene lo que le firman acá, ¿verdad? Yo no voy a poder pagar de balde de 200 mil, porque tengo que tener, ¿verdad?, el timbrado, ¿verdad?, de lo que sea, de lo que estoy pagando, porque es una suma millonaria, pues a nivel mensual, eso.
0: Y cuando existe la figura de administrador judicial, ¿a quién le rinde cuenta?
1: Y bueno, es que el juez que le autorizó, pues tiene que
0: Cerciorarse,
1: notificar
0: ¿verdad?
1: cada 6 meses. Sí,
0: ¿Y quién es el
1: tiene que
0: juez?
1: cada
0: ¿Quién es
1: seis.
0: el juez? No, y me veo pegado a ahí, ¿no?
1: No, de igual, más lo
0: Ah,
1: firmando, no, de igual, lo que está
0: Juan,
1: firmando.
0: vamos a hacerle llegar
1: Ya lo
0: esto a los ministros de la corte para que se enteren. Porque
1: sí.
0: esto me huele a una
1: Pero
0: cocinada.
1: te voy a decir una cosa, Gilberto, lo último que había sucedido que me comentaron. A mí eso me comenta, ¿verdad? Hubo un pequeño inconveniente por el camino, y coco, pero coño, muñeca, que allá, coño, la ruta, opinión solucionada, ya. Entonces, oye, que sabe, que hay personas, oye, que saco, a don Pedro Mora, a la permiso mía. Ahí se lo venía, ah, no, pero solucionamos, controlar cosas salía a nivel año muñeca, y ahí, ¿cuándo va a contestar, Gilberto? Si uno se interesa, lo oye, pagar y el horario de Tapellillo, capaz, y verá, y se fuera.
0: Pues también,
1: Oye,
0: bueno,
1: ¿qué
0: eso pues no
1: hizo?
0: vamos a poder probar, pero lo que sí podemos probar es
1: No, no,
0: y
1: pero yo
0: tratar de
1: justamente también
0: conseguir
1: hubo ese comentario.
0: las boletas que le dan a esta gente para
1: Sí,
0: que puedan circular.
1: tienen todo ellos, Gilberto, tienen todo.
0: Y
1: Parece
0: tienen
1: que
0: pico
1: tienen que
0: alguna
1: ser así, no sé
0: validez,
1: qué.
0: pagan pico un impuesto, algo por la boleta.
1: No, hay un caso jurídico con la municipalidad de 1.600 millones, pues ahí no sé también.
0: Pero eso fue la
1: No.
0: empresa privada de Paraguarí, que fue bastante
1: Nadie
0: morosa.
1: lo sabe, nadie sabe dónde se va la plata, nadie sabe.
0: Es decir, que ni pagan por lo,
1: Ni
0: vamos a
1: ellos
0: decirle, por la
1: mismos, ni
0: explotación
1: ellos
0: del
1: mismos,
0: servicio.
1: ni ellos mismos lo saben, ¿verdad? Pero
0: Hayekua.
1: reclamar y que indica, estoy poniendo Jimmy ese, ¿verdad? Porque se pretende combustible a huevo y con la quilombo, y te amo y lo reclamado, y te ama Chile el colectivo, y puedo ir al chofer, puedo vivir al chofer, y eso no se hace, o sea. Todos vamos acá con nosotros, todos somos
0: 200 mil
1: cumplidores, ya
0: guaraníes ni
1: reconocemos
0: pueden volver,
1: todo.
0: ni de ahí en Oaxaca para vivo, Gina, pero de 200 mil ya de mema hoy.
1: Exactamente, ya ando cobrando, ando pagando, voy a pescar y joder, nada.
0: Y por eso te ocurre este tipo de situaciones como la que vos estás comentando, el famoso Oño Muñaz, güey. Porque
1: Y
0: lógicamente
1: sí,
0: por una
1: no.
0: para recaudar un poco más y para que sea un poco más rentable el trabajo que realizan.
1: No, no, por eso sí, no hay disciplina, no hay disciplina, no hay control, no hay nada.
0: Lo que existe es un descontrol, lastimosamente, y una anarquía total, porque solamente en un país donde no existe república y estado de derecho puede ocurrir lo que estás comentando.
1: Pero yo te puedo hacer llegar una nota que yo presenté al respecto, Gilberto, y a la gente le dije, coño, allí jubilamos ya. Entonces ahora tengo que reclamar ese, porque yo pues no puedo, llego prácticamente ahí complicado ahí la situación allá, porque no estoy haciendo nada. Por eso presenté un documento, ¿verdad? Hay un documento que yo presenté para ver si revisar qué podemos hacer para poner en condiciones, porque estoy limando el problema y qué ocurrió ya.
0: ¿Cuál es el director de Dinatran? No está enterado. O se le envió una nota y se hizo daño en Botavú.
1: No, yo le envié una nota para el consejo. Yo tengo que reclamar esa nota porque
0: Pero
1: no se
0: sí.
1: está tocando en las reuniones. Voy a
0: Diga,
1: abrir
0: estoy
1: una llamada
0: en
1: urgente.
0: noche de papá. Es daño en Botavú, eres cajoneado, Gina, papá. Si se presentó en marzo, estamos en agosto. No te
1: Pero
0: hagas
1: yo
0: el
1: no sé,
0: pelotudo, así
1: Gilberto.
0: no mandan que decirle.
1: Sí. No, y legalmente, así tiene que ser la aviación, porque yo trato de hablar con él, con los compañeros para ver qué podemos hacer para respetar. No, acá pues, administrativo el problema de ustedes, Inde. Acá pues el problema.
0: Pero ¿cuál es el problema administrativo? Pero sí, vamos a hablar en términos administrativos. ¿Y cómo y por casa cómo andamos? Le respondería. No existe la empresa. ¿En nombre de qué empresa es lo que están percibiendo ese canon?
1: Pero ellos amenazan, le sacan
0: Pero pueden
1: del
0: amenazar todo lo
1: hogar.
0: que quieran, pero yo les digo, ¿pero
1: No,
0: para
1: pero
0: qué
1: yo te
0: empresa es lo que
1: yo,
0: recaudan?
1: y eso es lo que te digo, Jake. Yo tengo grabaciones de una persona cuando le sacaba el horario a Gilberto, como vino a llorarle para que le ponga otra vez el horario. Pero ¿por qué tiene que llevarle a nadie si en su camión está habilitado por Dinastán?
0: Y tiene que denunciarle. Vamos a contratar a abogados para que le denuncien penalmente a esta gente.
1: Cógele, Jake.
0: Esto es
1: Ya yo
0: coacción.
1: iba para Guayamo en condiciones a tomar por
0: Ah,
1: tranquilo.
0: pero
1: Ya
0: la
1: yo
0: pucha.
1: era pisa, para tomar la. Usted con negativo progresado, que negativo renovar el colectivo, porque a veces me va a coger a un güero.
2: Pero aunque tenga los 200 mil, es mucho.
1: Se pagará a chofer. Algunos van a poder ir el camión, pero porque no me castigo para el chofer. Ya, cubierta, desgaste, cambio de aceite, herrera.
0: ¿Vos le pasaje a Juan Gaité para Guaría Asunción?
1: 10 mil.
0: Representa 200 mil, representa 20 pasajeros.
1: Bueno.
0: Oreína, porque de verdad, el clean, claro, hubo sinvergüenza.
1: Sí, ando para allá. Ya no hay poina, perdón, bebé.
0: Qué
1: ya
0: barro.
1: Te digo, ya a mí me denunció esa señora en Telefuturo. Porque yo le reclamé, yo cancelé eso de aquello.
0: ¿Pero y te preocupa la denuncia de esta señora?
1: No me preocupa, por eso mismo le mandé llamar a mediación y no se fue. Las tres veces que le mandé llamar, no se fue.
0: Pero por favor. Que haga lo que quiera, pero si es que a mí me quiere denunciar, que me denuncie.
1: ¿Qué va a hacer ella lo que quiera ahora, Gilberto, si no tiene más registro ni nada, ¿eh?
0: No, puede hacerlo como ciudadano, puede hacerlo. Cualquier ciudadano, estamos...
1: Este Richard Arce, arriba la niña y poquita, vamos, no vaya a denunciar, porque yo creo que sin duda va a pasar en el Ministerio de Trabajo la denuncia que presentaban estos muchachos.
0: No, se va a ver cuando Fiscalía bebe denunciada con Richard Arce, bebe. Todo explicando en Bapujama, Vamos, ponme la plata, a ver. ¿Quién es el destino de la plata?
1: Yo le quería hacer el informe de su administración judicial.
0: Hay que meterle preso a este tipo.
1: 5 o 6 años, creo que ya.
0: Yo lo que te sugiero es que le denuncien en la fiscalía, que busquen la figura penal y que yo creo que los fiscales tienen que imputarle en el acto. Vamos a la noitita.
1: Y hay que hablar con los compañeros. Yo no puedo anunciar, yo no soy propietario ni nada, pero... en el consejo sí, voy a acompañar lo que es la denuncia de ellos, ¿verdad? Pero ellos se tienen que poner de acuerdo bien ahora, no hay problema, no vamos a poner en Bolivia, no,
0: ¿por qué vas a pagar por algo que es ilegal? Si no existe la empresa, los delitos se cometen por acción o omisión, o complicidad. Sí. Si vos admitís y le pagás algo, ni 10 mil guaraníes no tenés que pagarle. Mientras no regularice la situación administrativa, que mientras no existe una empresa que realmente esté avalada por el ente contralor, que es la Dinatran, ninguno lo está, no existen. La empresa NN, ¿o es? NN.
1: Y yo creo que sí, que luego uno paga por su inspección, por su permiso. ¿Así ya? Ahora me puedo pagar las inspecciones, a ver, y hablando antes que oye, gestionada sobre la idea, pero ahora escogí el hecho porque cubrían las inscritas itinerarias al horario hasta que no se constituya la empresa. Ellos tienen que cubrir, o si no, no pueden cubrir, comunica y se busca una empresa provisoria.
0: Y bueno, hay que buscar cualquier figura. Cualquier figura, porque ya no deben permitir que se les siga estafando, porque esto es una estafa colosal. Colosal.
1: Y sí, así mismo.
0: Y bueno, mi querido Gustavo, yo creo que esto no tendría que haber ocurrido, y que transcurrió demasiado tiempo, y que el daño de estas familias ya prácticamente ya no se puede recuperar. No sé si hay que denunciarle al Estado y conseguir un resarcimiento, porque el daño psicológico, económico, a la familia de esta gente, ya creo que...
1: Yo lo que siempre le reclamé y le dije, ya de seguro y te es una chamión cualquier cosa, ya no gente de hacerlo, ya wow, pero ya nadie como tiene seguro los compañeros.
0: ¿Y cómo Pico va a tener el nombre de qué empresa Pico le va a asegurar? Que yo creo que están equivocados, ¿sabes por qué? ¿Cómo van a tener seguro IPS si no trabajan para una empresa que no existe?
1: Y dos cosas, el seguro y tu aporte de tu yata, ya jubilamos, pero sin embargo hay personas que no trabajan en la empresa y ya se jubilaron en nombre de la empresa Braguari.
0: Se jubilaron, ¿y quién le jubiló, Pico? ¿En nombre de la empresa qué? ¿NN?
1: No, y antes de que suceda eso, yo jubilé más, güera.
0: Pero la empresa Ciudad de Paraguay, pues, se extinguió en el 2021.
1: Sí, señor, se canceló.
0: Se canceló. La empresa 12 de junio se le concedió en el mismo año la explotación del servicio, pero no cumplió con lo que establecen los plazos, que establece el plazo, porque el pliego de base y condiciones, su nombre lo dice todo, te pone condiciones, y yo supongo que entre las condiciones está la de contar con una flota y el plazo que se le estableció para poder cubrir esa demanda.
1: Y sabe otra cosa, Gilberto, ¿cuántos años es el permiso? 7 nomás.
0: Pero hermano, no me importa el plazo. Lo que a mí me importa es que no cumplió con el...

0: El pibe va sin condiciones, con los requisitos. Los requisitos, le digo, básicamente, para hablar en términos bien coloquiales, ellos van 40 vehículos, recontrataba PEA, ella era asegurada PEA.
1: ¿Sabes qué dice? Yo tengo los documentos de eso. ¿Sabes qué dice el pliego y base? 15 vehículos, 0 kilómetros, en su momento, 2022, Anaya, 2021, 2022. 15 vehículos, 2010 en adelante, a la correspondea. La Chicuripa, a la horario Guarecoa Paraguay, ya lo presentaron a la empresa.
0: Pero le dio un plazo, ¿verdad?
1: Para habilitar el parque.
0: ¿Ve? ¿Se le estableció un plazo?
1: Claro, señor, 90 días.
0: Entonces,
1: a partir de la
0: quedó sin efecto.
1: Sí, claro que sí, está sin efecto. Claro que sí, porque una vez que se te adjudique, pues, antes de eso, pues ya había presentado todo tu cambio de oferta de que dónde va a comprar los vehículos y todo. Entonces, ya adjudicaban, por algo ya adjudicaban de allá. Andrés, ya de 90 días, ya presentamos a la Unión Curí.
0: Se me mandó ando a me hace acordar de una anécdota de una persona que era conocida de Guasmosi, del ingeniero Guasmosi, el ex presidente de la República. O Moisés tenía negocio, tenía arenera, vamos, yo había pensado, la monita de la arenera. Hacha, amigo, ya ponle en estudio de factibilidad. Estudio de factibilidad. Y entre los estudios de factibilidad, para, vamos a decirle, explotar este tipo de servicios, vos tenés que saber que tenés que pagarle a tus funcionarios, tienes que tener seguro, tenés que comprar la flota de vehículos. Y si no estás preparado, ¿para qué carajo ganaste la concesión?
1: Sí, así mismo, ¿para qué?
0: Al pedo, al santo botón. Y bueno, te agradezco. Sí, y le está perjudicando a los... Le está perjudicando a la gente que utiliza el transporte de pasajeros. Dale, dale,
1: dale. Nosotros no se suspende el servicio, no podemos suspender o tener que llamarle a
0: una... No, no se suspende, pero...
1: Nosotros no podemos suspender.
0: Sí.
1: A no ser que no tenga más vehículos, que ver. Entonces ahí se fiscaliza, no, no tiene más vehículos. Se llama a una empresa provisoria para cubrir el itinerario que corresponde a la línea 196.
0: Pero hubieran ofrecido un mejor servicio. Pero hubieran ofrecido un mejor servicio si no hubieran estado con esta situación que realmente, seguramente, es muy delicada para ellos y para sus familiares allá. Con el Jesús en la boca, con Higüeyín.
1: Vaya, digo, con barrado o reconocer su escuela, algo cubierta de peinado, algo y Yajel y Higüeyín, Yajel su escuela. Y Yajel, el trato es... a la tema. Ahora, a su casa también en su momento te pediste personas en el amigo, el maestro de vos, a hacer su campo y te hace el horario.
0: Ah, bueno, entonces recurrir, hay que asistirle y por eso tenemos que hacer de chip a corazón y contratar los servicios de un profesional del derecho.
1: A mí no me van a atajar porque yo soy representando y ahora con más razón que ya estoy afuera, no soy un funcionario.
0: No, pero no, vamos, hay que llevarlo en el otro ámbito, en la fiscalía, cuando alguien amenaza a alguien, se convierte en un delito. No podés amenazarle a nadie.
1: Sí, señor.
0: Y bueno, te agradezco, gracias por estos datos y por tu tiempo, problema. Gustavo.
1: Estamos ahora.
0: Gracias, Gustavo Jiménez. Hablando no sobre, tratando de aclarar lo que es casi imposible aclarar. El platalle, el asalto a mano armada de parte de esta gente que supuestamente están a cargo de ellos, el servicio de transporte de pasajeros que cubre el itinerario Paraguarí, Asunción, Caballero y Utimí. Bueno, te ocurrieron 44 minutos de la hora 17, será. Tenemos que ir a la pausa. 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Vamos a la pausa, la última, y volvemos, mi querido Marcelo.
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ya son las 17:53 minutos, ya no tenemos tiempo. Esta gente ya nos están robando todo. La ilusión de construir un Paraguay distinto ya es el colmo de sinvergüencería ahí. Esta cuestión de la empresa Ciudad de Paraguarí y este Garcete y otros más no están solos. Aquí existe connivencia de las autoridades y los órganos competentes. Déjense de mentir. Aquí a nadie me va a hacer creer. Esta gente hace lo que hace porque tiene la bendición de alguien y actúan en contubernio. Nadie hace esto. Esto es robo. Nadie hace esto sin tener la seguridad y el respaldo del sistema judicial. Más claro no puedo ser. Déjense de joder. Bueno, ya son las 17:54. No me queda más tiempo más que desearles un feliz día, un feliz resto de jornada y decirles que nos reencontraremos Dios mediante y estos delincuentes mañana en el mismo horario y por la misma frecuencia, es decir, 90.5 Radio Carapeguá FM. Será hasta entonces, reitero, Dios mediante.

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3: La radio te informa la hora. 18, 2 minutos.
4: Frente a 2.832 concejales que eran de movimientos. Hoy no hay más movimiento. El 7 de junio todos pasaron a ser patrimonio y representantes de la Asociación Nacional Republicana, Partido Colorado. Si hay diferencias entre nosotros, claro que las hay. No estamos obligados a pensar todos iguales. Pero sí está probado que cuando nos peleamos y nos dividimos, al partido no le va bien. Cuando al partido no le va bien, al Paraguay no le va bien. Decía yo hoy, desayunábamos con amigos. Nosotros no tenemos que creer que la última gran jornada cívica hubo un gran triunfo. Pero compañeras correligionarias, compañeros correligionarios, no somos los dueños de esos votos. Simplemente representamos ese momento. Y como alguien dijera hoy, cada elección hay que renovar las presillas. Tenemos que renovar las presillas con actitud, con gestos y ganarnos el corazón de cada colorada, de cada colorado, para ganar el corazón de todos los paraguayos. ¿Se imaginan? Este partido me hizo presidente de la República. Este partido ahora me permitió ser el presidente nada más y nada menos que de este glorioso centenario Partido Colorado. Lo tomo como un compromiso. Y les prometo que no les voy a deshonrar. No les voy a deshonrar porque, gracias a Dios, amo mi partido, amo lo que estoy haciendo y sé que estoy con la debida fuerza para poder hacer un gran trabajo.
5: Yo no voy a mirar la elección del próximo 4 de octubre desde una gradería. Me voy a bajar a la cancha para asegurarme de que cada uno de los 263 candidatos del Partido Colorado y todos los concejales, todos los candidatos a concejal, lleguen a la administración municipal. A lo largo de estos casi 3 años de gobierno, he honrado al Partido Colorado. Y esta elección del 4 de octubre yo no voy a ser indiferente. Voy a trabajar incansablemente para que en cada uno de los gobiernos municipales, en cada uno de los distritos, haya un intendente y una intendenta colorada que vaya a defender los mismos principios y los mismos valores que defendemos nosotros desde el gobierno nacional. Mi querido presidente del partido, como jefe de campaña de la lista 1, quiero ponerme la mano a la visera, Horacio Cartes, y decirme que va a tener acá en este presidente de la República un compañero para que todos los candidatos de la lista 1 salgan con orgullo a trabajar en lo que queda de estas elecciones y que el 4 de octubre podamos...

0: podemos celebrar desde Cerrito Ñembucú hasta Pedro Juan Caballero Namambay, desde Ciudad del Este en el Alto Paraná hasta Falcón en Presidente Hayes, en cada uno de los 263 distritos del Paraguay.
1: Quiero hacer de todo.

Audiencia mayoritaria de esta prestigiosa emisora. Saludo a la audiencia de Carapeguá FM. Todos somos lista 1. Muy buenas tardes a la querida audiencia de Radio Carapeguá FM. Un saludo grande de corazón a corazón para cada familia carapegüeña que hoy nos está escuchando. Para el productor que está en su chacra, algunos recién están retornando. Para la artesana que está trabajando, para el joven, para la madre, para el abuelo, para todos los que con esfuerzo, con fe, construyen cada día nuestra querida Carapeguá. ¿Qué tal, Master DJ? ¿Cómo te va? El placer de saludarte, apreciado compañero de lucha que está en Comando Central. Bueno, aquí les habla a nombre de este gran equipo de la lista 1, este servidor Arnaldo González, saludando a toda la audiencia, y venimos con un mensaje de esperanza, de unidad, de trabajo. Hoy queremos hablarles del futuro de nuestra ciudad, de tanto de las compañías, de los barrios, el futuro que podemos construir juntos si elegimos bien. El mejor candidato para intendente está en la lista 1. Es un hombre de trabajo, de palabra y de gestión. Estoy hablando del ingeniero Moisés Espínola. Querido Moisés, es un hijo de Carapeguá, un ingeniero que sabe planificar, que sabe administrar y que ama a su tierra. Un hombre que no promete lo que no puede cumplir. Un hombre que propone unidad, propone trabajo lento y seguro para que todos avancemos juntos. Con el ingeniero Moisés Espínola, por supuesto, y el equipo de la lista 1 vamos a estar mejor. Con él viene lo mejor de nuestro pueblo, hombres y mujeres que representarán la lista de concejales, los 12 listas de concejales. Gente transparente, gente servicial, gente de bien, vecinos y vecinas que conocen tu realidad porque vienen la misma que vos. Concejales que no van a levantar la mano para intereses políticos, van a levantar la voz por tu salud en Tupunaque, por la educación, por el deporte, por el arte, por nuestras artesanas, por nuestro mercado, por el medio ambiente, por el turismo de Carapeguá. Así que, querida audiencia, este domingo 4 de octubre tenemos una gran responsabilidad y muy grande. Tenemos que elegir a los que realmente quieren a Carapeguá. Tenemos que elegir a los que van a cuidar cada guaraní del pueblo. Tenemos que elegir progreso, honestidad y también cercanía. Por eso te pedimos con mucho respeto, sumate a la lista 1, apoyá al ingeniero Moisés Espínola, intendente, para que cuando gane el ingeniero Moisés, gana Carapeguá. Y cuando gana Carapeguá, todos ganaremos. De aquí le mandamos un fuerte abrazo enorme a todo el equipo de la lista 1, a cada familia, a cada oyente que se van conectando con nosotros a través de Radio Carapeguá FM 90.5. Gracias por abrirnos las puertas de sus hogares para que podamos ser la voz del pueblo. Así que el domingo 4 de octubre, marca con esperanza, marca con fe, marca la lista 1 con un Carapeguá mejor, con todo el equipo de la lista 1. Todos somos Carapeguá y con ganas y mucho anhelo para que podamos progresar. Y por supuesto, queremos lo mejor, de lo mejor para cada familia que están del otro lado acompañando también nuestro trabajo. Así que le enviamos el saludo especial, fuerte abrazo a cada oyente, y los que están de cumpleaños también le enviamos un saludo muy pero muy especial, un fuerte abrazo a todos. 0971 119 929 está habilitado para que se puedan contactar con nosotros. Deja tus mensajes, deja tu sugerencia, que con mi gusto estamos para encarar este programa y lo hacemos juntos. Nos escuchamos, nos brindamos todo ese gran acompañamiento para que haya gran unidad y más de 12.000 votos para este gran equipo de la lista 1, para que podamos tener representantes dignos.
que sean patriotas y que luchen por un Carapeguá mejor. Vamos a compartir un poquito de música con Master DJ y por supuesto después venimos para seguir hablando de este gran equipo del domingo 4 de octubre, Aníquen del Saraiti, votar lista 1 de

0: Muy bien, seguimos avanzando aquí a través de Radio Carapeguá 90.5, queridos hermanos, hermanas carapegüeños. Hoy quiero llegar a cada casa, a cada compañía, a cada corazón, con un mensaje muy simple y muy profundo: la unidad de todo el pueblo carapegüeño. Aquí tiene que prevalecer y ganar Carapeguá. Carapeguá es una sola, no importa si somos del centro, de las compañías, de los barrios, no importa en qué trabajemos, todos somos Carapeguá y juntos somos más fuertes. Así que saludos a todos los trabajadores de cada actividad que van realizando. Un saludo enorme al productor que madruga para alimentar a nuestra gente. A la artesana que con sus manos lleva el nombre de Carapeguá al mundo a través de los guapos artesanos. Así que le envío un saludo muy especial a todos los artesanos guapos también que forman parte de nuestro trabajo, de nuestro programa. Y estamos muy contentos realmente de brindarles todo el gran acompañamiento aquí desde los estudios de la radio. Y también al maestro que educa, al enfermo que cuida, al albañil que construye, al chofer y al joven, al artista y también al deporte. Que cada hombre y cada mujer con su trabajo honesto hace grande de este maravilloso pueblo. Japeña, importante los amigos, estamos más que fortalecidos, estamos muy contentos realmente de que a través de este programa podamos llegar a todos los sectores, ¿verdad? Está la gente ahí, trabajo Jape, otro ya Osema, otro ya Omajema Jógape, Japeña, importante Terei, ustedes son el motor de Carapeguá. Tenemos el placer, el privilegio de recibirle aquí en los estudios de la radio al jefe de campaña, el primer intendente de nuestra ciudad de Carapeguá. Estamos hablando del señor Longino Cabello Paredes. ¿Qué tal, señor Longino? Muy buenas tardes. El placer de saludarte aquí a través de Radio Carapeguá. Todos somos Lista 1.
1: Muy buenas tardes, Arnaldo. Muy buenas tardes a toda la comunidad carapegüeña.
0: Vamos a ver si sale con un ratito. Vamos a tratar de ver si sale el micrófono. A ver, ahí está. Perfecto. Ahí vamos a recibir entonces.

0: Es al querido y gran amigo Longino Cabello Paredes. Mateco, buenas tardes.
1: Y por ahí, Arnaldo, muy buenas tardes, Arnaldo. Muy buenas tardes a todos los correligionarias y correligionarios de Carapeguá, en especial la gente de la compañía, la gente en los barrios, gente de las ciudades, mis amigos. Por ahí te digo la situación, ya ahora mañana siempre ya ni que está, lleva, es el horario del de 18, 19, una hora de programación del proyecto Moisés Píndola y los 12 concejales municipales, que el número uno. Y han dicho de que Moisés, nuestro candidato número uno, fue proclamado por la justicia electorales a los 12 concejales municipales. Entonces, Upacero Villa ya acá, caro, de lunes a viernes tenemos ese horario, Arnaldo. Siempre ya anunciar a la gente, le comunicamos a la gente qué actividad estamos haciendo y todas esas situaciones estamos acá ya. Luego viene cargo a Arnaldo, y que mi mío yo pues digo, yo ayudo a Paina, ya en el proyecto Guasuña, Guajean, Malva, el próximo 4 de octubre, Arnaldo.
0: Sí, Nayarejo, ni vete inconveniente justamente en estas elecciones internas que ganó nuestro candidato, el ingeniero Moisés Espínola, o sea que no hubo ese inconveniente de decir no, o IPEA, o IAMOA, será. Entonces, Carapeguá se realizó las elecciones con total transparencia, y fue proclamado el ingeniero Moisés Espínola, a pesar de que en algunas ciudades también que han surgido algunos inconvenientes, que sí, que no, que IPEA, IAMOA, pero aquí en Carapeguá, estamos hablando de la ciudad de mayor población del departamento de Paraguarí, no hubo ningún tipo de inconveniente, no hubo este movimiento que de repente estuvo inconforme con estas elecciones. Tranquilamente se realizó, ganó el equipo del ingeniero Moisés Espínola, y ahora ya trabajando a base de unidad para este domingo 4 de octubre. Pepe, tente Mavina, porque octubre niña contada mi vaina, porque el primer domingo de octubre va a ser las elecciones.
1: Así, Arnaldo, eres agüezan de acabo, gracias a Dios, fue un el 7 de junio pasado fue una elección de limpia y aparente, lleva. De hipólico no lo metan ni oñe, hasta ya, cada uno, cada movimiento. Eso es lo que tiene el Partido Colorado, porque con apego lo metan y muchas veces va a buscar la Partido Colorado, pues ahí pago, no es eso ya. El Partido Colorado es un partido poderoso dentro del país, hasta fue respetado a todo el mundo, a Sudamérica, fue respetado el Partido Colorado por un partido centenarios. Ha está ocupado y poner la democracia, pero ya me embarala muchas veces a los interesados, ya está con los mitos bastante hacer la cargo. Eso es importante. Quiero ser intendente, quiero ser concejal, quiero ser diputado, senador. Hasta con no prohibió la partido. Ese es el gracias del Partido Colorado, porque nadie prohíbe allá. De la niña en condiciones, reña ni mano, y pues cancha. Y por eso la vez pasada fue cuatro movimientos internos dentro del Partido Colorado. Hoy cohete y trabajo, lo mitad. Cada uno tiene sus 12 concejales. En total fueron 48 candidatos a concejales municipales. Acá uno lo mitad no se va a poner la gente. Y la gente vota. Está cuando ahí sea allá. Llegó a aportar también un voto. Cada uno aportamos un voto para la otro cañan de.
0: Claro, claro.
1: Y al respecto, nosotros seguimos haciendo campaña. Cada uno lo que corresponde. Lleva. Cada uno tiene. Los cuatro movimientos tiene su candidato de 12 concejales. Y tiene su líder, su puntero, su amigo, su compañero de trabajo,
0: su equipo,
1: su familia y todo, su pariente y todo la acompaña. Y apuñan de cuista aparentemente. Se hizo y se hizo bien. Entonces llegó el 7 de junio pasado, hoy con las elecciones, ya es a huesa, con mucha alegría, con transparencia, y ganó el Moisés, el ingeniero Moisés Píndola. Entonces UPEA fue proclamado por el Tribunal Electoral Partidario, JAUBT, y certificado de aprobación a Moisés, que es el único candidato que queda para representar al Gran Partido Colorado, el número uno. Y los 12 concejales, de los 48 concejales municipales, quedaron 12 miembros al concejales municipales. Esos son productos de los cuatro movimientos.
0: Deben
1: movimientos, lo voy a dejar para. Total es 12, corresponde a los cuatro movimientos. Entonces, amigo, cada movimiento es obligado a llevar. Primero como Colorado, segundo, ya pues ya le de amigos, ya de ya que le de candidatos a concejales. Entonces, así estamos Arnaldo. A ver donde por ello y ya se cree de que ya es acá uno se llama, no sé dónde se está ahí. Cada afiliado del partido Colorado, ya ahí se cree de que le anda ya seguir, ya va a apoyar ya por la campaña, alguna cosa, pedía de votación, pues ya. Ya cumplían de compromiso como ciudadano y como Colorado. Eso es lo que corresponde. Vea la correspondea. Ja, ñandé, ñambo, jazá, justamente se envolvió. Ah, yo hablo mitad porque el comunicado. Yo creo que tenemos que ser el ejemplo. Snake va a decir, pero más, lo mitad ñandú, porque ñandé audición, ñambo, jazá. Todos los días, o sea, de lunes a viernes, la primera hora del comunicado del presidente, presidente de la Junta de Gobierno. El presidente de la República, don Horacio Carte, lleva, es el presidente de la Junta de Gobierno, es el presidente de todos los paraguayos, de todos los colorados allá. Ya de uña y más de 2 millones afiliados dentro del partido, y él es el presidente que representa al gran partido colorado. El 7 de junio pasado terminó la división y terminó la interna colorada, terminó los movimientos y solamente queda los ganadores. El que gana, no gana todo. El que pierde, no pierde todo. Bien claro fue su comunicado. Hoy ureñan de esa, amigo, ya puye jamuá, ya puye jamuá, y cato en huesa. De ya voy con baile, y coba ipe, ya entre con religionario, entre con poblano, entre paraguayo. Entonces se le respeta, se le respeta al ganador. Entonces, ya le cuesta obligación, se ve marado. Es el pronunciamiento del presidente de la Junta de Gobierno. Es decir que todos los presidentes seccionales y miembros del país, de los 263 presidentes seccionales, va a ñan de la leña del presidente Guazú. Entonces yo ya creé de que cada uno hay que ser de oficio, cada uno es la de Yarecobe tiene representación de una seccional colorada, ya ni muy a la orden, ya va a apoyo, yo pues tengo una mitad. Ese es el deber ciudadano, ese es el deber partidario. Ñandoñaño compromete con el presidente seccional a mí, o sea, la miembro seccional a mí, Ñandoñaño de partido, Ñandoñaño Gustavo, ya es que fue, ya, que fue también una lucha y que ganó un presidente seccional, ganó los miembros de la seccional colorada, de cada ciudad, de cada pueblo. Entonces, tenemos un compromiso de acompañar al candidato ganador. Todo ganado, ganado movimiento, ese es el compromiso ciudadano. Upegui ya se cuñan, apoya, ese es el compromiso de deber partidario. Y así estamos, Arnaldo. Entonces, fruto de eso también, ya en Duave y la comunicado del presidente de la República, ya, presidente del presidente y comunicado, él también agradeció, porque él fue candidato en la interna colorada, candidato del Partido Colorado, ni el presidente de la República. Él ganó la interna, ja, o proclamado, hizo la tribunal de todo partidario, llegó a ver las elecciones generales y ganó otra vez. Ganó ya el presidente. Entonces es también el presidente de la República, es también producto del Partido Colorado. Ya está ese curio. Entonces, a través de nosotros, en nuestro voto, fue electo presidente de la República. Presidente de la República y el Paraguay. Pero él fue producto, el candidato del gran Partido Colorado. Y al asumir la presidencia de la República del Paraguay, ya representa a todos los paraguayos. Pero es producto del Partido Colorado. La mía con el intendente municipal. Si Moisés Espíndola gana la intendencia municipal, va a ser candidato del Partido Colorado, pero representa a la comunidad carapegüeña. Carapegua, pobre Moy. No se colora, me la servita, no se colora, ya no. Él ya tiene compromiso, él va a jurar acompañar a la ciudadanía carapegüeña ya. Él va a ser el responsable, él va a ser el administrador de la ciudad de Carapegua. La mía cosa del presidente de la República. Viene producto del Partido Colorado, pero representa a todos los paraguayos del país. Eso es todo.
0: Claro, opeña importante, Longino.
1: Una aclaración, hermano.
0: Sí, una aclaración. Opeña importante porque de con la asumille pay, tiene cargo ya, y me invite más a cargo de todos. 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Esa bande es pues ella por pojan de trabajo, ella por mimila y catúa, así hoy con la gusto, ya me van a entero, pero la y catúa entero y nada, ya poco importante. Yo creo que el ingeniero es uno de los mejores candidatos. Y si Juan Pérez haya ganado esta interna, Y si Juan Pérez, obviamente, se le iba a acompañar también, el ingeniero, iba a acompañar todo, ganado, ganado. Oña, acompañata, curija. Yo no creo lo que hay alguien que de repente trabaje en contra de este movimiento, de este equipo, ¿verdad? Todos somos lista uno, o para la interna. Entonces, ya yo ayudo a pa, ya yo apoyo a pa, a leña importante, ¿verdad? Porque si de repente el ingeniero no hubiese sido elegido, hubiese sido Juan Pérez el elegido, a Juan Pérez le iban a apoyar. Y no tengo de por qué decir, por ejemplo, que en otras ciudades, Anduina, va a apoyar a otro equipo, entonces queda muy desprolijo todo eso, porque la campeonato con Ipucuina, querido Longino Cabello, Ipucula campeonato es importante, y yo creo que aquí en Carapeguá la unidad hay del 100%, y estamos hablando de un acompañamiento impresionante. Uno ahí, ingeniero, no solamente por sus estudios, sino tiene capacidad, tiene visión y mitad, aún va a pose. A peor leña importante,
1: Así es, Arnaldo, su amigo Peseiteo. Y andego ya viaje por vive cancha, ve. La misma cosa, ve, y jugo, ya. Debe con tu intención de entrar a ganar. Si quieres, a la jugo este. Diga tú allá. Diga tú y de ya, para las cosas, veamos último weekend de Betty y goles, perder allá. Pero donde es lucha. La política es la misma cosa. Allá, donde hay pollo y con lo perder sea, tampoco lo gana, o perder sea. La historia lleva, o gana siendo la mitad, pero muchas veces tiene que haber un ganador, solamente un ganador.
0: Claro.
1: Allá. Y en este caso fue el ganador, el Moisés Espíndola, allá. Porque o gana y él, otro movimiento. Vamos a poner el profesor Candia.
0: Claro.
1: Está también el otro Benítez, el señor Enzo Benítez. Javi Luz, a ver, allá. Pecuña está ahí, Pecuña cara ahí, allá. O sea, con intención, a ver. O ya posee algo, continúa, a ver, allá. Ojalá o ganá, ñande, pañera, como ñande, acá me conscientemente tenemos que estar preparados, conscientes, de la de pollo en las canchas, en el fútbol, en el estudio, en los trabajos, en una empresa, taja, es ahí, jape, ella pollo ya vender, en cuenta de que, y catuja, nese por ahí, y catu nese por ahí, y catu nese por ahí, y entonces vos le te da el privilegio acompañar al ganador, que va a ser. Nuestro correligionario, a ver con el problema, hay otro color, güey, allá. Los cuatro colores colorados. Los cuatro quiere ser. Diga, tú te has mantenido allá. Entonces salía el ganador, el ingeniero, allá. El ingeniero, la gente le eligió. La gente le eligió porque la gente o gustaba, lleva allá. Porque él caminó, él habló con la gente, le ganó el cariño de la gente, en la compañía, niña, año comprometeo, ya posee las cosas, demostró ese esfuerzo, demostró ese cariño, esa voluntad, esa alegría, esa paz, tiene fe, perseverancia, ahora copa y te hagan, oye, amaiteo ya. Entonces se eligió a él, no solamente ya, hay diferencias ya, los otros también tienen voto, entonces esto también tiene, entonces niña, tiempo, yo lo mitad. Se necesita que le acompañó a Luz. A Candia, al otro, al doctor Benítez. O sea, hoy ñeco te embargo, la mitad, yo dije, ese es el juego, es el juego de la democracia, lleva. Ña de por su y miro, ña de por su, ña, ¿dónde gastuit? Entonces, ña, no, otra oportunidad. Ellos son jóvenes, preparados. A lo mejor merece haber, ya, a lo mejor en otra oportunidad no puede ser. Pensando yo con la juventud muchas veces, a ver, periodo, diga tú, ña, otro periodo, pero ya gastumar ella, po. Entonces, todos tenemos que tener fe, ayer y mañana pegar lo mitad. Ja, acompañar al ganador de la interna. Ja, ojalá también yo más por y le acompañamos a él. Le acompañamos al intendente municipal, al ingeniero Moisés Espíndola. Le acompañamos también a los 12 concejales municipales y el pueblo mismo está mirando. La pueblo mañana y ande, la pueblo donde hay la mitad libre y la pueblo que están ahí o sufrí. Ja, o sea, están la ña de campesino con la mía y ña de gente en la ciudad y cuando yo ahí que yo tuve la situación están ahí, hay gente que está sin trabajo, otra persona que está en los hospitales, hay gente que está quiere cosechar y no funciona su cultivo porque le falta plata, le falta medicamento, está el problema hoy, ña piensa para todo el problema, ña popo ahí, entonces hay que tener ese fe. Ayer es cuando piñata de Turio, Uare, Tajensai, Tomba, Apo, Ayer Putinón, Supe y acompañamiento de la comunidad. También el que va, el que es el intendente municipal, los consejeros municipales, o Mañamiales y Polores ahí. Peipo los aguesos o votáese, Peipo los aguesos o lucha, o competí, o comencé y familia, ¿ve? O comencé y vecino, ¿ve? O comencé y pariente, cuera, ¿ve? O comencé y funcionario, cuera, ¿ve? Para ir a votar a una persona. Entonces, pues, ya, pues, güey, ese sacrificio del pueblo. También la autoridad también tiene que mirar un poco. El intendente municipal tiene que mirar por su pueblo. Los concejales municipales tienen que ir a agarrar cada uno por su mano, ¿da? Y jugar a reunión. Acá hay que ser diferente. A ver, los 12 concejales municipales o izquierda o acompañata al ganador para internet municipales tiene que ir también mirando, trabajando, o mañamil a pueblos, o mañamil a comunidades, en forma coordinadamente, apoyar al intendente municipales. Ellos van a ser los legisladores y contralores. O van a acompañarse por su proyecto. Jaupey, o controlarse y gestión. Eso va a ser el función. Y el intendente municipal tiene que saber administrar la plata del pueblo. Paña de plata en la lomita, ya de impuesto milla pagada, él tiene que saber administrar bien la año de plata. O morrendiñan debe, allí ya por las cosas en forma. Japeña Z, ganador, todos el pueblo carapigüeño, no solamente el Colorado Z, ganador. Ya de Costa Peponá, ya de campesino, ya de agricultor, cuero mía, oye mi tío, recolí producto mío, venderle coco en acá, o recolá, ya de con la pequeña empresa carapigüeña, o va a Pojicuay, o me trabajo a los ciudadanos, a los empresarios, a los ganaderos, todo, todo y todos, amigos, la ñamba a popano ñon die, ya yo repeta pano, haya producir pano ñon die, ya yo repeta pano, haya rendido cuenta por en forma biomana, ya andere y como, ya por ambato se guanao, y eso es lo que estamos buscando nosotros. Peago ñandele ya es acá, yo creo que el ingeniero, pues, eso es lo que busca, pues imita interés, yo la ingeniero, Moisés, imitado, a lo mejor la política a gustazo, Ana Creigo se las 5 años butajoña y qué más. Yo creo que él tiene que, va a hacer el esfuerzo, acompañar su familia, sus amigos, nosotros que estamos a su lado, y correligionarios y no correligionarios, ya voy con esa esperanza y fe. Ya me he hecho de oportunidad de 5 años, ya por mí, soy ya tanto a mí no me está dando y coño. O sea, mío, a lo mejor voy a llegar a otros 5 años ya, oye, elegimos a otra persona, o ya proponaron, a lo mejor puede ser reelecto. O sea, esto ya depende de él y de la comunidad, de la gente, ya depende, no depende de él, más hereje. O ya proponado, lo mitad seguida sube. Y yo creo que él va a hacer bien, porque ese es el compromiso, él tiene su lucha, ha estado luchando, ha estado ñeja, ha estado procura. Él no es una persona empresario, no es rico, pero ñeja ambitente ahí, acompañamiento de su gente, de su familia y de sus amigos. Entonces, él va a asumir ese gran compromiso, pero lo mitad no es fácil. Seis cuadras y me marqué en un momento de la municipalidad, pero bueno, después lo mitad ni en el regalo. La municipalidad vive su impuesto, la gente si no paga su impuesto, va a ella pota, o pagará. Pero la municipalidad vive su impuesto, o recibirá la ayuda y no es del parte de Ruiz del Tífono, así de, pero ese va a ser ponerle un 20%, y el 80% tiene que hacer él. Tiene que hacer el acompañamiento de los comerciantes, de los industriales, de los profesionales. Todo va a depender de eso. De apagar la hipotomía. Entonces, él tiene que saber cobrar, tiene que saber utilizar, tiene que saber tratar también. De Colombia también debe tratar por nada. La gente ve en Guajea, la gente ve ahí buscado para ganar. La gente ve demostrado ya para demostrar ese interés. Vos tenés que saber entrar bien a la gente mayores, a la gente, especialmente a la gente. Los jóvenes, voy ya a la coña profesional, ya son gente preparada, la gente con tendeo, hoy cuajo, ya nos quimos, ahí andeina. Está bien que mira un poco la juventud. Ay, me ando ya por poner, ya, en la mitad, ella huigo y nada, pero acá intendente. Los concejales, ni en el pico ahí, pico para mí, no es amigo, me con la esperanza. Ustedes son los contralores, ustedes son los elegidos para representar al pueblo carapigüeño. Hay que trabajar unido, hay que hacer esto, hay que demostrar, hay que felicitarle al intendente si hace bien y hay que denunciarle si no se hace bien. Pese con ñamba, pon la pueblo, indica tan solo mitad, ya japon, ya japucú. Ese es mi pensamiento, lo que yo quiero, por eso yo le estoy también caminando y ayudando a Moisés, de acuerdo a mis posibilidades, con mi familia, a hijo y la pueblo, a hipotecar algunas cosas ahí. Al presidente de la República, al presidente de la Junta de Gobierno, no hay condicionamiento, apenas por condición. Nosotros no podemos decirle a Moisés, lo acompañar, se vota tal cosa. Ni a los concejales, no se puede, no hay condición. La condición es apoyarle, votarle y ayudarle. Y después va a venir, y después va a llegar en el momento. Ahí que se va a elegir otro candidato para el futuro. O falta una mitad de ti, 1 o 2 años y elegí agua. Pero ahora no hay condición. La condición es venir, ayudar, caminar, tratar, o lo contrario, en el día del 4 de octubre, ya haya votado, añade justamente la mitad. Esa es la condición. yo creo que como ciudadano paraguayo, como paraguayo y como correligionario del Partido Colorado, yo creo que así tenemos que imitar todos juntos.
0: Así mismo, querido Longino Cabello, jefe de campaña. Y bueno, a veces la ñane candidato a intendente, ingeniero Moisés Espino y todo el equipo, a veces la en bailo mitame, por eso estamos manteniendo este programa de radio. Importante a los amigos, oñesuma, oñemoí a disposición, porque a veces con la ñajano y tereíron la ñan de algunas cosas, ñan de ñamoí a voluntad. Y bueno, nos comunicamos con el ingeniero, felicitarle por este gran logro, porque imagínate, estamos hablando de cuatro candidatos potables. Buenísimo que Carapeguá tuvo en esta interna, ganó el ingeniero Moisés Espínola. Año importante, te coba, ingeniero, quiero felicitarte y me pongo a tu disposición. Algo importante, porque acá pues tenemos que hablar de la unidad, tenemos que hablar del acompañamiento, y hoy estamos sumando la ciudadanía, la pueblo donde la hijurongo, y importante de cometir ventaja, pero y importante, añan va a popar todos juntos, todos unidos, que no haya rencor. A veces ñajano y tereía y la llamado de nuestro intendente, y él está trabajando, es un bajo a full, y a veces es importante y mi vida a disposición. Te como ingeniero, felicitarte este gran equipo que estamos llevando, y aquí estamos a disposición para que podamos trabajar todos juntos, porque queremos algo bueno también para Carapeguá. Entonces, y me moño un día.
1: Así, Arnaldo, justamente al respecto sobre ese punto quiero llegar también. Ya preparar el grupo allá, que le acompaña, está la seccional colorada, está el alumno amigo. Entonces Yerecó, para el próximo viernes 14, este viernes 14 Yerecó tiene gran reunión en el local de nuestra seccional colorada Atanasio J. González a las 20 horas. Las 8 de la noche Yerecó debe tener reunión en Analo. O pues invitar a el intendente municipal, el concejales municipales, el presidente seccional, el miembro de la seccional, candidato que no entraron en la elección de pasada, los dos concejales que no entraron, que fue candidato, oña invitando a ver. Se le invita también a los líderes, el miembro, el diputado nacional, ya toca, porque a veces ella lo mandaba, ya un ejemplo, pero ya recó el presidente de la Junta de Gobierno, Herminio Cáceres, ya recó el diputado, el doctor Juan Ángel Cabello, ya recó el doctor Carlos María Santa Cruz. Carlos María Santa Cruz sigue el diputado, el gobernador, ya voy a decir, el candidato a la vicepresidencia de la República en la elección de 2008-2009, ya. Y no entró allá, ya perdió Pepe Correa Yupi Lugos. Pero ya fue el candidato, es una gran persona, es un gran colorado, una persona preparada, inteligente. Oye, candidatura allá, eso no es. Porque por algo fue candidato allá, porque se eligió ser candidato a la vicepresidencia de la República por su preparación, por su dedicación, por su juventud, por su intelectualidad, todas esas cosas fue. Entonces un mío invita a Peitena Arnaldo, oye, invita al líder de la compañía, oye, invita a la, el presidente de sucesional de Carapeguá, miembros de la seccional, todo.
0: Y los actuales también, los actuales.
1: Y los actuales, los actuales, ese fue firmado también el presidente nacional. Y los actuales. Y después de reunión guasoño un día, ya invité a verlo. Gente que ocupaba cargo allá anteriormente. Alumnos líder también. Campesinos, botón beatijal, los punteros mismos. Oye, invitaba y entonces para el viernes. Ya jalo mi taña y mismo que también ya andumí. Ya andumí la ya de candidato. Ya andumí la ya de acá en Guasucuera. Y cuál añadiendo miles de candidatos al intendente, el futuro intendente municipal, añadiendo miles de candidatos a los concejales, a lo mejor no vamos a entrar, lo vea allá, pero a lo mejor alguno que otro allá, el que representa o qué sé yo, algo así, añadiendo miles de líder, los líderes actuales, todos añadiendo miles, mi tía, añadiendo que también yo tiempo, a pensar, va a ver que tú ya Japón, ya llevo un bar este Benjamín, ya me llevo yo pues fuerza. Ese no es fácil ser intendente municipal, no es fácil ser concejal municipal. Tú sabes los compromisos, lo mitad. Entonces, que asuma un poco ese compromiso. Añade acompañamiento, recuerda, ya mío, ya ese amigo, recuerda suerte, ya ese amigo, recuerda alegría, fe, cada acompañamiento de su familia. De cualquier ellos pueden cancer y fácil lenda y por ahí fácil de teoría. Vos está a tu cargo una comunidad. Cada pegando una comunidad demasiado grande e importante. Cada pegando la ciudad importante, no el departamento Paraguarí. Cada pegando la ciudad más importante a nivel del país. Que toda la cara pegando trabajador. Ojo, paro, o recorrer, o trapo, o demostrar. O demostrarle y trabajo, que a lleva. Entonces, un compromiso va a ser a los candidatos. Ja. Y por ahí tenemos ya hecho Casamiro, robusta tan derejero, apoyata, ese ande suerte. 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Algo tenemos que sacar. 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El intendente mismo va a apostar a la comunidad, va a apostar muy estudiantes, no va a apostar muy con los macateros, con los artesanos, con los agricultores. 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Ese es Arnaldo, lo que yo quiero decirle, sí. 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
2: 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tiene el deseo de ganar, y de hacer triunfante, va a irse muy ya por la liga, tú y no allá, entonces apoyemos a la gente que habían ganado, pero en la intención, sea de mía, vamos a mía. La señal FM, con mucha humildad, con mucha alegría y con mucha fe, FM, la se recomienda, la se pensamiento, bella. 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
0: Bueno, Logino, para agregar nomás, viernes 14 de agosto, a partir de las
2: 20 horas,
0: entonces, ya Yupiti Paisteta. La invitación para todos los sectores que quieran acompañar, que sería muy importante, es un momento de diálogo, es un momento de compartir, ya you put to me, allá va a popar todos juntos, porque hay que llevar la carreta todos juntos hasta la victoria final. 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Después de octubre, noviembre, diciembre, ya han pedido pedirla, o a su México, ya han pedido, yo me voy.
2: 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Sí, es con religionario. O sea, amigo, con mucho gusto. Ya la sesión, no te contengo. Y como ya andela, a través de la radio. Por eso estamos haciendo la publicidad en la radio.
0: Para que todos los que quieran ir.
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0: Así mismo, nos vamos, querido. 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Bueno, este jefe de campaña, el señor Logino Cabello Paredes, aquí por los estudios de la radio, lista 1, 4 de octubre, lo mitad, a Paiste que ya votaja, gobierne peña, como a la invitación, y toda la semana vamos a estar invitando. Yo creo que después del programa ya es a patas y no, Pepe, mi querido.
2: Así es, Arnaldo, muchas gracias, Arnaldo.
0: Gracias, Master DJ, yo soy Arnaldo González, feliz resto de jornada. Mañana a las 18 horas, otra cita similar. Feliz resto de jornada para todos.
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10: La radio te informa la hora. 19 en punto.
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10: La radio te informa la hora. 21 minuto.
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20: La radio te informa la hora. 21. Dos minutos.
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0: Manel Zonaedo Valdés con Odilio Rodal.
1: Gracias por ese cariño, por esos aplausos. Ya casi en la parte final. A ver.
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